0: Han pasado ya los Reyes Magos y deseando que os hayan colmado de aventuras, iniciamos un nuevo periplo por el mundo de los misterios. Y para comenzarlo, viajamos hasta el mar para conocer una historia que desgraciadamente sigue de actualidad. Nuestro invitado la ha llamado En ese gran mar. Y hasta ese mar nos trasladamos para conocer una intrigante y desgraciada historia. Seguiremos descubriendo más detalles de algunos de los protagonistas de estas fiestas navideñas. Y después... nos sumergiremos en la historia para conocer a un pueblo que representa nuestro ADN más profundo. Es el mapa de rutas que hoy vamos a transitar. Deseamos que ya, más tranquilos de las fiestas, puedas disfrutar de él.
1: Muchos son los argumentos que nos esperan para esta emisión especial de casi final de fiestas navideñas. Y para comenzar, os vamos a invitar a un viaje por el mar. No es un tema muy navideño, pero desgraciadamente es un tema de actualidad y no queremos cerrar los ojos ante él. Ya veréis cómo es. Os lo ofrecemos tras esa introducción.
0: En este gran mar es la terrible historia de cómo aparecieron 11 cadáveres momificados de migrantes africanos en un yate a la deriva en Barbados. Nuestro siguiente invitado desgrana uno de los episodios más duros de la migración de jóvenes africanos a Europa. La de 53 senegaleses que se embarcaron desde Cabo Verde en el yate de un pirata español con la promesa de llegar a Canarias y todos murieron. Solo 11 cuerpos aparecieron 4 meses después al otro lado del Atlántico. Una historia terrible, llena de misterios, que por desgracia sigue viva y de actualidad en nuestros mares.
1: A veces uno se encuentra con... descubre que hay miembros de la familia que no conocía todavía, y ese es el caso, lo acabo de descubrir, de nuestro invitado de esta noche. Él escribe que en el año 2001 su vida dio un vuelco. Llegaban a Canarias frágiles barcas de madera llenas de mujeres, hombres, niños, niñas y bebés. Muchos murieron en el intento. Algunos supervivientes me abrieron su corazón, me contaron sus vidas y sus historias, sembraron en mí la necesidad de entender. Es Juan Manuel Pardellas, nos vamos hasta Canarias para hablar con él. Buenas noches, Juan Manuel.
2: Buenas noches, Miguel. Muy emocionado de hablar contigo por muchas razones.
1: Qué placer que estemos aquí, descubrir que eres un miembro de la familia y que hacía mucho tiempo que no los hablábamos, ¿eh?
2: Sí. Imagínate, de aquellos programas y aquellos encuentros misteriosos.
1: Sí, señor, déjame que te presente un poquito. Estuviste como 11 años como corresponsal del país, dirigiste en Canarias el diario de avisos, uno de los más importantes de las islas, trabajaste en la cadena SER, en Canarias 7, en la vicepresidencia y consejería del turismo del gobierno de Canarias, has sido director general de comunicación del gobierno de Canarias y has escrito un libro que a mí me llama mucho la atención, que se llama En este gran mar. ¿Me dejas que te cuente una historia? A mí me llama tanto la atención este asunto de esa gente que se coge un cayuco, se mete al mar y se va a buscar la vida, que estando en Senegal, país que he visitado muchas veces y donde teníamos muchos contactos, pagué a alguien que llevaba a estos migrantes para que me llevara con ellos y poder contar la historia. Me dijo, vale, yo te llevo hasta la mitad del mar, pero luego lo que pasa allí es problema tuyo. Me metió tanto miedo, sobre todo por la familia, que evidentemente no lo hice, ¿no? Pero me hubiera gustado ir al lado de... Yo pagaba solamente una barca para ir al lado del otro barco que llevaba a los migrantes para ver qué pasaba en toda esa travesía. Y tú de repente has escrito un libro en el que recoges una historia que tiene que ver con un periodista también, Nicolás Castellano, que aseguraba en la cadena SER que una embarcación había llegado a la isla Barbados con varios cadáveres a bordo. Ahí comienza un poco esa historia que quiero que nos narres ahora. Gente que se embarca, yo creo que la historia empezaba... Bueno, antes de nada, ¿por qué esta gente, que tú tienes muy cerca en Canarias, de repente coge un barco, paga todo lo que no tiene para llegar a nuestras costas? ¿Por qué lo hacen?
2: Yo creo que tú y yo lo haríamos también si estuviéramos viviendo las mismas circunstancias. En primer lugar, estas personas tienen, muchas de ellas tienen dinero suficiente para pagar un billete de avión Dakar Las Palmas, que cuesta 250, 300 euros. Mm. Entonces debiéramos preguntarnos por qué entonces pagan 1000 euros por ir en una barca de madera, pasar hambre, todas las vicisitudes que se pasan, y arriesgarse muchísimo a perder la vida, ¿no? Y la respuesta está en que es que no les damos muchas más opciones. Cuando van a nuestras embajadas a pedir el visado para venir a Europa, les decimos que los trámites de los papeles tardan 1, 2, 3 años si es que los tienen todos, ¿no? Y por lo tanto les empujamos. ¿Y por qué desean venir? ¿Cuáles son esas circunstancias? Las conocidas de... con una población de 19 años, estamos hablando de Senegal, mayoritariamente no hay muchas posibilidades ahora mismo de desarrollar un proyecto de vida, se va a la luz con cierta frecuencia, escasean los alimentos, y aquí nos ha afectado la cesta de la compra a lo largo de los dos últimos años, imagínate allí, no hay empleo, no hay inversión en infraestructura. Y a esto se añade una crisis política sin precedentes en Senegal. Mm. Hay elecciones en febrero del 24 y el líder de la oposición está metido en la cárcel, junto con cualquier voz crítica, artistas, intelectuales, periodistas, sindicalistas, etcétera. Entonces hay una situación muy compleja ahora mismo en Senegal.
1: Yeah.
2: Y eso es lo que ha empujado, eso es lo que explica por qué la subida tan grande a Europa a través de barcos.
1: Y hablas de Senegal, que es uno de los países más avanzados de África, pero todos los que están alrededor, wow. ¿Me dejas que te cuente otra historia? No suelo contar historias, en esta época estoy contando demasiadas historias mías. Estaba en el aeropuerto de Senegal y estábamos esperando para coger el avión de vuelta, evidentemente blanquito, sin problemas con el visado, y detrás de mí vi a un hombre de color, súper nervioso, muy bien trajeado, y me acerqué y le dije, ¿dónde vas? Y dije, quiero ir a España. Me dijo dónde venía, Gambia, que es un país que está ahí en medio entre Senegal y... Sí. El tipo se había puesto su mejor traje de gala, había conseguido el dinero, pero evidentemente no tenía todos los papeles en regla, ¿no? Le vi tan nervioso que dije, pégate a mí y a ver cómo pasamos el control para que puedas montarte en el avión. Estaba tan nervioso, con tanta necesidad, que fue una de las experiencias, fíjate cómo me pongo, increíble ver cómo un ser necesita, y este que tenía dinero, imagínate los que se montan en esos barcos, Este es nuestro invitado. ¿Querés decir algo? Me haces que me emocione.
2: No, es que es así, que muchos de los que vienen en barca tienen dinero suficiente para poderlo hacer por otros medios.
1: Este es nuestro invitado, Juan Manuel Pardillas, con él vamos a dar una vuelta por este gran mar esta noche. Tú, Juanma, no cuentas la historia de los que llegan a Canarias, cuentas la historia de otros, ¿no? Cuenta o nárranos cómo comienza este asunto.
2: Yo estaba en un coche y escuché un boletín informativo al periodista Nicolás Castellano que dijo ha aparecido una barca con cadáveres a bordo al otro lado del Atlántico, en la isla de Barbados. Eso fue en abril de 2006. Aquel entonces, pongámonos en el contexto, empezaba a producir la primera gran migración de senegaleses hacia Canarias, que aquel año acabó con 32.000 chicos y chicas en las islas. Y por lo tanto, lo lógico, que fue lo que yo pensé en ese momento, era suponer que estos chicos venían a Canarias, que no eran unos turistas que se habían perdido, que no eran unos balseros que intentaban llegar a las costas de Venezuela o de Florida, sino que efectivamente era una barca que venía a Canarias. nos ayudó mucho saber que había una nota escrita

0: por uno de ellos antes de morir, que efectivamente los identificaba como ciudadanos africanos. Y con esa sospecha y alguna confirmación oficial más, armamos el primer reportaje que apareció publicado en el diario El País. A raíz de esa publicación, ese mismo día, me llamó un ciudadano senegalés que vivía en Barcelona y me dijo, mi hermano iba en ese yate y efectivamente iban a Canarias. Ese chico se llama El Hadisano, es hermano de uno de los fallecidos, Malanzano, y gracias a él se activó una red de senegaleses en todo el mundo que empezaron a aportar un listado de todos los chicos que iban en ese barco. Al final descubrimos que era un yate, no era ni una patera, ni un cayuco, ni una barca de fibra de vidrio, sino un yate que fue la trampa mortal de estos chicos. Es decir, estos chicos creyeron en el relato que les dijo el patrón, un español, en que los engañó y les dijo, aquí, en este barco, no te puede pasar nada. Es un sitio seguro y en 4 días llegas a Canarias. Los chicos picaron, pagaron una media de 1.000-1.200 euros cada uno. Este hombre desapareció y los chicos quedaron a la deriva y murieron todos.
1: Eran 53.
0: Eran 53.
1: Sí, en vez de coger un cayuco, como has dicho, fueron en un yate de un pirata español, dices aquí, con la promesa de llegar a Canarias en 4 días. Pagaron 1.000 y pico euros. El yate se llama Bonnie and Clyde, vaya nombre, ¿no?
0: Sí, sí. Es que todo es muy novelesco.
1: Sí, y salieron el 24 de diciembre del año 2005 de la playa Palmeira en Isla de Sal, en Cabo Verde. ¿Y qué pasa? En vez de llegar a Canarias en 4 días, ¿qué ocurre?
0: Este pirata español sabía perfectamente que el yate, que aparentemente era un barco de lujo, era una auténtica chatarra flotante que no iba a durar ni un día en alta mar. Él lo sabía perfectamente y metió a esos chicos. Hubo dos expediciones. Primero, una con 53, el día 24, se averió enseguida y de alguna manera volvieron a traer al barco hasta la bahía de Palmeira. 5 de ellos salieron huyendo. Los que se quedaron a bordo los llamaron cobardes, no te atreves, vas a hacer la deshonra de tu familia. Curiosamente, esos 5 fueron los únicos que sobrevivieron a la tragedia por haberse ido. Y los siguientes 48 arreglaron el barco y zarparon. Se rompió el mástil, se rompió el motor y quedaron completamente a la deriva. De los 48 aparecieron solamente 11 cuerpos momificados a 4.000 kilómetros de distancia 4 meses después.
1: Llegaron hasta la isla de Barbados.
0: Exacto, un pescador y su hijo, un viejo pescador casi salido de la novela de Ernest Hemingway, los encontró. Hizo muchísimos esfuerzos por saber si había vida interior y cuando entraron en el barco se encontraron un panorama dantesco donde estaba un montón de plásticos y ropa por todos lados y 3 grupos de algo oscuro que no sabían exactamente qué era hasta que vieron uno de los pies momificados y salieron huyendo hacia su propio barco y alertaron a las autoridades.
1: Es decir, que aquel barco herrumbroso, sin mástil, perdió el rumbo, evidentemente, en vez de llegar a Canarias, se perdió en mitad del Atlántico y llegó tiempo después a la isla de Barbados. Y creo que se encontró una nota de uno de los, de los que iban en el barco, ¿no?
0: Sí, exactamente fue así. Nosotros suponemos, o supongo, que antes de morir, Diao Sunkar Dieme escribió una carta de 4 líneas donde primero pedía perdón a su familia porque él sabía que iba a fracasar, que iba a morir y por lo tanto iba a fracasar en el designio para el que se había subido a ese yate, que era buscar una vida mejor y aportar fondos a su familia, y pedía a quien encontrara la nota que devolviera esos 1.570 euros a su familia en Basada, que es una aldea de Senegal. Y esa pequeña nota fue la clave para tirar del hilo y reconstruir toda la historia.
1: Vale. ¿Por qué se encontraron esos cadáveres momificados? ¿Qué pasó? ¿Y qué pasó con el resto de cadáveres que faltaban? ¿Se sabe algo?
0: Tal cual nos cuentan los supervivientes que llegan a las Islas Canarias, a medida que van muriendo los pasajeros de las pateras y los cayucos, el resto de supervivientes los tiran por la borda. A nosotros nos cuentan que por dos motivos fundamentales, uno sanitario, uno salud, para que no se creen enfermedades dentro de la barca durante el trayecto, y otro es más, digamos, espiritual, es decir, aquellos malos designios que han llevado a esta persona a morir se quedan en el mar y no continúan con nosotros en la barca. Por ese motivo es de suponer que a medida que iban muriendo los chicos en el barco, los supervivientes los iban tirando al mar, hasta que quedaron los 11 últimos ya sin fuerza. Es curioso porque aparecieron distribuidos en tres grupos juntos, como dándose calor o dándose el último aliento los unos a los otros.
1: Te pregunto, ¿no había capitán o alguien que llevara el barco? ¿Iban solos o...?
0: Iban solos. En el mismo momento de subirse al barco, estos piratas enseñaron a uno de ellos, que era jardinero y no tenía ningún conocimiento de navegación, cómo mover el timón.
1: Ya. O sea que se encargaron ellos de navegar.
0: Y en el informe final, muy exhaustivo y muy bien trabajado de las autoridades de Barbados, se explica cómo hicieron todo lo posible por reparar el motor, porque está todo lleno de parches, puentes, etcétera.
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1: Y aunque parece que a veces contamos historias que no tienen misterio, el que hay detrás es increíble. Estando en Senegal, supongo que tú también lo sabrás, mucha de esta gente antes de salir y echarse al mar van al brujo, les hace un grigri, una especie de amuleto para que se puedan salvar, ¿no? Quizás esa sea la razón de por qué abandonan los cadáveres y los tiran al mar.
0: Es muy posible, sí. La influencia que tienen los marabú o los santeros o hasta los griot son es espectacular. Tienen una influencia, yo diría, y que se me perdone la expresión, casi por encima del poder político o legislativo. Es decir, tienen una influencia tremenda respecto a las creencias y obediencias de la población. Y sí, creo que tienen mucho que ver.
1: Vale. ¿Cómo siguió la investigación? ¿Se supo quién era el español, el dueño de ese barco?
0: Sí, gracias a la publicación de los reportajes en El País, de todo el impacto internacional que tuvo la noticia y de el tesón de el Hadi Sano en los juzgados de Barcelona, el caso llegó a la Audiencia Nacional y se investigó. Interpol activó un seguimiento en más de 100 países de todo el mundo, buscando pistas sobre este caso y, por supuesto, también a este sujeto. Y dieron con él. Hasta donde yo llegué en la investigación, este hombre estaba en un país de América Latina con el que España no tiene acuerdo de extradición.
1: Ya. ¿Cómo se momificaron los cuerpos? Supongo por el calor, ¿no? El hambre, no comerían nada de agua.
0: Era una de las grandes dudas a despejar, cómo en tan poco tiempo un cuerpo puede quedar momificado. Y acudí a uno de los expertos que yo conocía, una eminencia internacional que se llama Conrado Rodríguez, que es el director del Museo del Hombre y la Naturaleza, es un bioantropólogo, con el que había trabajado en el pasado en el Congreso Internacional de Momias. Y él fue el que me lo explicó. Hay un proceso que se llama saponificación, a ver si lo sé explicar, y es la combinación del calor, la humedad, la sal, el agua, todo eso combinado a la vez hace que los cuerpos se momifiquen en un periodo récord. Y ha ocurrido en muchas otras zonas del mundo, por ejemplo, en fosas comunes o en cuevas muy húmedas, ¿no?
1: Vale. ¿Cómo está el caso en la actualidad? ¿Presentaste o vas a presentar el libro? Ya lo has presentado, creo, junto a uno de los hermanos de los fallecidos, ¿no?
0: Sí, y yo he seguido manteniendo durante todo este tiempo contacto con el Hadi Sano, y él asistió a la presentación en Madrid el pasado mes de octubre. Hemos seguido en contacto y nuestra ilusión es que se venda la primera edición, que es lo que nos puede abrir la puerta a su traducción en francés y en inglés para presentarlo en Senegal, que nuestra ilusión sería entregar una copia en francés a las familias de estas personas.
1: Ah, o sea que hay que vender la primera edición de este gran mar.
0: Yo espero que sí, espero que el libro interese lo suficiente como para que se venda la primera edición,
1: Por
0: sí.
1: aquí estamos comprando ya por lo menos dos.
0: Muchas gracias.
1: Casi terminando, Juan Manuel. Tú, evidentemente, estáis en Canarias y estáis viviendo ese fenómeno tan increíble de gente que, no sé si, no recuerdo que si son las playas de Jof, al lado de Dakar, no recuerdo ya cómo se llamaba el lugar, donde ves todos esos cayucos de esa gente que sale a navegar, a pescar y jugándose la vida. ¿Cómo son capaces de meterse cientos de personas ahí? ¿Qué tipo de desesperación habrá? No solamente en gente de Senegal, sino de Gambia y de otros muchos países del Sahel en África. ¿Cómo está el tema ahora?
0: A Canarias he estado, a ver, este año ha sido un año de llegada récord. ¿Te acuerdas que hablábamos de la primera migración aquella del año 2006 con 32.000 personas? Ya se ha superado esa cantidad, en parte por la situación política que te describía en Senegal, pero en parte también porque hay un movimiento muy amplio que no nos llega a nosotros y del que apenas informamos, y es una gran migración que hay en toda África, ¿no? Senegal mismo, por ejemplo, tiene 3 millones de inmigrantes de Guinea, cientos de miles de Mali y de Níger por los distintos conflictos, ¿no? El mismo Marruecos recibe miles y miles de personas, Libia y Túnez igual. Es decir, que nosotros vemos lo que nos llega a nosotros, pero todos estos países que tienen costa también están recibiendo miles y miles de personas. Hay un sistema que en algún momento tendrá que cambiar. Y eso es lo que estamos viviendo en Canarias. Nosotros estamos recibiendo a estos supervivientes que son héroes. Y una cosa sí me gustaría apuntar en un último minuto. Es decir, las últimas barcas han venido casi todas a la Isla del Hierro.
1: Eso te iba a decir ahora,
0: Y.
1: sí. ¿Cómo llegan hasta ahí?
0: Ah, vale, perdona.
1: No, no, no. ¿Cómo llegan hasta ahí? Uf.
0: Claro, es que ahora no es la situación de 2006. Ahora tenemos GPS, tenemos móviles, tenemos todos sistemas electrónicos muy bien organizados y lo enfilas a la Isla del Hierro. Primero, porque de esa manera evitas todas las patrulleras que están en las costas de Senegal y Mauritania. Y en segundo lugar, porque sabes que ahí es el último trozo de tierra de Europa antes de perderte en el Atlántico. ¿Qué ocurre? Que cualquier mínimo despiste, cualquier avería en el motor puede llevar a que se reproduzca esta historia que escribimos en este gran mar, ¿no? De una manera o de otra. Con lo cual, no debe extrañarnos si en las próximas semanas o meses aparecen barcas de estas características en el otro lado del Atlántico.
1: 32.000 han llegado a Canarias, multitud de ellos a Italia y otros lugares. La cantidad de ellos que no sabemos que se han quedado perdidos en el mar, ¿verdad? Que mueren sin que, anónimamente, sin que nadie sepa de ellos.
0: La estadística de las autoridades es que de cada tres barcos que salen, uno no llega. Con lo cual estamos hablando de una fosa con decenas de miles de vidas, una fosa atlántica.
1: Detrás de ello hay gente que está ganando cantidades de dinero increíbles, los que se dedican a vender esos pasajes hacia la esperanza, ¿verdad?
0: En algunos casos sí, Miguel, y en otros no, yo no lo tengo tan claro, porque es verdad que al menos en algunas ocasiones de lo que yo he vivido, no existe una mafia tal cual la entendemos nosotros, con una estructura piramidal donde se están enriqueciendo dos o tres y todos los demás son las víctimas. En muchas ocasiones son pescadores que han perdido la capacidad para alimentar a su familia, porque los bancos de pesca están en manos de la flota china, rusa, española también, y por lo tanto cada vez tiene que ir más al interior del mar y atraer peces más pequeños, hasta que llega un punto donde ya no pueden más. Se ponen de acuerdo con personas que quieran también salir de allí y entre todos costean el viaje. No es tanto una estructura mafiosa tal cual la podemos entender en un concepto tipo El Padrino o tipo El Irlandés.
1: Bueno, hay mucho más que decir, Juan Manuel. Hay que vender mucho este libro, este Gran Mar, para que llegue a poder traducirse en francés, para que lo lean en Senegal las familias de esta gente y vean que por lo menos hay un homenaje a ellos, en inglés, que lo lean en otros lugares, y sobre todo nosotros, en este Gran Mar, encierra un misterio que está ahí callado y que ojalá se pusieran las cuestiones políticas, se arreglaran para que pudiera llegar la gente como los necesitamos, de la manera más legal y más auténtica de nuestro país.
0: Pues estoy muy agradecido, Miguel, me emociona mucho esta llamada y todo el empuje y el empeño que haces para difundir este trabajo.
1: Déjame que te diga una cosa, ha sido un placer encontrar a un miembro de la familia, aunque hayamos tardado tanto tiempo, Juan Manuel. Da un abrazo a tu padre con eso que te he dicho, que aquí no puedo repetir, déjame que lo cuente. Su padre era el director de Radio Nacional en Canarias, cuando hicimos esa experiencia de comunicación en el Teide que junto a 40.000 personas. ¿Tú estabas allí también, Juan Manuel?
0: Yo estaba allí. Claro, yo nací, a ver, el biberón mío tenía ADN de radio.
1: Claro, no me extraña. La que se montó por culpa de tu padre, ¿eh?
0: Sí. Bueno, él estuvo a punto de ser detenido también.
1: No me digas, ¿eh?
0: Date cuenta que se desbordaron todas las previsiones en el Parque Nacional de las Cañadas del Teide, que es un parque nacional, sí, donde las autoridades se lo toman muy en serio, la protección de ese parque. Sí. Entonces también, y aquello desbordó todas las previsiones. Yo no sé cuántas personas, pero media isla subió a aquel encuentro, ¿no? Sí. Especial.
1: 40.000 personas, decían los guardias civiles. Y me acuerdo, uno de los generales, creo que era un general o un alto cargo, decía, oye, eso hay que repetirlo. Y yo miré a tu padre y dije, no, vamos a parar un momento. Juan Manuel, un placer, de verdad, te abrazo desde el corazón. En este Gran Mar, un libro que hay que leer para reconocer y conocer y descubrir ese gran misterio que hay en ese mar callado con tanta gente que trata de llegar a un mundo de esperanza. Espero verte. Ah, forma de contacto contigo, si quieren saber más del libro, se me olvidaba, ¿dónde pueden conectarte?
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1: ¿Y para comunicar contigo tienes alguna página web, redes sociales?
0: No, tengo mis redes sociales, a través de mis redes sociales sin ningún problema.
1: Perfecto, espero darte una... Estás en Tenerife, supongo, ¿no?
0: Mi base es Tenerife, sí, señor.
1: Espero darte un abrazo cuando vaya por allí, que espero que sea muy pronto. Gracias, y gracias por haberte encontrado, miembro de la familia.
0: Abrazo.
1: Hasta prontito.
0: Abrazo.
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0: con el deseo de que acabe algún día la necesidad de tener que viajar de esa manera y de que ocurran esas cosas en el mar, seguimos viaje. Y como no podía ser de otra manera, en tiempos navideños queremos hablar de algunos de los protagonistas de este tiempo que ya casi se acaba. Concretamente de esos reyes magos que ya están regresando a su lugar de origen. Tras esa introducción, lo ofrecemos.
1: Acaban de pasar. Aún podemos ver sus huellas, su rastro en muchos de nuestros hogares. Dicen que llegaron de Oriente y que eran tres. Venían a adorar a la figura del niño Dios, el pequeño que nacía en un portal en Belén. Tras ellos dejaron regalos y muchos enigmas. Misterios que hoy deseamos conocer de la mano de nuestro próximo invitado.

0: estos tiempos que ya casi se acaban, que estamos viviendo de Navidad, no podía faltar hablar del personaje que más ha causado impacto en nuestro mundo, Jesús de Nazaret. Y ahí nuestro próximo invitado ha escrito un libro, un trabajo enciclopédico, En busca de la verdad, se llama Jesús de Nazaret, En busca de la verdad, y nos vamos hasta Sevilla para hablar con él. Es Antonio Puente Mayor. Buenas noches, Antonio.
1: Buenas noches.
0: Un placer que estés con nosotros.
1: El placer es mío, Miguel, como siempre.
0: Y enhorabuena por ese trabajo que has hecho. Uf, ¿cómo has tenido tiempo para poder sacar tantos datos acerca de Jesús de Nazaret y de tantos lugares?
1: Bueno, cuando uno siente pasión por un tema, siempre saca un ratito, ¿no? Aunque sea robándole horas al sueño.
0: Han tenido que ser muchos ratitos, ¿eh?
1: Sí, han sido en concreto 5 años, Miguel. Wow. Pero 5 años que se me han pasado volando.
0: Supongo. Déjame que te presente. Licenciado en Filología Hispánica, IDEA en Literatura Española. Trabajas como asesor editorial, colaboras en diferentes medios de comunicación. Has sido finalista del Premio Nacional de Literatura Infantil también. Bueno, un currículum muy extenso, pero ¿por qué Jesucristo? ¿Y por qué este mundo del misterio, lo que se subyace detrás de la historia de Jesús?
1: Imagino que es porque yo mismo buscaba respuestas, ¿no?, a muchas preguntas que me he ido haciendo durante toda mi vida, ¿no? Yo soy católico, de familia católica, y bueno, pues son tantos los temas relacionados con Jesús que no tienen respuesta, como digo, en los evangelios, que siempre me ha interesado el tema. Así que, bueno, a partir del año 2017, cuando visitaba el Museo de Tierra Santa de Santiago de Compostela, me propuse escribir primero artículos de prensa sobre el asunto, y esto finalmente desembocó en un libro.
0: Ya. Comentábamos en micrófono cerrado que habías estado en... concluiste el libro en Jerusalén, ¿no? Y te preguntaba que ahí, a ver cómo puedo emplear las palabras para no criticar ni dañar a nadie, ¿no? Hay como mucho, no mucha mentira, sino mucho extraño, historias extrañas en torno a la vida de Jesucristo por los diferentes grupos cristianos que hay allí, ¿verdad?
1: Sí, la verdad es que sorprende mucho, ¿no?, esa diversidad, y uno tiene que hacer un gran ejercicio de fe, ¿no? De fe, por un lado, en Jesucristo, y también de fe en que lo que te están contando, bueno, pues tiene, digamos, un trasunto histórico detrás, ¿no?, que es lo más complicado.
0: Bueno, pues este es nuestro invitado, Antonio Puente Mayor, y vamos a hablar no tanto de Jesucristo, pero de personajes que estaban a su alrededor, que tienen que ver con las fechas que estamos viviendo. ¿Dónde nació Jesús? ¿Nazaret, en Belén, o en dónde? Según los estudios que tú has hecho.
1: Según los últimos estudios, los últimos datos del año 2019 nos indican que la fecha podría ser el 5 antes de Cristo, o sea, 5 años del supuesto año cero en Belén. Yo me remito a la Res Gestae Divi Augusti, que es, digamos, una piedra que se conserva en Ankara, en Turquía, en la cual pues conocemos que el César Augusto no solo efectuó un censo universal, realmente se hicieron 3 censos. Uno de ellos, el más importante, este que podría hacer, digamos, que los testimonios de Lucas y de Mateo estuvieran en común, podría llevarnos hasta el año 5 antes de Cristo, repito, concretamente en Belén.
0: Antes de Cristo, has dicho, ¿no?
1: Sí, antes de Cristo, porque en los datos que teníamos anteriores, lo que durante años se ha venido manejando dentro de la historiografía, se hablaba de que, bueno, ese empadronamiento de Cirino podía ser del 6 después de Cristo, pero claro, esto colisionaba con la muerte de Herodes el Grande el 4 antes de Cristo. Por tanto, este nuevo dato, o un dato que ha estado ahí, pero que quizás no hemos sabido leer con suficiente tino, nos indica que efectivamente pudo nacer 5 años antes de la era, ¿no?, de la era cristiana.
0: Ya. ¿Nació en Belén? ¿Nació en una cueva o en un pesebre, como cuentan?
1: Nació en una cueva, nació en una grieta que había horadada en la roca. Belén, para los que hemos estado allí, sabemos que es un lugar agreste, un lugar lleno de espacios montañosos en los cuales, bueno, pues era habitual que se utilizaran cuevas para todo tipo de funciones, ¿no? Una de ellas, por ejemplo, la del establo, ¿no? Así que, sin lugar a dudas, yo estoy seguro que sí, que nació en una gruta.
0: Uh-huh. Acompañado de sus padres, José y María, ¿no?
1: Y yo creo que alguien más, Miguel. Yo también diría que en el alumbramiento de Jesús pudo haber parteras, que eran esas mujeres que desde la antigüedad ya habían venido ayudando, ¿no?, a dar a luz. Hay que entender que en el siglo I, pues un hombre no estaba habituado, ¿no?, a ayudar en un parto, y es muy probable que hubiera mujeres, tal como refleja el arte anterior al siglo XV.
0: ¿Y estaba el buey y el burro, o esos son
1: Bueno, sí, yo creo que podrían estar por lo que he comentado, ¿no? Por el hecho de que pudiera ser una cueva utilizada como establo.
0: No
1: No
0: estaba.
1: obstante, en todo esto, pues evidentemente tenemos una función simbólica, ¿no? Que nos lleva, pues, por supuesto, al Antiguo Testamento.
0: Vale, me dicen que no era un burro, era una mula, ¿no? Yo es que ya no sé diferenciar. Vale, otro capítulo que tocas, la estrella de Belén, que ha sido muy cuestionada. ¿Qué era la estrella de Belén? ¿Era esa nave extraterrestre que iba guiando a los Reyes Magos? ¿Era un meteorito, un cometa que estaba llegando? ¿Qué era?
1: Bueno, en los primeros tiempos se llegó a decir incluso que podía ser algo que no tenía nada en común con las estrellas. Esto nos lo dice Orígenes en el siglo III. Después, posteriormente, ya el Protoevangelio de Santiago, que es muy importante en todo esto, Miguel, fijarnos en los evangelios apócrifos, nos dice que él, en este caso, que sí, que era una estrella, ¿no? Extremadamente grande, que brillaba por encima del resto. Y por tanto, en tiempos posteriores, ya en el siglo XVII, Kepler habló de una estrella nueva, una supernova. También se ha mencionado una triple conjunción entre Júpiter y Saturno. Por ejemplo, en el año 7 antes de Cristo se sabe que se alinearon estos planetas en tres ocasiones. Pero yo, sin embargo, me inclino por la última teoría que nos cuenta que podría ser un cometa sin cola, algo descubierto por un equipo de científicos chinos y coreanos, que además data esta aparición del cometa sin cola en el año 5 antes de Cristo, con lo cual estaría perfectamente en relación con lo que comentábamos antes, ¿no? El nacimiento de Jesús en Belén, 5 años antes de nuestra era.

0: Esa estrella condujo a los Reyes Magos, que son un poco el centro de la entrevista que me gustaría hoy hacer contigo. ¿Quiénes eran los Reyes Magos?
1: Bueno, lo primero que hay que decir es que probablemente eran magos, ¿eh? No sabemos si serían reyes, pero en el sentido estricto, magos como personas eruditas, como personas sabias, llegadas desde Oriente, se nos dice, pero que si nos fijamos, por ejemplo, en el Salmo 72, en el Antiguo Testamento, nos dicen que podrían proceder de Tarsis, incluso de Saba y de Arabia, en este caso siendo reyes, ¿no? Por tanto, tenemos en el Evangelio de Mateo a unos magos, pero esto a su vez nos lleva al Antiguo Testamento, que tanta relación tiene en otros episodios de la vida de Jesús, donde ya se nos mencionan a unos reyes. ¿Dónde estaban estos lugares? Bueno, Tarsis podría estar, por ejemplo, en Tartessos, en el confín de Occidente. Algunos lo han relacionado con la provincia de Huelva, por ejemplo.
0: ¿Con lo cual un rey mago español?
1: Sí, podría ser. La verdad es que Tarsis ya fue importante en la época fenicia, por ejemplo, se habla de la plata refinada, ¿no? De Tarsis, ¿no? Mm. Esto aparece incluso en la Biblia, y Heródoto también lo menciona. Y luego tenemos a Saba, que es muy importante, como tú sabes, Miguel, mm-hmm. La relación de la reina de Saba, ¿no? Con Salomón, con toda esa cultura que hay en Etiopía y, por supuesto, Arabia. Así que tres lugares que parece que están bastante definidos, por lo menos en el Antiguo Testamento.
0: ¿Seba dónde sería? Que es el que me ha faltado.
1: Bueno, Seba se relaciona también con Arabia, ¿no? Saba en Etiopía y Seba, que sería una localidad, una población, digamos, cercana a Arabia, porque, bueno, digamos, este era el punto en el que el libro de los Salmos sí cita el origen de los magos, y estarían concretamente al suroeste.
0: Vale. Teóricamente son los que anuncian a estos tres reyes magos el nacimiento de Cristo. ¿Cómo saben la qué van a hacer? ¿Qué hay detrás de toda esa historia? ¿O esa leyenda? ¿O hay fundamentos históricos que lo mantengan?
1: Bueno, más allá de los evangelios, como ocurre con otros episodios de la vida de Jesús, es difícil, ¿no?, encontrar detalles, encontrar información extra. Por eso tenemos que acudir a los evangelios apócrifos. Por ejemplo, tenemos el pseudo Mateo, que es un texto bastante interesante, donde se nos dice que estos señores no llegaron a adorar a Jesús en Belén, sino que lo hicieron 24 meses más tarde en Nazaret, o sea, ya con un niño ya crecidito, y que además entraría en relación, fíjate, con la orden del rey Herodes de asesinar a todos los niños menores de 2 años, ¿no? Así que yo creo que este es un dato interesante que, por otro lado, la verdad es que choca con la tradición belenística, ¿no?, de colocar a los Reyes Magos en el mismo portal de Belén.
0: O sea que, según los datos, lo adoraron bastante más tarde del nacimiento.
1: Por lo menos 2 años, sí. Eso nos dice el pseudo Mateo, y también lo recoge el Códice Arundel, que es un texto muy bonito que se redactó en el siglo XIV y que además entra en relación con otro códice, el Herefor, del siglo XIII. Este, concretamente, Miguel, está basado en el Protoevangelio de Santiago. Como digo, son los evangelios apócrifos que más información extra nos aportan, más allá de los evangelios canónicos, ¿no? Ahí tenemos, por ejemplo, una descripción detallada, quizás la más antigua que se conserva de los magos, ataviados con los calzones típicos de Irán, con amplios vestidos, con la piel oscura, eso hay que decirlo, la piel oscura propia de la zona persa, la zona escita, y esto además es lo que queda recogido, por lo menos la vestimenta, en una de las representaciones más antiguas que tenemos de los Reyes Magos, que es en Apolinar el Nuevo, en Rávena, en Italia.
0: ¿Y eran reyes o eran magos? ¿O las dos cosas?
1: Bueno, en el principio eran únicamente magos, pero posteriormente se les va a incorporar el título de reyes, ¿no? Esto ya es algo posterior. Tenemos a los padres de la Iglesia, por ejemplo, Tertuliano, ¿no?, es concretamente el primero en citarlos como reyes, mientras que el teólogo Orígenes es el que establece ese número definitivo de tres, porque hay que decir que, antiguamente se decía que habían sido más de tres, ¿no?, que podían ser incluso 12. Por tanto, ya tenemos esa fecha a partir del siglo III.
0: Vale, el libro hablas de un cuarto rey mago, al menos, por lo menos. ¿Podría haber habido un cuarto rey mago?
1: Si hemos comentado la posibilidad de que hubiera 12, pues claro, podría haber habido un cuarto mago. Lo que pasa que concretamente el mago al que tú te refieres, Artaban, es una bonita historia narrada en el siglo XIX por Henry Van Dyke, ¿no? Un autor británico que nos cuenta, una fábula preciosa, que además es un mensaje en cierto modo cristiano, revestido de romanticismo, pero bueno, a mí particularmente me encanta.
0: Vale. ¿Cuándo surge la leyenda de los Reyes Magos? En el libro hablas algo de ello.
1: Bueno, la leyenda de los Reyes Magos se va acumulando, se va creando a lo largo de los siglos, ¿no? Como te comentaba, tenemos que acudir siempre para saber algún dato sobre ellos a los evangelios apócrifos. Pero, por ejemplo, si queremos hablar de esta primera aproximación a los nombres de Melchor, Gaspar y Baltasar, tendríamos que irnos a la Alejandría de finales del siglo V, ¿no? Cuando la crónica alejandrina del siglo IV ya menciona a estos hombres con el nombre de Melchior, más bien, Gataspa y Vitisarea, ¿no?, que serían los nombres originales. Luego después ya tenemos otro evangelio apócrifo, insisto que esto es una recopilación de datos sacados de esos evangelios no canónicos, que es el evangelio armenio de la infancia. Ahí ya tenemos otros nuevos nombres, Baltasar, Melkon y Gaspar, en nombres más cercanos a los actuales, ¿no? Que son los que además aparecen en esa basílica italiana de San Apolinar el Nuevo. Ya en el siglo VI, a partir de esa fecha, tenemos a los tres reyes de raza blanca, lo cual es bastante importante porque la figura de Baltasar, como tú sabes, bueno, la solemos representar en el arte de color negro, ¿no? Pero esto es algo ya posterior.
0: Vale. Oro, incienso y mirra es lo que le traen como regalo a Jesús. ¿Por qué?
1: Bueno, pues porque son unos dones que nos llevan, nos retrotraen a los orígenes, ¿no? Prácticamente al jardín del Edén. Si nos vamos a otro texto sagrado, otro texto bastante curioso y desconocido, es el texto de la Cueva de los Tesoros. En él se nos cuenta que Adán, al ser expulsado por Dios del paraíso, se llevó una serie de elementos, de objetos que extrajo de allí y los ocultó en un lugar, ¿no? Estamos hablando de esa Cueva de los Tesoros. Esos dones que pertenecieron al primer hombre de la Tierra, a lo largo de los siglos, a lo largo de muchísimo tiempo, van a pasar de generación en generación hasta que sean entregados al nuevo Adán, en este caso, al que va a traer la nueva alianza, que es Jesús de Nazaret.
0: Y volviendo y casi terminando ya, porque no tenemos mucho más tiempo, ¿cómo murieron y dónde fueron enterrados los Reyes Magos? ¿Hay datos de ellos?
1: Hay muchas leyendas. La verdad es que tenemos unas leyendas muy bonitas que nos llevan incluso a conectar con un personaje increíble como es Marco Polo, ¿no? Que nos cuenta que en su libro de las maravillas que llegó incluso a ver sus tumbas. Pero hoy, si cualquier persona del siglo XXI quisiera conocer, seguir los rastros de los Reyes Magos, tendría que buscar en un lugar muy particular que yo he tenido la suerte de conocer, que es la Catedral de Colonia, en Alemania. ¿No? Allí es la Catedral de Colonia en Alemania.

0: Estamos hablando de algo bastante posterior, ¿no? A partir del siglo XVI especialmente, ¿no? Ya incluso en el año 1500 tenemos en el mapa de Juan de la Cosa, que fue uno de los navegantes importantes que hubo en los viajes de Cristóbal Colón, tenemos la figura de los tres reyes, aunque curiosamente en caballos, ¿eh? No en camellos. Y a partir de ese siglo, del siglo XVI, se va a fijar, por ejemplo, que Melchor tenía 60 años, que Gaspar tenía 40, o que Baltasar tenía 20. También se va a hablar de los regalos más allá del oro, el incienso y la mirra, bueno, pues de otro tipo de objetos, ¿no? De muselinas, de púrpuras, de libros incluso escritos y sellados por el dedo de Dios, de piedras preciosas, y todos estos regalos pues van a derivar poco a poco en los reyes magos que tenemos en la actualidad, ¿no? Esos regalos que en la noche del 5 al 6 de enero reciben los niños.
1: Pues este ha sido un esbozo en esta noche en la que acaban de pasar los Reyes Magos con nuestro invitado Antonio Puente Mayor acerca de los Reyes Magos. Si queréis saber más, Jesús de Nazaret en busca de la verdad, y esto, Antonio, solamente ha sido un capítulo. Hay tanto que hablar de Jesús de Nazaret y has recopilado tanto trabajo en este libro que te emplazo para que vuelvas al programa si quieres, cuando te apetezca.
0: Pues será un placer hablar de Jesús de Nazaret, un personaje influyente, quizás el más importante de todos los tiempos y al que, bueno, le he dedicado este libro y muchas más cosas que vendrán en el futuro.
1: Cosa que me alegra mucho. ¿Forma de contacto contigo, Antonio?
0: Bueno, pues me pueden encontrar en las redes sociales, Antonio Puente Mayor, estoy en Facebook, Puente Mayor, en Twitter, en Instagram, y bueno, pues aquel que quiera dirigirse a mí, ahí me tiene.
1: Será un placer volver a tenerte en el programa, y que los Reyes Magos ojalá te hayan traído muchas cosas, y si no, que a lo largo de todo el año vayan llegando esos regalos que te mereces. Un fuerte abrazo y feliz año.
0: Un fuerte abrazo.
1: Hasta muy pronto.
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3: Queremos viajar hoy hasta los orígenes de un pueblo que representa muchas de las raíces de la península ibérica. Nos referimos a los íberos. La información nos llega de un documental de Televisión Española. ¿Quiénes eran estos pueblos?
4: Turdetanos, vastetanos, oretanos, carpetanos...
5: El nombre que los comerciantes griegos dieron al conjunto del territorio peninsular por la forma como llamaban a uno de sus ríos, Iber, el Ebro. Historiadores, geógrafos y literatos clásicos rememoran las características de estos pueblos prehispánicos antes de su conquista. El griego Estrabón, al servicio de Roma, describe en 17 libros todo el mundo conocido de la época para proporcionar a los gobernantes los conocimientos de geografía, tanto natural como humana, necesarios para dirigir la administración y la guerra. Al hablar de los pueblos ibéricos, tamiza su mirada en función de su receptividad a la civilización grecolatina que la potencia invasora quiere imponer.
6: Los habitantes del norte están poseídos por una dureza y rabia bestial y son aficionados a lavarse los dientes con orines. Mientras los turdetanos, herederos de los tartesios, son de costumbres dulces y cultivadas.

0: tienen fama de ser los más cultos entre los iberos. Poseen gramática y escritos de antigua memoria, poemas y leyes en verso que ellos dicen de 6.000 años.
1: Son los primeros datos y nuestro siguiente invitado, todo un experto, nos ofrecerá muchos más. Y con ellos podremos comprender algo más de nuestros orígenes.
2: Pues vamos de nuevo, una nueva incursión al mundo de la historia, con un invitado especial. Nos vamos hasta Valencia para hablar con Luis del Rey. Seguro que, Luis, voy a decir mal tu apellido segundo, Schnitzler. Buenas noches, Luis, ¿cómo estás?
3: Hola, Miguel, buenas noches.
2: Luis del Rey, ¿y el segundo apellido?
3: Schnitzler.
2: Vale, pues lo dices tú, yo no lo digo, porque cualquiera. Hablábamos ahora con otros hace tiempo, porque ha escrito varios libros: Guía arqueológica de la península ibérica, Rutas históricas por la península ibérica, Historia y arqueología de la Hispania visigoda. Es licenciado en Derecho, graduado en Ciencias Empresariales Europeas, diplomado en Turismo, y nos sorprende con un nuevo trabajo acerca de los íberos, historia y arqueología. Y como te decía, Luis, los íberos son para mí algunos de mis personajes favoritos en la historia. Qué increíble, ¿verdad? ¿Cómo te has interesado por ellos?
3: Bueno, el mundo íbero es interesantísimo, aparte, bueno, que es parte de nuestras raíces, ¿no? Y entonces, como es algo desconocido para muchos, a mí me intrigó. Y en ese momento dije, pues mira, yo creo que como un nuevo libro puede ser una cosa excelente. Y empecé a escribir, me fascinó y acabé un libro.
2: Un libro no, una guía, porque además con cantidad de bibliografía, con montones de lugares y montones de detalles, porque quizá haya que reescribir, Luis, quizá toda nuestra historia y mucho más la de los íberos, ¿verdad?
3: Bueno, reescribir, replanteársela, ¿no? Porque uno de los grandes problemas que tenemos a la hora de hablar sobre los íberos es saber quiénes fueron e intentar recomponer esa historia, que muchas veces hay muy poco escrito y tenemos que basarnos en los datos arqueológicos, el registro arqueológico, lo que queda, lo que sobra, ¿no? Y las interpretaciones siempre son difíciles y cada interpretación es nueva.
2: Pues vamos a tratar esta noche en compañía con este invitado especial de conocer algo más de parte de nuestra historia y de la historia de los íberos. ¿Quiénes eran, Luis, los íberos? ¿De dónde viene ese nombre?
3: Bueno, el nombre en principio se lo dieron los griegos, los primeros autores griegos, entre otros Hecateo, Heródoto. Estamos hablando del siglo V, IV antes de Cristo, más o menos. Entonces, en base, digamos, a la información que obtenían de los navegantes que llegaron al occidente mediterráneo, se enteraron de que existía un sitio que se llamaba Iberia. Entonces, el nombre es en principio de origen griego, pero podría ser otro también. Yo he indagado dentro del libro, pues, lo que podría ser la etimología de este nombre. Podría ser incluso de origen autóctono hispano, vamos a decir hispano para referirnos a toda la península, porque existe, por ejemplo, un nombre en vasco que significa Ibar, muy parecido a íbero, y que podría estar de alguna forma relacionado con el Ebro. ¿Y quiénes fueron? Pues un pueblo en la franja mediterránea y parte del interior de la península. En principio eso es lo más consensuado. Empezarían más o menos por lo que es lo que es el estrecho de Gibraltar y llegarían hasta los Pirineos. Si no es seguro, digamos, que esta fuera, digamos, fuera el único territorio de los íberos, porque en alguna ocasión también se habla de que traspasarían los Pirineos y llegarían hasta el Ródano. Wow. Pero más o menos es eso.
2: ¿Y de dónde llegaron? ¿De dónde eran autóctonos de la península o llegaron de algún otro lugar, como algunos bárbaros, entre comillas?
3: Bueno, inicialmente habría que pensar que son pueblos autóctonos, una evolución del bronce que había por entonces, previamente, ¿no? Entonces podríamos decir que es una evolución del bronce del Argar, es una evolución también del bronce valenciano, el bronce manchego, de la cultura de los campos de Urnas que vino a través de los Pirineos desde el norte de Europa. Y si hablamos de eso, digamos, en cuanto a las raíces, la genética, ¿no? pero culturalmente se vieron muy, muy influidos a partir del siglo VI, que es cuando se supone que se inicia esta cultura, por lo que eran las colonizaciones, el orientalizante, que fundamentalmente estamos hablando de fenicios y griegos.
2: ¿Siglo VI después de Cristo estamos hablando, cuando hay datos de su existencia en la península?
3: Bueno, digamos que hablamos de una convención, porque exactamente no sabemos cuándo empieza la historia de los íberos. En principio la convención es que vamos a hablar a partir de mediados del siglo VI y llegaremos hasta el cambio de era, entre el primero y el primer siglo antes de Cristo y el primero después de Cristo, cuando ya esta cultura de alguna forma desaparece completamente, absorbida por la romana. Entonces, ¿por qué digo que no existe una fecha exacta? Porque nos basamos de alguna forma en una serie de restos, que en este caso pues es cerámica, que nos permite ubicar en el tiempo algo que tenían en común los que se supone que eran pueblos íberos desde mediados del siglo VI hasta esta otra época que he hablado, lo que es el cambio de era. Pero es una convención, o sea que realmente fijar el comienzo es algo dificilísimo.
2: Vale, y siempre se ha hablado de España, los orígenes íberos y celtas. Los íberos estaban aquí, celtas vinieron de fuera.
3: También es una buena cuestión. El mundo de lo celta en lo que es la península ibérica, teóricamente, pues sí, habrá aparecido en algún momento a través de los Pirineos, varias oleadas. La última, pues seguramente tendría lugar sobre el siglo IV antes de Cristo, pero también antes. Y entonces estos celtas, estos componentes, digamos, europeos venidos de más allá de los Pirineos, pues fueron poblando parte de lo que es el territorio de la península. Incluso llegaron hasta, teóricamente, si nos basamos en la información antigua, habría celtas incluso en lo que es en la zona del suroeste portugués, ¿no? Llegaron hasta la última esquina. Ahora bien, había pueblos autóctonos. Entonces aquí una cosa que siempre es complicada es hablar de la genética, por un lado, y lo que son las influencias culturales, que son mucho más amplias, ¿no? Entonces la genética, aquí había gente, pero el mundo cultural celta de alguna forma sí que influyó de una forma muy poderosa en lo que sería la vertiente noroeste de la península. Vamos a fijar una diagonal cruzando toda la península, pues toda la parte noroccidental, digamos, cuyo vértice superior pues sería Galicia, estaría de alguna forma influida por este mundo celta. En algún momento, digamos entre el siglo VI y IV, incluso III antes de Cristo, lo que pasa es que lo que no sabemos muy bien es hasta qué grado hubo ahí una mezcla genética. O sea, no sabemos realmente si fueron en su mayoría gente venida del norte de Europa o, digamos, simplemente la cultura que llegó por eso a través de los Pirineos, la que influyó y se quedó en la península.
2: Vamos a hablar de íberos, dejamos a los celtas por ahí tranquilitos. Y en tu libro, yo, bueno, te digo, soy un apasionado de la historia de los íberos, pero aquí hablas de pueblos íberos y hablas de cantidad de ellos: oretanos, vastetanos, contestanos, edetanos, sedetanos, ilergaones, ilerguetes, ceretanos, sordones, elisices. ¿Cantidad de tribus o eran gente diferente o cómo es esto?
3: Bueno, nosotros tenemos una serie de nombres que nos han llegado a través de los autores antiguos, fundamentalmente a través de Ptolomeo y Plinio. Son autores ya antiguos, digamos muy modernos, para si nos fijamos, digamos, en la época en la que ya desapareció esta cultura. Plinio, estamos hablando del Plinio el Viejo, estamos hablando del siglo I después de Cristo, y de Ptolomeo del siglo II. Son los que nos facilitan, digamos, una relación más amplia de todos estos pueblos, ¿no? Entonces, nosotros nos hemos fijado en un territorio que más o menos empieza en lo que son las columnas de Hércules, por tanto, el Estrecho de Gibraltar, y a través de todos los autores, que también otros hablaron previamente de algunos pueblos que podrían haber sido íberos, vamos fijando en lo que es toda esa cronología, ¿no?, que viene, digamos, desde el siglo III hasta el siglo I antes de Cristo, ¿no? Y fijamos ahí una serie de pueblos, ¿no? Y lo que no tenemos es una relación antigua donde se diga estos eran íberos. Uh-huh. Eso no existe. O sea, no existe ningún autor que diga estos eran íberos y otros no. Entonces tenemos que recomponerlo de alguna forma. Los antiguos pues decían si a partir de las columnas de Hércules estos pueblos eran íberos, ya hasta los Pirineos, pues todo aquello que hubiera ahí en el medio, se llamara como se llamara, a lo largo del tiempo, mencionado por distintos autores, tenía que ser íbero, ¿no? Entonces ahí empiezan a aparecer los oretanos por la zona de Jaén y Ciudad Real, el sur de Ciudad Real, los bastetanos principalmente en Granada, pero también en parte de Albacete, contestanos ya en la provincia, vamos a decir ya Murcia, y lo que es Alicante, edetanos pues a partir del Júcar hasta el río Mijares, a partir del Mijares los ilergaones, sedetanos más hacia el interior en lo que es el Bajo Aragón, y luego tenemos muchísimos pueblos en el norte del Ebro, sobre todo catalanes, pero también algunos que estarían situados en lo que es el Rosellón actual francés, llegando hasta Béziers, por tanto también parte del Languedoc, que también han sido considerados en algún momento íberos. Pero lo que digo, es una convención desde cierto punto de vista, porque no existe esa equivalencia. Nadie nos ha dicho estos pueblos son íberos. No existe.
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2: Acompañados esta noche por los íberos y con Luis del Rey hablando de ellos. ¿Cómo vivían? ¿Cómo era su forma de vida? ¿Cómo estaba constituida su sociedad?
3: Bueno, en principio estábamos pensando que habría una serie de jefaturas, porque tenemos constancia de ello a través de autores como Polibio, griego del siglo II antes de Cristo, y Tito Livio del siglo I antes de Cristo, que empezaron a hablar sobre estos pueblos presuntamente íberos por la zona que ocupaban y de los enfrentamientos que tuvieron estos pueblos con los romanos y con los cartagineses púnicos durante la Segunda Guerra Púnica. Ya estamos hablando de finales, el último tercio, digamos, del siglo III antes de Cristo. La información que podemos extraer sobre cuál era el tipo, digamos, de jefaturas que tuvieran en su momento estos pueblos se extrae a través de la arqueología y fundamentalmente a través de los restos relacionados con las necrópolis y las tumbas, el tipo de ajuares que había para diferenciar si esas personas eran ricas, pobres, nobles. Y se entiende que las tumbas más importantes, como una impresionante que tenemos en el Museo Arqueológico Nacional, como la de Pozo Moro, debió pertenecer a algún tipo de rey. Pero no tenemos ninguna constancia, ¿no?, de que existieran real, de que existieran estas jefaturas, porque no se nos ha dicho. Mm-hmm. Son deducciones a partir de las tumbas, de la riqueza de esas tumbas y poco más.
2: Qué cauto eres con los datos históricos, ¿eh? Qué bien. Pero ¿cómo vivían en poblados? ¿Cómo eran sus casas? ¿Se sabe algo de esto a través de la arqueología?
3: Sí, no, esto sí se sabe. En principio debemos pensar que también existirían poblados grandes, ¿no? Y la inmensa mayoría de todas formas serían pequeños. Entonces, sí, estos poblados han sido muy arrasados. Y si ahora mismo tuviéramos que decir cuál fue el más grande, pues las referencias que tenemos son sobre todo del sur. Por ejemplo, Cástulo sería seguramente una de las grandes ciudades íberas históricas, ¿no? Y además que partiría también de época orientalizante. Cuando hablo de la época orientalizante, hablo del siglo VI antes de Cristo, o sea, cuando empezaría lo que es la propia historia de los íberos. Pero tenemos también poblados importantes en el Castellet de Bañoles, en este caso en el Ebro. Ullastret es una ciudad impresionante muy cerca de lo que es la actual Ampurias. Estamos hablando de Gerona. Entonces, existen todavía algunos poblados muy grandes, amurallados, y tenemos constancia de que no solamente había casas allí, sino que había templos y había una serie de sitios públicos, ¿no? E incluso algunas casas que serían palacios. Y en cuanto a la construcción de las casas, no debemos pensar que fueran casas pues del estilo de las romanas, ni mucho menos. Las huellas que tenemos pues son casas bastante simples, ¿no? Con zócalos de piedra y luego pues un recrecido, un alzado de adobes, ¿no? que habrían, digamos, luego sido cubiertos por una cobertura, un techo vegetal, ¿no? Entonces, la única diferenciación parece ser que existe con relación a las casas de los nobles, pues habría seguramente sido el propio tamaño de las casas y no tanto el tipo de construcción. También es cierto que estamos hablando de distintas épocas, una diacronía, es decir, un periodo histórico muy amplio que se extiende desde finales del siglo, bueno, mediados del siglo VI hasta, bueno, a través de la Segunda Guerra Púnica hasta el primero antes de Cristo, y las propias técnicas constructivas pues también han ido avanzando. Y qué duda cabe que algún que otro templo ya de época posterior pues haría con sillares. Pero no debemos pensar, ni mucho menos, que estamos ante una arquitectura como la romana. Nada, para nada, ¿no? Mucho más sencilla.
2: Vamos con sus creencias, si te parece. ¿En qué creían? ¿Tenían dioses? Hemos hablado de santuarios. ¿A qué adoraban?
3: Bien, nombres de dioses realmente tenemos pocos. Hay uno en el santuario de las Atalayuelas, que está en Jaén, que hablan de un tal Betatum. Es el único nombre como tal que tenemos claro, ¿no? Que podría haber sido una deidad, pues igual, oracular de los íberos. Pero no tenemos la certeza de que... Primero, habría que fijar quiénes eran los íberos, ¿no? Porque los del sur parece que tenían poco que ver con los del norte. En el sur, por ejemplo, existen muchísimas huellas, digamos, de algún tipo de culto hacia animales que prácticamente es inexistente en el norte. De hecho, muchas veces pues, se piensa si este pueblo era animista o no era animista, o estos pueblos, o al menos una parte de él, ¿no? Porque aunque hablamos de los íberos, esa cohesión como tal, no tenemos ninguna certeza de que existiera. Podemos pensar, sacar, intuir cosas como, por ejemplo, que en el sur, fundamentalmente en lo que es Andalucía, también lo que es la Contestania, por tanto, metiéndonos en lo que es Murcia, Albacete y Alicante, habría sido muy influida por las creencias orientales, ¿no? Incluso lo que es el mundo tartésico tendría algo que ver con esa influencia oriental que habría habido en sus inicios en el mundo ibérico. Deidades como Baal Hamón, en este caso una deidad, digamos, es la deidad tutelar de Cartago, relacionada, digamos, con las cosechas, los ciclos, ¿no? Otra deidad como Tanit, también cartaginesa, pues relacionada con la, digamos, la sexualidad, la procreación. También a lo mejor guía de navegantes, si es que pensamos que una Venus podría ser, digamos, un trasunto de esta Tanit. Pues fueron todo deidades que fueron tomando cuerpo en un sitio y luego se traspasaron al sur peninsular. Entonces, algún tipo de interpretación de estas deidades tuvo que haber. Y previamente también las fenicias, en este caso pues hablamos de Baal, Melkart, Astarte. Y luego, pues a través de procesos sincréticos, estas figuras que se ven representadas también en muchas, digamos, parte de lo que es los restos materiales que vamos a encontrar en el mundo ibérico, son las mismas que vamos a ver también a lo largo y ancho del Mediterráneo. Por tanto, hubo una cultura orientalizante que llegó a la península y de alguna forma influyó. No sabemos si exactamente de la misma forma, si esas representaciones eran lo mismo o eran distintas. Sinceramente, no lo sabemos.
2: De lo que sí parece que hay pruebas, Luis, es de esos rituales de muerte que celebraban lo que tenían, ¿no?
3: Bueno, rituales de muerte. Tampoco es que tengamos mucha información sobre ello. Nosotros tenemos información sobre las necrópolis, que se supone que efectivamente pues había una serie de banquetes, alguno a lo mejor antes de ser sepultado el muerto, que en este caso habría que dejar claro que se trataba de una cremación, por tanto lo que eran las cenizas, los restos de ese muerto dentro de lo que sería una urna, era depositado. Entonces, eso existió, ¿no? Previamente, incluso después, y esas, digamos, esas vasijas que fueron a utilizar, pues se rompían en ese ritual y se incluían dentro de lo que es el ajuar o bien, digamos, en algún tipo de pozo anexo a lo que es la tumba. Ahora, ¿qué es exactamente lo que ellos celebraban en ese momento? Lo desconocemos. No hay nada escrito realmente, ¿no? Y todo sería una especulación si quisiéramos aventurarnos.
2: ¿Y los ajuares qué contenían? ¿Eran piedras preciosas, joyas como otros tesoros o era algo más normal?
3: Bueno, todo depende de lo que queramos considerar normal. O sea, realmente, fundamentalmente, tenemos que pensar en armas, en la panoplia de un guerrero, aunque también es cierto que en la tumba, por ejemplo, de la dama de Baza, pues se encontraron armas y se supone que eso iba a simbolizar un estatus. De hecho, algunos piensan que esas armas nunca llegaron a ser utilizadas, sino simplemente se incorporaban para, digamos, reflejar ese estatus. Luego, pues, lógicamente también cosas personales, ¿no? Pues todo lo que estuviera relacionado, digamos, con lo que tejiera una mujer, todas esas, las fusayolas, las pesas de telar, eso podía estar dentro de lo que es una tumba de una mujer. Y las tumbas más ricas, pues también incluían lo que era cerámica noble, en este caso, pues griega muchas veces, ¿no? De figuras rojas, negras, y esto se supone que eran artículos de valor por entonces, ¿no? Que se incluían algunas veces incluso como urna funeraria en estas tumbas íberas, pero no siempre con el mismo significado que pudiera tener, por ejemplo, una cerámica griega en Grecia, ¿no? Algunas veces pues habría una serie de vasijas que se utilizaban para beber vino, pues nosotros, o nuestros ancestros, lo utilizaban de urna cineraria, ¿no? Entonces, había también una interpretación de aquellas cosas que se traían desde fuera a través del comercio. Las más ricas, pues lógicamente tenían este tipo, digamos, de materiales. Ahora, piedras preciosas como tal, pues sinceramente no tengo constancia de que eso fuera, digamos, algo que se haya encontrado a menudo en las tumbas íberas, ¿no? Podemos encontrar filae o una especie de pátera de plata, esas cosas sí que existen. Existen fíbulas muy bien decoradas, preciosas, como, digamos, como broches, botones, ¿no? Esas cosas sí existen, pero debemos pensar sobre todo que son tumbas eminentemente guerreras, sobre todo en el siglo IV antes de Cristo, ¿no? No son tan suntuosas. Si acaso son suntuosas, digamos, las primeras, las del siglo VI, V, digamos, que ahí sí que podemos encontrar piezas, digamos, de más valor, ¿no? De más caché. Pero luego, posteriormente, cambia mucho ese mundo y parece que a través de lo que son los restos de las tumbas se vuelve más guerrero, ¿no? Y menos suntuoso.
2: Pues vamos con los guerreros. Eran tremendos, según me han contado. Tenían armas especiales, como la falcata, balas, lo hablábamos ahora a micrófono cerrado. Eran terribles, ¿no? Sobre todo cuando se enfrentaban con los romanos. Bueno, o entre ellos, que debía haber mucha bronca.
3: Bueno, hay una espada que es la llamada gladius hispaniae. O sea, una gladius, bueno, un tipo de espada que luego también replicaron los romanos, pero que se supone que no sería como la falcata, pero decían que tenía un filo temible, o sea, que el mejor filo que había por entonces pues lo tenían este tipo de armas. Lo que no sabemos es si estas armas eran celtíberas, es decir, del mundo celta, más del interior de la península, o del mundo íbero, y presuntamente estamos hablando más del mundo celtíbero. No obstante, sí, no cabe duda que los íberos eran gente guerrera. Bueno, gente guerrera, que es otra de las cosas que digo, que quién no era guerrero en esa época, ¿no? Pues todos tenían que de alguna forma que defenderse y miraras donde miraras, te fijaras en el pueblo que te fijaras, al final eran guerreros. Pero sí es cierto que hay un arma, que es la falcata, que viene, el nombre viene de falx, por tanto de azada, ¿no? Bueno, perdón, de hoz, ¿no? por la forma, esa curva que tiene, que ha sido, digamos, popularizada entre los íberos. Pero resulta que esta arma no viene del mundo íbero, sino que sería, digamos, un arma que vendría en principio de Iliria, lo que es pues la zona del Adriático, ¿no? Y fue transformándose a través de, digamos, de los tiempos y de los pueblos por donde fue pasando, y finalmente llegó a lo que es la península ibérica, y aquí sí parece que la perfeccionaron. Y claro, nosotros nos fijamos en los restos materiales que hay del mundo íbero, sobre todo la plástica, las esculturas, y qué duda cabe que hay muchísimos guerreros, ¿no? Incluso en el Museo Arqueológico Nacional tenemos los relieves 2-1, donde vemos un guerrero con una falcata preciosa, ¿no? Y de alguna forma pues lo hemos relacionado siempre con el mundo íbero. Y luego, ya muy rápido, todo lo que dices de los restos materiales de batallas,
2: sí,
3: esos son casi todos de la Segunda Guerra Púnica, es decir, de una época muy, muy, muy posterior.
2: Vale, ¿pero tenían balas?
3: Bueno, cuando hablamos de balas, ¿no?, estamos hablando de los proyectiles de ondas, ¿no? Esas ondas, pues lógicamente pueden parecerse a unas balas. De hecho, pues las son de plomo y podían alcanzar velocidades espectaculares, con lo cual, pues lógicamente podían destrozar perfectamente un casco. Y por lo que ya te comentaba yo antes, hablando, por ejemplo, de los honderos baleáricos, hay constancia de que en algún momento los romanos tuvieron que reforzar sus barcos, lo que es el casco de los barcos, porque perforaban los barcos y conseguían hundir los barcos, ¿no? Ahora, Estrabón, por ejemplo, nos habla, estamos hablando de un autor griego, siglo I antes de Cristo, que nos habla de la existencia de ondas en el mundo íbero. Que cuando hablamos del mundo balear, pues no estamos hablando de los íberos. Pero claro, no nos ha llegado ninguna de esas armas, ¿no? En este caso, pues tenemos que pensar que son de cuero hasta nuestros días. No tenemos constancia, ¿no? Al ser material perecedero, pues se ha perdido, que es posible que en alguna tumba pues se incluyera.
2: A ver, hablemos brevemente de animales sagrados. Con esta gente, toro, el caballo, el león, la esfinge, el lobo, todos esos eran animales especiales para ellos.
3: Sin duda alguna, pero nos vamos a ceñir sobre todo a una zona que sería Andalucía. Vamos a hablar de provincias en Córdoba, en Jaén, en Granada, en Albacete, en Alicante, en Murcia. Ahí es donde han aparecido muchísimos restos relacionados con necrópolis, casi siempre, y donde quedan, digamos, reflejadas las figuras de animales, algunas veces de bulto redondo, como pueden ser en los pilares estela, un tipo de tumba turriforme que estaba en la cúspide, pues se apostaba un animal, ¿no? Y, entonces ahí fundamentalmente pues aparecen toros. ¿Qué representaba este toro? Pues no lo sabemos, ¿no? Sinceramente no hay. Podemos hablar de pistas de lo que podría llegar a ser. Un toro, pues lógicamente es un animal poderoso, es un animal protector. Al estar en una tumba, pues lógicamente ese animal, pues a lo mejor te tiene que ayudar a pasar a la otra vida. Pero luego también, aunque eso ya es muy complicado, establecerlo, podría haber alguna similitud con lo que es el dios Baal fenicio, que en su momento también era representado, parece ser, como un toro, ¿no? Luego hablamos de otros muchos animales poderosos, el lobo, que aparece muchas veces en lo que son corazas, también en algunas, en la toréutica, es decir, objetos de bronce. Y el lobo, ¿qué es lo que puede ser, ¿no? ¿Qué es lo que puede simbolizar? Ya no solamente lo que es la fuerza, también el compañerismo, ¿no? Porque todos estos animales al final no sabemos si representaban realmente a dioses o simplemente ayudaban al difunto a llegar al más allá, ¿no? O a congraciarse con el más allá, porque todos ellos tenían unas cualidades que son las mismas que nosotros podemos apreciar hoy en día en estos animales, ¿no? el jefe de la manada de los lobos siempre está ahí, ¿no? Y siempre va a defender al más débil, ¿no? Y siempre atacan en grupo, hay compañerismo. Pues todo eso que se veía en la vida real se podía transformar también en un objeto apreciado como tal, como el símbolo de esos animales, lo que representaban. Uh-huh. El caballo también, el poder, el hecho de poderlo... De ser un animal noble que, sobre el que alguien podía montar, el poder de desplazar de un sitio a otro, esa simbiosis que se podía establecer entre el animal, el caballo y el hombre, ¿no? Y luego el león, pues la fuerza del león, teniendo en cuenta que lógicamente este león no estaba presente físicamente en la península. Sí es posible que se conociera a través del norte de África, en el Magreb existieron leones, pero lo más probable es que viniera de Oriente y incluso tiene muchísima similitud con lo que son los leones neohititas en Turquía y simbolizara algo relacionado también con la realeza. No solamente el poder y la fuerza de la persona que estuviera enterrada asociada a este león, sino también que fuera realmente un noble, o por no decir directamente un rey, que otras personas no pudieran gozar de ese privilegio de ser enterradas junto a la figura de un león.
2: Se nos va terminando el tiempo, tendríamos que estar días y días, semanas hablando de los íberos. Quiero pedirte unos cuantos datos más. ¿Tenían escritura? ¿Tenían lenguaje? ¿Tenían monedas?
3: Sí, vamos a ver, tenemos constancia de varios signarios. No hablamos de alfabetos, sino simplemente una serie de símbolos que ellos escribían, donde ellos, vamos, que usaban para reflejar algún tipo de lenguaje. Entonces, existen tres tipos de signarios, bueno, realmente dos signarios y un alfabeto. Existe uno meridional del sur, en este caso pues pensando sobre todo en lo que es Andalucía y Albacete, incluso un poco de Cuenca, algo también de lo que es Murcia. El alfabeto jónico o greco-ibérico, que se supone que no sabemos lo que dice, pero se utiliza lo que son las letras del alfabeto jónico antiguo, que eso sobre todo estaría en la zona de Alicante y también parte de Murcia, y luego en toda la zona del noroeste, Levante, el signario levantino, digamos, ocuparía, que es el más numeroso del que tenemos, digamos, más muestras. En total pues habrá unos 2.000 objetos, un poco más, sobre los que se ha escrito algo en estos signarios. Pues digamos que 1.900 son los del signario levantino. Se supone que es posterior en el tiempo, aunque no hay consenso al respecto, con respecto a los anteriores. Entonces, no sabemos lo que quiere decir este signario aún. Sí sabemos cómo se pronuncia. Manuel Gómez Moreno lo descubrió gracias al alfabeto este jónico, que se ha podido de alguna forma, digamos, equiparar el sonido al sonido griego, ¿no? A una serie de monedas también bilingües, pero con muy poca información, pero suficiente como para saber, digamos, cómo se pronunciaban esas letras o semiletras íberas. Y de hecho, pues una de las cosas que sabemos es que era un silabario, es decir, un símbolo no equivalía solo a lo que sería una letra, sino muchas veces también a una sílaba, ¿no? Y lo que se podría ser babe bibobu, pues eso sería una letra, ¿no? Cada vez que tuviéramos un fonema de este tipo. Entonces, el gran inconveniente que tenemos actualmente, aunque se han hecho intentos de transcribir o descifrar lo que es este idioma a través del vasco, pues no han dado resultados. Hay gente que dice que sí, pero realmente otros muchos, entre los cuales yo, sin ser experto ni mucho menos, también me inclino por ello, no tenemos una certeza de lo que quiere decir eso.
2: Vale.
3: Entonces, ¿en qué ámbitos? Te cuento también un poco en los ámbitos donde... Sí. ¿Dónde aparece? Pues aparece fundamentalmente en textos que son plomos ibéricos, y esos plomos ibéricos hablan de temas comerciales, y luego también en otros religiosos, ¿no? Y luego en muchas piezas de cerámica donde realmente tenemos muy pocos signos que solamente nos pueden dar una idea de que puede ser el origen o el autor de esos materiales el que queda ahí reflejado.
2: ¿Y monedas? Muy brevemente, ¿tenían, acuñaban monedas?
3: Sí, pero debemos pensar que, digamos, tenemos dos vertientes. Tenemos el lado griego que vino antes que los romanos. Entonces, una cosa curiosa que las monedas, pues desde el siglo VI antes de Cristo existen, por ejemplo, en Ampurias, pero tardaron mucho tiempo en ser, digamos, copiadas por parte de los íberos. Parece que las primeras monedas íberas como tales, pues serían de Sagunto, Arce sería su nombre íbero, pero estamos hablando a lo mejor de un siglo, siglo y medio después de que realmente esas monedas fueran introducidas en la península, eran conocidas ya en el mundo esto griego. Y luego, cuando ya llegaron los romanos, sobre todo durante la propia Guerra Púnica, es realmente cuando la Segunda Guerra Púnica experimentó un auge impresionante lo que era la emisión de monedas, tanto por parte cartaginesa como por parte romana, para remunerar a los soldados, ¿no? Fundamentalmente esa era la idea. Entonces se generó una cantidad de masa monetaria en la península brutal. Y a partir de entonces, pues parece que bajó un poco, luego volvió a aparecer. Y cuando ya aparece con el signario íbero, como tal, en época romana, pues realmente los que estaban detrás eran los romanos. Podían estar, digamos, emitidas con símbolos íberos, pero los íberos, en mi opinión, no estaban detrás. Era muy raro que un pueblo ya sometido, altísimamente sometido por los romanos, pudiera emitir moneda, aunque fuera con el signario íbero, y menos aún con una serie de imágenes guerreras, como pueda ser ese famoso jinete, unas veces con lanza, otras veces con espada, caduceo. Pero esas monedas no cabe en mi cabeza que pudieran haber sido emitidas independientemente por los pueblos íberos cuando los romanos ya tenían el control de las minas y no se podían permitir el lujo de que se les escapara de las manos.
2: Últimas preguntas. ¿Eran mercenarios?
3: Sí tenemos constancia a través de varios autores que en las diferentes guerras, enfrentamientos que hubo sobre todo en Sicilia entre griegos, cartagineses fundamentalmente, hubo mercenarios íberos, ¿no? Y estamos hablando de las distintas batallas de Himera en el siglo V antes de Cristo. Entonces, nos cuentan la presencia de estos íberos, pueblos guerreros, que seguramente pues debíamos pensar que llegaban a través del mar, llevados pues sea por los cartagineses, por los ríos, desde las costas españolas. Pero lo que no nos queda claro es que cuando hablan de los íberos solamente se refirieran al pueblo íbero de las costas, al que nosotros definimos de manera restringida como los íberos. Podía ser cualquier tipo de hispano, ¿no? Entonces, soldados de fortuna hubo, eran hispanos, vamos a utilizar ya el término romano, no existía por entonces ese nombre, gente peninsular que se enrolaba en las filas de uno o de otro bando, porque lucharon por los dos, y fueron a parar fundamentalmente a esas batallas que enfrentaron a cartagineses con griegos y luego también cartagineses con romanos, ¿no? Lógicamente, el mercenario no solamente era íbero. Tenemos constancia de que hubo mercenarios íberos, pero también en las costas francesas los galos también llegaron a actuar como mercenarios. Entonces, sí hay una serie de constancias menciones sobre la brutalidad que ejercían estos mercenarios, cercenando cabezas, manos, ¿no? Para exhibirlas como trofeos, ¿no? Y de hecho, pues a partir de ahí también hablo de esas famosas cabezas y manos cortadas, de las que tenemos cierta noticia dentro de lo que es el mundo íbero, sobre todo en el noroeste de la, sí, noroeste de la península.
2: No me quiero despedir sin preguntarte qué era eso de la exposición a los buitres. ¿Qué hacían? ¿Qué pasaba?
3: Bien, se supone que existió un ritual, varios autores pues lo mencionan, mediante el cual, pues una vez muerto el guerrero, no estamos hablando necesariamente de un íbero, podría ser también el mundo celtíbero, porque no está muy claro dónde ubicarlo, si en los dos sitios o solamente en uno, Y entonces, cuando estaba expuesto el guerrero muerto, venían las alimañas, pues principalmente los buitres, esos buitres leonados tan, tan bonitos que tenemos en la península, pues claro, veían ahí carne y se alimentaban de ella. Y con ello se supone que su espíritu se elevaba y podía llegar al más allá, ¿no? Entonces, eso era como una especie de muerte digna. Sobre eso también hablo, teniendo muy presente cuáles son esas menciones de los autores antiguos, incluso aquellos dibujos que existen en cerámica íbera y en cerámica celtíbera, o sea, de ambos sitios, que nos pueden dar una idea de que eso tal vez existiera. Yo no meto la mano en el fuego, no puedo, porque lo único que podemos hacer aquí es hablar de hipótesis, pero sí expongo esa posibilidad, ¿no? Entonces hay muchísimos dibujos en cerámica y también algún grabado, sobre todo en lo que es el centro de los íberos del Bajo Aragón, en Alcañiz, hay un grabado impresionante donde tenemos esa escena donde se supone que unos buitres están devorando un cadáver. Entonces, estamos en zona íbera, por tanto, es posible que eso fuera así, que de esa forma se ennobleciera el alma de los guerreros caídos. Pues sí, ¿por qué no?
2: Hemos dado un mínimo viaje acerca de la historia de los íberos. Te he de dar las gracias. Un pueblo que ha dejado obras como la Dama de Baza, ¿no? Es un ejemplo de su arte, ¿no, Luis?
3: Sí, bueno, tenemos la Dama de Baza, tenemos la Dama de Elche, dos archiconocidas.
2: Casi nada.
3: ¿No? Impresionantes. O sea, nosotros nos damos una vuelta por el Museo Arqueológico Nacional, que yo aconsejo encarecidamente a todo el mundo que se pase alguna vez en su vida, por lo menos por ahí, y que si va varias veces, yo voy dos o tres veces al año, pues que se vaya fijando en los pequeños detalles, porque cada detalle te va a decir una cosa nueva. Y ahí, entre otras cosas, no hemos hablado de ello, pero me fijaría sobre todo en los exvotos íberos, que son impresionantes, pequeñas figuras, pero con muchísima historia.
2: Quizá para otro momento. Yo también lo recomiendo ir a ese museo y, sobre todo, si queréis saber más de parte de nuestra historia, de mirar la historia con otros ojos y con la precisión que lo ha hecho nuestro invitado, los íberos, historia y arqueología. ¿Forma de contacto contigo, Luis? ¿Hay alguna manera?
3: Bueno, se me puede contactar a través de Facebook. Aparezco como Luis del Rey Escritor, ¿no? También tengo una página dedicada a la guía arqueológica de la península ibérica en Facebook, que simplemente introduciendo esos datos me van a encontrar, y ahí, pues lógicamente, a través de mensajes siempre estoy dispuesta a responder a cualquiera, ¿no? Yo estoy abierto.
2: Ha sido un placer, espero que hayas disfrutado tú con nosotros.
3: Por supuesto.
2: Y sigue escribiendo, que me encantará verte y algún día darnos una vuelta por ese mundo ibérico. Fuerte abrazo, muchas gracias.
3: Un abrazo, Miguel.
2: Hasta muy pronto.
3: Hasta pronto.

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1: Empezando año, creo que es uno de los primeros misterios que nos va a contar nuestro compañero, si no el primero, el segundo, Juan Gómez. Buenas noches, Juan.
2: Muy buenas noches, un placer como siempre.
1: Por un año lleno de misterios y de esas cosas que tú cuentas aquí en el Espacio en Blanco. Tenemos poco tiempo hoy. Vas a hablar del enigma de la encefalitis letárgica. ¿Qué es esto?
2: Eso es, pues es un extraño síndrome, que sucedió precisamente a caballo también entre dos años, o entre dos siglos, en este caso siglo XIX y siglo XX. Una enfermedad, un síndrome muy extraño que provocó una epidemia como si fuera una especie de virus que se propagó primero, fíjate, en Europa, luego pasó a Norteamérica, de ahí pasó a Sudáfrica, se registraron casos en Chile, en otras partes del mundo, también en España se han registrado algunos de esos casos tan extraños que ahora vamos a descubrir por qué es así, pero cuyas personas, quienes los padecen, se convierten en auténticas estatuas vivientes, Miguel.
1: ¿Qué me dices? ¿Cuáles eran los efectos?
2: Pues los síntomas comienzan como si se tratara de una gripe, con fiebre, dolor de cabeza, dolor de garganta. Luego empezarían los fallos en la visión y luego las funciones motrices y mentales comenzarían a retardarse. Y esto es interesante porque al final ese retardo acabaría incluso en una especie de influjo en donde había algún tipo de elemento que incluso provocara alucinaciones, ¿no? Todo esto era una mezcla muy extraña y que acababa con una persona en estado comatoso de manera permanente y en casos más severos y graves, la muerte.
1: Tú quieres empezar el año ya acongojándonos, ¿no? Para los que son aprensivos, una aparente gripe y luego de repente y se podían llegar a quedar en ese estado durante 40 años.
2: Sí, de hecho se quedaron hasta 40 años, miles de personas quedaron en ese estado letárgico, más de 40 años, como si estuvieran en una especie de sueño eterno, ¿no? Personas que habían entrado en ese estado, por ejemplo, en los años 20, y en la década de los años 60 todavía seguían así. Fíjate, hasta que en esa época un neurólogo llamado Oliver Sacks se interesó por estos casos, y este hombre decidió utilizar un fármaco llamado L-Dopa, que se utilizaba en enfermos de Parkinson. Y bueno, al utilizar este fármaco, resulta que varias de esas personas que llevaban 40 años sin levantarse, sin hablar, en ese estado letárgico, comenzaron a despertar. Y en algunos casos su recuperación fue prácticamente al 100%. Incluso hay una película, hay que decir al respecto, titulada Despertares. Pero, por desgracia, Miguel, el efecto de este fármaco desaparecería a los pocos meses y los afectados volverían a ese estado de sueño eterno del que jamás regresaron.
1: ¡Wow! ¿Cuánta gente se afectó a nivel mundial?
2: Fíjate, hablamos de una epidemia que sucede entre el año 1917 y 1928, pero hay casos registrados anteriores, como digo, a finales del siglo XIX. Miles y miles de personas en el mundo quedarían sumidas en ese estado de letargo. Fueron, alucina con la cifra, fueron más de 1 millón de personas en el mundo, y de ese 1 millón de personas murieron 500.000. Es decir, la mitad no despertó jamás, Miguel.
1: Wow. ¿Y qué lo pudo producir ya para terminar y a ver si quedamos bien con alguna cosa buena y bonita?
2: Bueno, pues hay diferentes teorías una vez más, porque hay un absoluto misterio médico. Aquí ni siquiera a día de hoy, recién estrenado 2024, la ciencia no sabe determinar qué es lo que lo produjo, así que solo hay teorías. Una es que pudo ser una bacteria, pero una bacteria muy extraña que se fue transmitiendo como si fuera un virus, algo un poquito extraño, ¿no? También se habla de una respuesta autoinmune. Es decir, habría algún tipo de elemento que provocara en el cuerpo este tipo de reacciones que atacara directamente a diferentes sistemas del organismo. Pero también se habla de experimentos químicos, experimentos programados, porque recordemos 1917, prácticamente final de la Primera Guerra Mundial, y todos sabemos que, por ejemplo, muchos países han utilizado sus propios ciudadanos y de otros países para hacer algún tipo de experimento extraño con según qué sustancias. Bueno, pues hay quien apunta a que esto todo fue producto de uno de esos extraños experimentos secretos y, una vez más, llenos de enigmas.
1: Terminando, no es la única vez, hubo una epidemia del baile mortal también en Estrasburgo, 1518.
2: Sí, pues en el año 1518 hay algo extraño en Estrasburgo. De repente, varias personas empiezan a bailar de manera alocada, algo realmente curioso, ¿no? Bueno, pues lo que al principio eran una, dos, tres personas, se fueron sumando y llegaron a ser más de 300 personas bailando todos en una desaforada especie de locura o alucinación colectiva. Y mientras bailaban, iban cayendo por el cansancio y morían durante ese periodo o esa experiencia tan rara y tan extraña, ¿no? Finalmente todo esto desapareció, quedó en la nada, y algunos acusaron al cornezuelo, que es un elemento que puede aparecer en el pan y que puede producir ciertas alucinaciones, y derivaron ese comportamiento a ese elemento, al cornezuelo. Pero nada, una vez más, se sabe en claro sobre ese extraño baile mortal ocurrido en Estrasburgo en el año 1518.
1: Pues nos vamos. ¿Forma de contacto contigo?
2: Pues rápidamente, en Facebook, mi nombre, Juan Gómez Ruiz, y también a través del email del programa, juangomez@gmail.com. Una vez más, lo repito, juangomez@gmail.com. Tenemos muchos, muchos mensajes interesantes, Miguel.
1: Y muchos misterios para resolver. Esperemos que sean más, más positivos que todo esto para el año que viene. Fuerte abrazo, te sigo viendo.
2: Igualmente, un abrazo.
1: Hasta prontito.
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Hoy vamos a visitar un lugar lúgubre, a veces sombrío y hasta terrorífico. Avisamos, va a ser un tema muy enigmático. Viajaremos hasta lugares donde han ocurrido hechos que pueden dañar vuestra sensibilidad. Lo hemos titulado Viaje al centro de los manicomios. Y para ello nos acompañará un invitado especial que los ha recorrido para darnos detalles sobre lo que pasó en algunos de ellos. Hay historias espeluznantes. Seguiremos en un periplo que de nuevo nos conducirá a la búsqueda de respuestas. Tenemos ya todo listo y, como siempre, eres nuestra especial invitada y nuestro especial invitado.

0: Esas son algunas de las ideas de los temas que nos esperan esta noche, y avisamos, el primero va a ser muy crudo. Saludar a nuestro invitado, ya tenía ganas de ponerle cara, llegado desde Barcelona, Fernando Gómez. Buenas noches, Fernando.
1: Buenas noches, Miguel.
0: Qué placer tenerte aquí con nosotros.
1: El placer es mío de acompañarte.
0: Has venido a presentar un libro, ¿no?
1: Sí, he venido a presentar el libro Viaje al centro de los manicomios, que parece ser que vamos a hablar un poco de él.
0: Un poco de él.
1: Y, sinceramente, he quedado contentísimo con Madrid. Madrid me ha recibido, como siempre me recibe, muy bien. Y entonces estoy muy, muy hinchado de alegría y satisfacción.
0: Como te mereces. Y, sobre todo, gracias por haber venido al programa a estas horas. Has sido autor de libros que hemos tratado aquí, La vuelta al mundo en 80 cementerios, El mundo a través de las cárceles. Te han dado un montón de premios. Eres escritor. ¿Por qué? ¿Por qué te has metido en estas cosas?
1: Pues por placer. Las cosas han de hacer por placer. A mí, yo siempre una persona que me gustaba escribir, o al menos me gustaba mirar, que es lo importante para escribir, y si al mirar añadía que me gustaba mucho leer y después encuentro unos temas que son apasionantes, pues entonces miel sobre hojuelas, te montas esta trilogía tan particular, tan curiosa, tan fuera de todo morbo. Tú comentabas los cementerios, las cárceles y los manicomios, están contados de una manera que no pretendo ese exhibicionismo barato. Sería fácil crear morbo e inventar hasta cosas y cosas que ocurren tanto en los cementerios como en las cárceles como en los manicomios, pero he pretendido dejar eso aparte. Uh-huh. Eso está para otro tipo de estudios. Yo me he centrado en esos personajes, sobre todo aquí en manicomios, que vivieron ese momento tan trágico en la vida, ese momento en el cual pierdes tu identidad, eran personas que habían perdido su identidad y todo ese sufrimiento que lleva para esas personas y para las personas de sus alrededores.
0: Es curioso porque cuando decidimos hacer el tema, yo empecé a leer tu libro, wow, tremendo la cantidad de cosas que cuentas de una manera muy fácil, pero lo que ahí se ha vivido. Quizá todo eso te venía, como me contabas hace un momentito, que cuando estabas en Horta, eras pequeñito, veías cómo perseguían a los... Sí. No me gusta llamarles locos, pero bueno, hay que utilizar una palabra.
1: Sí, pues les llamemos dementes en el momento. Pues sí, ocurría. Yo vivía al lado de cerca de la plaza de Virrey Amat. Entonces yo nací en un lugar en que estaba a unos 450 metros del cementerio de San Andrés, donde jugaba pelota a mano con mi padre.
0: Que ya era... entiendo que escribieras de los cementerios entonces.
1: Sí, que termina además en ese cementerio. Y pues a un kilómetro más o menos estaba un manicomio, el manicomio de Horta.
0: ¿No había cárceles cerca?
1: No, se había que ir a la otra punta de Barcelona cuando estaba la Modelo. Entonces, por la noche se oían unos silbatos. Y esos que siendo niño te sorprendía, entonces
0: se te quedan ahí metidos, ¿no?
1: Se te quedan metidos, se te quedan clavados. Hay dos sonidos que se me han quedado clavados, que es eso y el de la matanza de cerdo. Los que hemos vivido la matanza del cerdo, el sonido del cerdo cuando lo están matando, se te queda para toda la vida. Pues pasaban ahí, sonaban esos pitidos. Entonces, bueno, un buen día, pues miré y vi pasar una persona a correr y tres detrás que se seguían. Eso que al ser, pues tendría 5, 6 o 7 años, y entonces pues pregunté, y ya es cuando me comentó mi padre que eran los locos de allí, que cuando se escapaban salían a buscarlos y salían corriendo detrás, curiosamente hasta con una camisa de fuerza. Yo veía que llevaban una camisa allí pues en las manos y no lo entendía, porque un chaval de 5 o 6 años pues esas cosas no las asimila como después, que ya empiezas a pensar y dices, vaya, lo que estaba viendo yo allí. Y es un poco, eso ha sido la génesis de este libro, porque siempre la locura y el pobre loco siempre ha sido el perseguido, el marginado, la,

0: La sacaron y volvió a tener la fortuna que le había robado a la familia. Es uno de los casos que cuento.
1: Este es nuestro invitado y con él vamos a tratar historias muy curiosas, ya veréis. Comenzamos con ello.
2: Hoy nuestro viaje nos llevará hasta un lugar a veces lúgubre, olvidado, extraño, los manicomios. Los manicomios, hoy hospitales psiquiátricos, nos despiertan curiosidad, morbo y hasta miedo. Han servido para curar, pero también para recluir, olvidar, para apartar de la sociedad a personas difíciles de encajar. Los manicomios nos servirán para contar algunas vidas curiosas, historias al margen de lo normal, datos históricos de unos edificios singulares. Y nos ayudará en este empeño nuestro invitado.
1: Aunque vamos a tener tiempo para hablarlo ya en este tiempo nuestro, diferencia entre manicomios y hospitales psiquiátricos.
0: Y referencia la hallo en los manicomios, era el antiguo concepto de la reclusión del demente o del loco que nombrábamos antes, y el hospital psiquiátrico ya se hace otro tipo de tratamiento, ya es lo más modernizado. Viene a nacer un poco con la famosísima ley 180 de Franco Basaglia, que fue el precursor de, hizo descubrimientos de lo mal que estaban tratando y que veía que no tenían ningún tipo de curación, que el que estaba en un manicomio no podía salir, era imposible. Entonces él cambió todo el concepto de tratamiento, y entonces es cuando ahora ya no se llama manicomio, los manicomios ya no existen, entonces son hospitales psiquiátricos, y más que nada también son unos lugares en los cuales pues ya no están todo el día metidos. En los casos particulares sí, sino que van al tratamiento, porque el tratamiento ha cambiado radicalmente entre lo que les hacían antes y los fármacos que han sustituido muchas de las cosas que antes eran barbaridades.
1: Luego vamos a hablar lo que en la segunda parte del programa lo que se les hacía. Anteriormente supongo que la gente que tenía ese tipo de problemas estaban endemoniados, ¿no?
0: Claro,
1: en la antigüedad.
0: Era lo primero que se veía, porque se decía de ellos, porque esos movimientos convulsos que tenían, ese apartarse de la sociedad, esa propia sociedad que los apartaba, entonces estaban como unos guetos particulares, más que localizados en viviendas, eran unos guetos mentales, entonces solo iban entre ellos. Hasta que no llega el tratamiento o no llega a que los cojan y empiecen a tenerlos recluidos, estaban pululando por allí, estaban moviéndose, eran como, puede que muchos de los mendigos que hay ahora, que también estén pasando algún padecimiento mental y parece que no los miramos, no intentamos el entender de que esa persona igual necesita un tratamiento, pues en aquel tiempo pues era todo eso, la calle estaba llena de esos personajes, pero hasta hace bien poco, tampoco es una cosa que se remonte por el tiempo.
1: Los árabes fueron los primeros en que empezaron a tratar un poco este tipo de cosas.
0: Sí, bueno, los árabes iban muy avanzados.
1: ¿Era Egipto?
0: No, en la zona de Persia. Empezaron los de Persia, pero es que aquí tenemos una muestra que, por suerte, el Ayuntamiento de Granada se ha dedicado a arreglar lo que es el Maristán de Granada. El Maristán de Granada, vemos lo que era un hospital psiquiátrico en aquella época, y es totalmente diferente a todo lo que se conocía.
1: ¿De qué fecha estamos hablando?
0: Estamos hablando de los años 1300-1365, entre el siglo, mediados del siglo XIV. Entonces, allí ya tenían unos tratamientos tan avanzados, porque son los primeros que empiezan a conocer a ese tipo de personas como enfermos. Como unos enfermos a los cuales hay que tratar, pero no hay que tratarlos mal. Entonces son los que crean la musicoterapia, son los que crean los tratamientos por agua, la comprensión, ya dormían en en habitaciones, ya estaban muy recogidos allí. Entonces el Ayuntamiento de Granada ahora saca ha arreglado el Maristán, entonces se puede visitar, y entonces ellos estaban muy por encima del tratamiento en los cristianos, que supongo que veremos.

0: por sí. Entonces eran, estaban muy, muy, muy por encima. Cuando tú hablabas de Egipto, lo que sí se da en Egipto es la trepanación. La trepanación, que era el hacer un agujero en la cabeza y sacar una serie de huesos, y sobre esos huesos se consideraban como mágicos, que después la trepanación también llega a Europa y tenemos cuadros del Bosco, en el cual hay la famosa trepanación, y el Bosco es el primero que empieza a decir que era un fraude. Porque cuando uno analiza el cuadro de la trepanación, pues vemos que es como si le estarían robando el dinero a la cartera al que se le están haciendo la trepanación. Entonces,
1: decían que con ella podía curarse ese tipo de dolencias que tenía, ¿no?
0: Sí, exacto, exacto. Para eso se hacían, porque decían que por ahí salía la enfermedad. Porque siempre en la medicina consideraban de que el loco no tenía una enfermedad psíquica, sino que era física total. Y por eso inventaron una silla que colgaban del techo y empezaban a dar vueltas. Le daban vueltas a toda velocidad al enfermo hasta que vomitase, porque pensaban que ese vómito era que estaba soltando todo el mal que llevaba dentro.
1: Cosas curiosas. Te saludan ya desde el sur de Chile, Rodrigo, desde Hønefoss, que no sé dónde será, en Noruega, desde Costa Rica. Un montón de gente te está saludando desde el otro lado, pues, y mucha gente en España. 2:22, 1:22 en las Islas Canarias. Seguimos.
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3: Recojamos información de esos lugares llamados manicomios que nos ofrece el canal Historia Incomprendida.
4: Hace menos de 100 años, ser un paciente mental era una de las cosas más atroces. Hasta el siglo XX, los centros psiquiátricos eran llamados comúnmente manicomios, lugar que el diccionario de la Real Academia de la Lengua define como hospital para locos. El trato inhumano que recibían los enfermos mentales en los tempranos años 1900 en los manicomios, donde eran encerrados a la fuerza, sería calificado hoy como tortura y daría lugar a largas condenas de prisión para los perpetradores. Las mujeres llevaban la peor parte, ya que por cualquier desviación de la conducta habitual, sus esposos podían acusarlas de estar locas y encerrarlas en un manicomio. Vamos a repasar cómo era la vida en los manicomios del siglo XIX y los tempranos años del siglo XX. Con su carga de horrores y tratamientos inconcebibles.
3: Vayamos a conocer algunas de esas prácticas inhumanas que se realizaban en estos lúgubres espacios.
1: Pues Fernando, cuéntanos qué se hacía anteriormente.
0: Bueno, lo más brutal anteriormente y posteriormente también, a partir de 1900, se siguieron inventando una serie de cosas que también yo creo que debemos tocar ahora, por ejemplo, la lobotomía. La lobotomía es una cosa reciente y es una cosa bárbara, brutal, que ha dejado a personas que tenían problemas mentales mucho peor, porque la lobotomía es meter una especie de alfiler, bueno, alfiler, una como de hacer punto, sí, una aguja de hacer punto, por el ojo.
1: ¿Por el ojo?
0: Sí, por el ojo, por la parte de arriba del ojo, sí. Se lo metían, entonces rascaban parte del cerebro. Wow. Rascaban parte del cerebro, que es lo que quitaban para que, pensando que ahí estaba el mal, intentaban con eso pues la curación. Era curioso porque lo practica sobre todo un americano, Walter Freeman. Walter Freeman iba con una furgoneta con todo su equipo, iba recorriendo los Estados Unidos con un altavoz diciendo que si alguien tenía problemas con su mujer, él se la arreglaba, porque decía que con ese tratamiento ya las aplacaba, las dejaba más tranquilas y demás. Este fue el bárbaro que le hizo la lobotomía a la hija de, bueno, a la hermana de John Fitzgerald Kennedy, sí. Y así la dejó a la pobre Rosemary, y así. Pero este es el último de los últimos tratamientos, pero es que había de todo, porque el loco ha sido el personaje incomprendido, el personaje que siempre estorbaba, que si se inventan los manicomios es para apartarlos y dejarlos allí recluidos y que no vean a nadie. Se inventan enfermedades para todo y tratamientos para todo. Cualquier cosa es buena para pensar de que lo van a curar. había gente que iba a ver los tratamientos que les hacían, cobraban un chelín en el manicomio de Bedlam, en Londres, era famoso el chelín, la gente entraba a ver los locos y de vez en cuando pues veían también los tratamientos que les hacían. Y todo eran, los más brutales son los más recientes, como los electroshocks. El electroshock es una cosa que se descubre por casualidad, porque hay un médico italiano que se pone a mirar en cómo matan a los cerdos con la electricidad. Uh-huh. Les ponían en la sien, les ponían a los cerdos y por aquellas convulsiones. Entonces él se dio cuenta de que se relajaba mucho el cerdo cuando le daban aquellas convulsiones, y a partir de entonces lo fue dando a todo el mundo, le iba poniendo el electroshock a todo el mundo. Entonces era brutal, porque quizás porque no conocían ninguna otra forma y pensaban que iban avanzando, y ellos mismos se engañaban. Entonces la lobotomía se descubrió que no tenía tampoco mucha carrera ni futuro, y hasta que no llegan las drogas, que la droga ya es el tranquilizante por excelencia, que también mal utilizada también fue peligrosísima, sobre todo en el LSD. Sí, el LSD podemos ver pues unos experimentos que se hicieron en Estados Unidos que dan escalofríos.
1: Vamos a hablar con ellos, si te parece. Supongo que, como decía esa introducción, las mujeres, cuando tenías un problema con la mujer, lo mejor era decir, sí, estás loca, vete a la, te metemos en el...
0: Hay un caso curioso, que es el del escritor Charles Dickens. Charles Dickens, que es un maestro de la literatura, pues hizo todo lo posible para que su mujer... Él tenía un amante, hizo todo lo posible para que a su mujer la metieran en un manicomio. Menos mal que un ex amigo de él, pues o sea, que discutió con su amigo, y el amigo se puso de parte de la mujer de Dickens y no la encerraron por eso, porque él era doctor y hizo una carta diciendo que no estaba loca, pero Charles Dickens pretendió que su mujer estuviera allí.
1: Pero supongo eso, que muchos casos de mujeres que molestaban las sacaron y las metieron, claro, en esos lugares.
0: Muchísimas. Bueno, la mujer siempre ha sido la parte más débil, quizá al ser tan fuerte, lo que había que eliminar cuanto antes. Entonces, imagínate la histeria. La histeria solo pensaban que la tenían las mujeres. Era una enfermedad exclusiva. Histeria viene de útero, entonces como tienen útero, pues ya eran las mujeres, ya eran distintas. El caso que tú has tocado miles de veces, la brujería, no hay brujos, casi, eso en un número ínfimo, pero lo que es la brujería sirvió primero para que hubiera más, porque además se fue exponencial cómo fueron saliendo. Pues en la locura pasaba lo mismo, cuando la mujer era el último eslabón, el cual cuando estorbaba se le metía y se le apartaba del mundo, y allí la tenían encerrada. Y por eso cuando se inventaron los manicomios, creo que fue lo mejor que para algunos maridos ocurrió, que se las metían ahí dentro.
1: ¿Qué hacían con los negros?
0: Pues con los negros hubo un hospital en Glassboro, exclusivamente un hospital psiquiátrico para negros. Pero es que lo de los negros es curioso, porque hay una enfermedad que se llama la drapetomanía, viene de esclavo y de locura. Entonces era la locura del esclavo de querer escapar. No lo entendían. No entendían de que un esclavo negro quisiera escaparse, porque tenía comida todos los días, y este Samuel Cartwright, que fue el primero que lo hizo, era un doctor, un eminente doctor, que lo comentó. Después, también...
1: O sea, supongo que los dueños de los esclavos dirían, pero pobrecito, si te
0: claro, estamos tratando bien,
1: ¿por qué te quieres decir, no?
0: Sí, porque para ellos pues no tenían el valor de un animal que mientras se les trabajase, como un macho o un mulo, pues que mientras les trabajase sería. Entonces, ¿cómo se podía quejar si tenía comida diaria, cosa que en su zona de origen no tendría? Y entonces, un famoso tren nocturno que le llamaban, que era una organización secreta de negros, de gente de color, que organizaba esas huidas de las plantaciones y los escondían para que nadie les encontrase.
1: Qué curioso. Entonces, supongo que también los nazis harían pruebas extrañas para ver cómo funcionaba nuestra cabeza, ¿no?
0: Los nazis se movieron por una cosa que ha resultado, que tuvo muchos seguidores en su época, incluso en España hubo alguien que la practicaba, que era la eugenesia. la eugenesia, que en la cual pues era la búsqueda de la raza superior, en la cual mezclarse con otras entre razas era lo peor que podía ocurrir, y se devaluaba lo que era la raza. Entonces ellos hicieron, sobre todo en Adamar hicieron unos recintos en los cuales al que tenía algún problema mental lo metían allí dentro. No eran, en este caso no se dedicaban exclusivamente a los judíos, incluso había gente de las SS que a los cuales metían allí. Entonces, cuando ya no les servían, cuando ya no eran útiles, les metían en Adamar. Todo nace, es lo de Hitler con esa pasión por la raza aria, nace por una persona que desde cerca de Múnich le manda una carta y le dice: mira, yo soy del partido, le indica que es del Partido Nacional Socialista, y dice que tiene un hijo que le ha nacido y que tiene problemas, que es retrasado, que no se puede mover, y pide por favor que lo maten, que le den permiso para matar a su propio hijo. Entonces, cuando Hitler a su médico personal le dice: vete a ver a este señor, si no nos ha engañado, y si es verdad lo que dice, a ese niño lo coges y lo llevas a un hospital y lo matas. Van allí, cogieron al niño, vieron que realmente el padre decía la verdad, y mataron al niño. A partir de entonces es cuando dicen: bueno, así podemos depurar la raza. Y entonces es cuando empezaron a buscar a todas las personas que estaban enfermos, mandaron orden a todos los hospitales para que mandaran informes de todos los pacientes que tenían, y iban seleccionando quién debía ir a esos lugares, no solo a Adamar, sino también a tres o cuatro más, y entonces allí los dirigían y allí los mataban. La familia no se enteraba, porque les decían que era para el bien de la persona. Pues esto es lo que hacían los señores estos.
1: ¿Y los rusos? Hay un capítulo que habla
0: de... Sí, del Panteón de los Cerebros.
1: El Panteón de los Cerebros.
0: Sí, se montaron, iban cerebro de cada intelectual que había, y luego iban, lo cogían, le abrían la cabeza y se lo llevaban todavía caliente después de morir.
1: ¿Qué me dices?
0: ¿Diera permiso o no dieran permiso? Y esa moda o ese querer conservar los cerebros, conservaron el de Lenin. El de Lenin se lo llevaron y lo trocearon. Está troceado en 150 trocitos, está estudiado. Y eso que solo tenía medio cerebro, porque el otro medio cerebro lo tenía podrido cuando murió. De ahí sus dolores tan tremendos que tenía. Entonces, ellos conservaron toda esa colección de cerebros. Hay de escritores, todo el mundo, pintores. Entonces, todo... también intentaban buscar, que se busca en cualquier tipo de... del estudio de cerebros, el por qué eran inteligentes en relación a otros. Entonces también recogían cerebros de otras personas comparativamente, para ver, que también era una cosa que se hacía para en búsqueda de los criminales. El famoso estudio de cerebros, que me les medían la cabeza, y los criminales se les hacía igual.
1: Qué curioso. Tenemos un colaborador que nos va a contar historias también que hacían parecidas a estas los japoneses. ¿Los americanos también tenían estudios y pruebas?
0: Sí.
1: Se habla de drogas, hay planes secretos de los cuales hemos hablado algunas veces.
0: Está el famosísimo MK Ultra. El MK Ultra fue brutal. Tuvieron que reconocerlo. No es una cosa que estemos inventando y estemos diciendo conspiranoicas. Está el MK Ultra, se crea.
1: ¿En qué? Bueno, y luego nos cuentas
0: entonces,
1: ¿qué consistía?
0: Consistía más que nada en la utilización del LSD. En conciertos de grandes multitudes se dedicaban a darlo a la gente que estaba allí, para ver las reacciones que producía el LSD. Entonces ya decían: bueno, ya no solo vamos a hacerlo así, sino que iban a prostíbulos, y crearon una famosa red de prostíbulos, en los cuales a los clientes les proporcionaban LSD metido en diferentes sustancias, para ver cómo reaccionaban. Ellos no se acordaban de nada, y entonces veían hacer barbaridades, les filmaban, tenían todos esos datos. Pero esto se destapa en un pueblo de Francia. En un pueblo de Francia resulta que empiezan a ponerse malos los del pueblo. Sufren ataques de locura, suicidios, pero muchísimos. Todo el pueblo, un pueblo de 400, 500 habitantes, tienen ese tipo de problemas. Pero hay un personaje en Estados Unidos que ha trabajado para para el gobierno y para la CIA, que hay un momento en que dice de que ya no quiere trabajar más con la CIA, que no está dispuesto a continuar con los experimentos que hacen. Y ese permanece muerto. Aparece muerto, se cae desde el balcón cuando está a punto de declarar lo que veía o que había hecho. Pues este personaje se descubre que había estado en ese pueblo.
1: ¿En Francia?
0: Sí, en ese pueblo de Francia se descubre que él ha estado. Y que lo más fácil es que él haya sido el que ha puesto, porque se descubrió que aparecía en el pan. Lo primero que se hace en la panadería, un poco como las brujas de Salem, uh-huh. Que en el pan con el centeno. Entonces la achacaron al centeno cuando al final se descubrió que no, que era algo más. Era un estudio de la gente. Entonces la CIA en ese momento paró. Los estudios, bueno, los trabajos suyos, y ya no los reconocieron, pero tampoco los negaron.
1: Ya. 2:36 en las Islas Canarias. Te saludan desde Costa Rica, desde Ovalle, en Chile, Andrés desde Nueva York, y siguen llegando y llegando saludos. Seguimos, hay más cosas que contaros, algunas, ya veréis, terroríficas.
3: Busquemos la historia de lo que fue el primer hospital psiquiátrico de Occidente.
5: Aquí, como dice uno, empezó todo, en esta catedral, y justamente el primer domingo de Cuaresma del año 1409, que era 24 de febrero, en el que el padre Jofre venía a predicar ese sermón del primer domingo de Cuaresma, cuando se encuentra con esa imagen extraordinaria que plasmó Sorolla. Se cuenta con un loco que es perseguido por un grupo de muchachos, tratando de apedrearlo. Se pone delante del padre Jofre e impide ese gesto de persecución. Y ese gesto es lo que le cambia todo el sermón. Él venía preparado con un sermón y, al terminar, después en el libro de las constituciones del hospital, refleja todo lo que después ha sido la historia de la caridad en Valencia. Diciendo, lo hace en valenciano, pero diciendo que en la presente ciudad de Valencia hay muchísimas obras de caridad, pero falta una. Y es tener una casa o hospital, dice él, donde puedan estar las personas dementes. Él establece dos tipos de enfermedades: los furiosos, es decir, aquellos que en su locura hacen daño a los demás, y los inocentes, que son los que en su inocencia reciben el daño de los demás.
3: El origen del hospital hay que localizarlo con su fundador, Fray Joan Gilabert Jofre, que en 1409 lo construyó bajo el nombre de Hospital de los Inocentes. Y fue entonces cuando llegó el padre Jofre para cambiarlo todo.
1: Qué curioso, 1409 llega el padre Jofre y construye el Hospital de los Inocentes. Déjame que lea un comentario. No estamos criticando la situación de los hospitales psiquiátricos ahora, sino viendo un poco la historia. Pero nos dicen, he estado en un psiquiátrico por depresión y aseguro que es un lugar donde desaparecen los prejuicios. Todos somos iguales, empatizamos y nos rodea el amor. Fuera tópicos. Qué bien que sea así, y sabemos que es así ahora. Pero estamos viendo un poco la historia atrás. El padre Jofre, el primer hospital de Occidente.
0: Que ahora se puede ver solo una puerta. La puerta de entrada todavía se conserva, la de piedra, pero ahí suelta y pasas al lado y nadie se da cuenta de que aquello fue ese gran paso dentro de lo que es la medicina, que ya era la reclusión de una serie de personas para que, por dos motivos, la una que no hicieran daño y otra que no les hicieran. Cuando el padre Jofre hace el discurso, lo hace de esa manera, para que no se metan con vuestras mujeres, pero para que tampoco os metéis vosotros con ellos. ¿Por qué el Jofre? Yo supongo de dónde le viene ese amor hacia los dementes. Él es un padre mercedario. Entonces, los mercedarios, recordemos que se dedican, las relaciones que tuvieron con el mundo árabe, sobre todo para los cautivos, con los que pagaban, porque si Cervantes, los mercedarios, fueron a los que pagaron para que Cervantes pudiera salir y venir. Pues los mercedarios conocían ya los, sobre todo este de Granada. Seguro que Jofre, que tampoco el padre Jofre, lo tenía cerca, él conocía eso y conocía ya los tratamientos, y que la persona demente pues estuviera en un lugar recogido. Fue simplemente el hecho de recoger a esas personas.
1: A los que hacían daño y a aquellos a los que les hacían daño, claro, por ser diferentes. Hay que poner en valor que el primer hospital psiquiátrico de Europa fue en Valencia, hecho por gente española. Te saludan desde el aeropuerto San José de Costa Rica, van a salir de viaje y están escuchando. Y de comentario, el manicomio de Mérida se llama también Casa de Dementes y, según se ha dicho, siempre allí acabaron sus días muchas personas con desórdenes de conductas, fobias, neuróticos, etcétera. Otro radicaba en Plasencia, Cáceres, etcétera, etcétera, etcétera, etcétera. 12:41, seguimos, ahora vamos a sitios concretos donde me han ocurrido cosas tremendas.
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3: Viajemos hasta otro enclave tenebroso. Se trata del Hospital Colonia de Barbacena en Minas Gerais, en Brasil. Escuchamos en brasileño algunos datos del programa Domingo Espectacular.
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3: Nuestro invitado nos cuenta la terrible historia de este lugar.
1: Decían que es una página sombría de la historia de Brasil, en un lugar donde se habían hecho cosas increíbles. Dicen los oyentes que les mola mucho la serenidad que tienes contando estas cosas. ¿Dónde está ese hospital?
0: En Minas Gerais, en Brasil, en la región de Minas Gerais. Ese es el más brutal, yo creo que es el más brutal. Hay filmaciones y fue el desencadenante. Antes estaba hablando de la famosa ley 180 de Franco Basaglia. Franco Basaglia, cuando empieza ya su gran cruzada, es cuando visita esta cárcel, porque más que un psiquiátrico era una cárcel, cuando lo visita y ve aquellas barbaridades que hay. Barbaridades del tipo de la no medicación. Les llegaban con una pastilla azul y otra roja y la repartían de un roja a tu azul, de como una de esas películas de ciencia ficción lo llevaban. Había el famoso tren de los locos, en el cual de las ciudades más importantes del Brasil los cargaban en ese tren, los llevaban y los tiraban dentro.
1: A la gente que molestaba,
0: no necesariamente es que fueran locos, sino mendigos, a todo el mundo, pero es que es una práctica que también se había hecho en Francia, que también para limpiar las calles les cogían y los metían en esos lugares. Pero esto fue brutal, porque les daba lo mismo, hombres y mujeres los tiraban allí dentro y de allí ya no podían salir. Allí, ¿qué ocurría? Que primero tenían falta de comida y podían llegar a cualquier cosa. Por comer.
1: Yeah. Déjame que te diga una cosa. Leí en tu libro que en 1903 ese lugar en principio era un lugar de lujo, sí, un sitio muy especial.
0: Eso se da en muchos casos en el cual un sitio que creado para una cosa acaba convirtiéndose en otra completamente diferente. Está ubicado en un buen sitio con el tren que no llegaba a todos los lugares. Imagínate el tren llegando hasta allí pero le sirvió para meter allí, amontonarlos y ya fornicaban entre, porque había hombres y mujeres, nacieron niños dentro del hospital psiquiátrico del manicomio y ya que ya no iban a salir en su vida. Hay un libro impresionante que se llama Holocausto Brasileiro, que fue el gran libro documento, que después hizo una película, un documental muy interesante que se puede ver en las plataformas, e incluso creo que en YouTube se puede ver este Holocausto brasileño, y es que es espeluznante. La gente sin ningún futuro, los unos famélicos, el uno despiojando al otro, porque es que además la hacinación que había era brutal. Entonces eso, cuando lo ve Franco Basaglia, que estaba ya estudiando para ver de qué forma podía cambiar los manicomios y convertirlos en algo más humano y que dejaran de estar encerrados los locos, se encuentra aquello. Entonces fue un impacto tremendo para él. Entonces, que gracias a esto, gracias a esta barbaridad, pues ahora están muchísimo mejor la gente ahí en el pueblo. Fíjate si vive de esto, que tiene un museo de la locura. Entonces tienen cosas relativas a la locura que se pueden visitar y te dan como con la evolución que tenía y fotos. Hay unas colecciones de fotos que se hicieron justo antes de que Basaglia lo denunciara, que son espeluznantes, espeluznantes.
1: Tengo entendido que como no les daban comida sólida, muchos de ellos acabaron sin dentadura, sin dientes,
0: claro,
1: porque
0: sí.
1: Y que dormían todos en el suelo, porque todos, era para 200 personas y acabaron siendo 5.000.
0: Sí, claro, era la supersaturación. Cada vez que llegaba un tren, los vaciaban allí y la comida pues se remitía a eso, a líquidos y a las pastillas dichosas estas. Entraba de vez en cuando alguien, algún médico, bueno, médico no, nunca entró ningún médico, sino una especie de guardianes que miraban un poco y lo repartían aquello. Pero estaban en condiciones infrahumanas y nadie con intención de que fuera a cambiar. Entonces era brutal. Ya no sabemos si llegaban incluso llegaran al canibalismo hasta ese punto, yeah. Que cuando no tienen comida puedan decirlo. Nadie lo especifica, pero era pues un cuadro del Bosco que nombrábamos antes, pues lo mismo era eso. Imagínate la imagen.
1: Vámonos a Francia, si te parece, a otro hospital, el Hospital de Salpêtrière o algo así.
0: Bueno, este es el histórico, este es el más grande. Hay dos hospitales que dejaron la huella del progreso. Era el Bellam, que antes hemos comentado que por un centavo podías entrar a visitar a los locos, y este, que fue el que intentó pues humanizar bastante. Era un poco el tiempo de la ilustración, entonces pretendían hacer, y ahí es donde se hacen los grandes estudios de la histeria. Estaba muy trabajado todo, tiene grandísimos especialistas, que hubo uno de ellos que mandó a Gary Colt, al pintor, que hiciera a tamaño natural unos cuadros de los rostros. Entonces cada rostro representa una enfermedad mental. ¿Por qué le pide a Jerry Cole que haga esos dibujos? Para no tener que pasear a los locos. Porque habitualmente, cuando daban la clase, llevaban un loco allí y mostraban, ¿ves? Este tiene los rasgos de criminal, capaz de celos, cara de lujuria. Entonces, con el cuadro a tamaño natural, lo mostraban. Se habló de que el que le encarga a Gary Colt el cuadro, los cuadros estos, es el mismo que le dejaba a los muertos para hacer la balsa de la medusa.
1: ¿Qué es eso?
0: Un cuadro.
1: Ah.
0: Entonces, perdón. En el cuadro hay muertos desmadejados, y entonces él los tomaba se comenta de que los tomaba de ahí. Es un manicomio, o hospital, mejor lo llamamos hospital, que se basa mucho en uno de Zaragoza. En Zaragoza había un hospital importantísimo en el cual el Pinel había estado, que fue uno de los grandes personajes que lucharon estudiando la locura, estuvo en Zaragoza. Entonces, cuando hablan de Zaragoza, que lo destruye las tropas napoleónicas, todo el mundo hablaba maravillas de ese... que se puede visitar unas pequeñas ruinas en un parque que hay en Zaragoza, se puede visitar. ¿Qué tiene la Salpêtrière? La Salpêtrière se llama así era una fábrica de pólvora y la Salpêtrière, y la sal que se usaba, el salitre, se llama Salpêtrière en francés y por eso se llamaba así. En él están las famosas histéricas, que antes hablábamos de que las mostraban. Las mostraban al público, hacían las... cuando llevaban a los alumnos, las mostraban, y entonces, según la curvatura que cogían echándose para atrás, estaba más histérica o menos. ¿Pero qué ocurrió allí? Que estas chicas sí que tenían algún problema, habían tenido algunos problemas, pero allí tenían comida, y eran tratadas como si fueran actrices. Entonces ellas cada vez no querían salir de allí. Hay famosos cuadros de Toulouse-Lautrec que pone Jeanne Avril, que era la bailarina Cancan, estuvo allí. Ella cuenta en sus memorias que estaba muy bien, y por eso el Cancan tiene esos movimientos tan violentos. Esos movimientos que parecen epilépticos de las bailarinas. Entonces ella se basó mucho en lo que hacía para mantener el estatus de estar allí, porque eran consideradas como estrellas del espectáculo. La nobleza visitaba.
1: Eso te iba a decir, iban los nobles,
0: sí,
1: por ir a verlos.
0: Pagaban por ir a verlos, y una vez al año se solía hacer un baile en que bailaban con las locas. Entonces era hay un libro francés que salió hace 2 años o 2 años y medio, que se llama El baile de las locas. Entonces eran esas reuniones que hacían, entonces se las entremezclaban, eran guapísimas. La verdad es que había una, la más famosa de ellas es Agustín es la que más ha dejado mella en la historia. Era una mujer guapísima. Se fotografiaban y entonces ves la coquetería que tenían también haciéndose las locas. Pero ella se cansó mucho, ella se rebeló contra aquello, ya quería salir, entonces ya la trataron ya como una loca. Entonces ya no tenía privilegios, ya no tenía ni peine ni podía ya arreglarse, y se disfrazó de hombre, desapareció y nunca más se supo de Agustín.
1: Qué curioso.
0: Y después otra, pues que teníamos Jean Bodin, que esta chica al final acabó siendo enfermera de la Salpêtrière. Y murió de tanto dar rayos X, perdió, pues eso, cogió las enfermedades de las radiaciones.
1: Historias curiosas de hospitales. Nos falta uno y luego queremos contaros otra historia. 2:52, 1:52 en las Islas Canarias. Seguimos.
3: Nos trasladamos ahora hasta Italia para conocer la tenebrosa historia de Villa Azzurra. Es uno de los puntos abandonados más inquietantes de Turín. Se le conoce como el manicomio de los niños y su historia es tenebrosa y horrenda. Ahí ingresaban a los niños enfermos, pero no les hacían la vida fácil. Se les consideraban pequeños demonios imposibles de educar. Sobre el muro del antiguo sanatorio aún se conservan los dibujos y los escritos de sus huéspedes pidiendo ayuda. Todo lo allí vivido lo ha convertido en uno de los hospitales psiquiátricos más terroríficos de Italia. El manicomio cerró sus puertas definitivamente en 1970, gracias a una denuncia del periódico La Stampa. Sepamos algo más de este siniestro lugar.
1: ¿Te imaginas, Fernando, qué lugar, no? Que los niños escribieran ayuda, aiuto, supongo que dirían en italiano. ¿Por qué metían a los niños? ¿Quiénes iban allí?
0: No eran locos los niños estos, eran niños que estorbaban. Estorbaban a la madre porque los había tenido fuera del matrimonio, estorbaban a mucha gente, entonces los metían ahí. Algunos sí que tenía deficiencias, pero no, simplemente servía como guardería del que nunca más saldrían, hasta que aparece el Mauro Vallinotto, que escribe que hace un reportaje fotográfico, y lo supongo que los vigilantes, como no les preocupaba nada, permitieron que se viera a los niños atados con cadenas en la pata de las camas, y en cualquier lado estaban allí desnudos completamente, sin haber comido, delgados, entonces todo eso. Y ahí hay un personaje realmente repugnante que era
1: el electricista, quizá
0: era el subdirector.
1: Que le llamaban el electricista.
0: Exactamente, Giorgio Coda le llamaba el electricista, porque además cuando se descubre todo esto y le hablan de los electroshock, Él dice, bueno, eran solo electromasajes.
1: Electromasajes.
0: Entonces, este personaje siniestro, que al final, lógicamente, fue quitado de allí, porque ocho años después ya había estado cerrado y ya también la ley había, la que hemos comentado antes, había cambiado todo. Entonces, a este pájaro se le llamaba el electricista. Y además se enorgullecía de eso, o sea que no tuvo ningún resentimiento. Y los pobres chicos, pues eran personas que si no estaban locos, pero acabaron locos la mayoría. Claro. Imagínate todo eso que se encuentran.
1: En el libro cuenta la historia de un personaje que aparece a dos metros.
0: Sí, aparece allí y me contó la historia.
1: ¿Te pasó a ti eso?
0: Sí,
1: ¿no?
0: Sí. Entonces contó, estaba allí, era un personaje, porque si tú te fijas, muchos de ellos en aquella época fumaban mucho. Es lo que más se fija uno, sí. en continuamente quería cigarrillos y cigarrillos y cigarrillos, era una cosa. Y miraba con dolor a según qué sitios, porque cuando se orinaban le ponían electroshock, cuando hacían cualquier cosa, electroshock. Pero ya, no conocen otra vida, no conocían otra vida. Cuando sacaron, pues ya los fueron dando a familias, entonces por fin esos niños pudieron tener una familia normal.
1: Y él era un niño que había estado allí, ese personaje que te encontraste de
0: exacto.
1: Dos metros.
0: Ese personaje era uno de los que habían vivido allí y el personaje pues de vez en cuando se acercaba. Dio la casualidad de que yo lo vi porque está abandonado y está entre medio de la maleza. Se ven los dibujos todavía de los niños, lo que comentabas antes, y se ve eso.
1: Preguntan por una película, déjame que te la ponga antes de las noticias, a ver qué te parece y sigues en la segunda hora un ratito.
8: Escucharme, preparada.
9: Voy a averiguar qué le pasa a su hijo.
8: Podrás trabajar desde dentro, pero nadie puede saberlo.
10: ¿Cómo se llama?
9: Alice Gould.
10: ¿Usted sabe dónde está?
9: En un manicomio. Al otro lado hay un mundo regido por unas reglas muy distintas a las que estás acostumbrada.
8: Tiene delante al más peculiar de los locos que hay aquí. Soy el único que confiesa que lo está. Porque usted...
1: Los renglones torcidos de Dios. ¿Qué opinas de esta película?
0: Bueno, mi opinión a veces me la reservo con esta película. Es que yo, para mí, el Corredor sin retorno es una película muy similar, es una película mucho más antigua que ella y es una película, para mí, más fuerte. Esta está muy bien, la verdad que es una película apasionante, pero ya cuando uno ha visto Corredor sin retorno, le cuesta mucho que esta le llame tanto la atención. Pero es una película que no aparece en el libro, no la pongo por una simple razón, porque no se había estrenado. Había una versión mexicana, si no recuerdo mal, anterior, que era bastante floja, la verdad que era muy floja, pero no quise sacarla por eso.
1: En 10 segundos, ¿qué sentiste cuando estabas en Villa Azurra?
0: Sentí la maldad humana. La maldad humana que es capaz de algo tan indefenso como es un niño, fastidiarle ya toda su vida. Porque nuestras vidas vienen condicionadas, tú ya lo comentaba.
1: Me lo cuentas en un momentito.
0: Perfecto.
11: ¿Por qué cree que ponen en duda su estado mental?
12: Porque no me estoy quietecito como un vegetal.
11: Dígame, ¿cree de veras que hay algo en su cabeza que no funciona bien?
12: Nada, doctor. Perdone, señorita. ¿Cree usted que se podría bajar un poco la música para que un par de amigos puedan charlar?
13: El cristal quedará manchado con su mano.
12: Esa fiera os maneja a todos como le da la gana. Un pequeño cambio nunca va mal.
1: Alguien voló sobre el nido del cuco, una película. A mí me puso los pelos de punta. Jack Nicholson. No sé si está basada en hechos reales, pero tú en tu libro hablas del caso de una periodista que se metió en un hospital psiquiátrico.
0: Sí, fue la famosísima Nellie Bly. Es un caso curiosísimo porque además una reportera en aquel tiempo no solía hacer eso. Aunque después, años después, hubo una que se metió en España, en Madrid, en uno de los manicomios. Pero esa es otra historia y ya fue un poco copia de esta. Resulta que todo nace por casualidad. En un periódico de Pittsburgh hay una persona que hace un artículo en el cual dice que para qué sirven las mujeres. Simplemente así. Y entonces critica de que las mujeres no tienen que trabajar, que tienen que estar en la casa. Era muy machista aquel artículo. Entonces hay una persona que contesta con el pseudónimo de Huerfanita Solitaria. Huerfanita Solitaria dice que le contesta, hace una carta maravillosa y el director del periódico ese quiere conocer, quiere dar trabajo a esa persona que ha escrito también la carta. Le sorprende cuando ve a una niña de 16 años que es Huerfanita Solitaria y se pone a trabajar. Esa es Nellie Bly. Nellie Bly es ese personaje. Pero ¿por qué se hace, por qué entra en nuestra historia de manicomios? En que ella empieza a subir dentro de la profesión y acaba en el periódico en New York World, que era el que llevaba Pulitzer. Pulitzer no sabe, en los primeros dos casos que le da, dice, bueno, ¿tú serías capaz de entrar 10 días en un manicomio y escribir? Dice, sí, pero ¿cómo vaya a salir? Dice, no sabemos, te sacaremos, y aunque tengamos que decir la verdad, te sacaremos. Ella, ni corta ni perezosa, ¿qué hace? Se graba la ropa, se pone el nombre y se va a un lugar donde un hostal. En ese hostal, que sabe que pueden verla mucha gente, empieza a hacer tonterías, que si ve gente, que si empieza a hacer...
1: Como si estuviera loca.
0: Como si estaría loca. Entonces pasan la notificación a un manicomio y le hacen una prueba. Pero en la prueba ella ya no finge que está loca. Habla normal, con coherencia, pero el jurado que está haciendo la investigación, pues se basan en lo que les han dicho, lo que han dicho las otras personas y toda la reacción, y dicen, bueno, esta está fingiendo, realmente está loca. Y entonces así es como acaba metiéndose dentro de ese manicomio en la isla Roswell, ahora se llama Isla Roswell, en sus tiempos se llamaba Blackwell. La isla Roswell está en Nueva York, es la famosa que sale ahí con Woody Allen de fondo. Entonces se mete dentro. Ahí lo que ve, después lo transcribió, esos 10 días fueron brutales, porque es que ella se empieza a relacionar con todas. Entonces empieza a ver los tratamientos, el agua helada que les pegan, cómo sufren. Además, desde allí pueden ver Nueva York y las luces de Nueva York, y ellas cada vez sufriendo más porque no estarán allí. Todas tienen esa esperanza de que de su madre, dice, había una que su madre, que ella decía que su madre vendría a buscarla, pero llevaba 4 años diciendo lo mismo, mañana vendrá mi madre. Y otra, que es un dramático el hecho, entraron con un niño, llevaron un niño. Allí una de las personas que entraron allí a visitar a otra persona llevó un niño. Entonces una agarró al niño, se lo quedó abrazado. Y durante las 2 horas que estuvo allí, aquella mujer no lo soltó hasta que no se lo quitaron, y entonces se desplomó y lloró. Cuenta casos también de personajes a los que ve deteriorarse en esos 10 días, como ya están estropeadas, y cómo un buen día desaparecen. No dicen a dónde, ni yeah. Entonces hace ese artículo, y ese artículo sirvió para que el gobierno adicionalmente diera $1,000,000 más cada año para
1: y tratamiento. Salió del hospital.
0: Salió del hospital, tuvieron que decir la verdad y tuvieron que certificarlo los propios del periódico.
1: Qué bien, sirvió para algo.

0: Terminamos con esta musiquita así esperanzada. Félix Souto, un periodista español que reside en Panamá, nos está escuchando en Córdoba, Argentina, mientras hay tormenta desde Mompiche, en Ecuador. Dice que programa muy interesante. He de agradecerte este libro, Viaje al centro de los manicomios, y hay que recalcar ahora que afortunadamente todo eso ha cambiado, que ahora mismo los hospitales psiquiátricos están llenos. Hay mucha gente que nos escucha de los hospitales, gente que está haciendo una labor increíble curando eso. Hay una campaña de Radio Televisión Española. No solamente sufren ellos, sino sufren las familias, y todos estamos ahí al borde de ese hilo. Exacto, que podemos, sí, caer.
1: Exacto, lo peligroso de la locura es que cualquiera puede serlo. O sea que siempre hay que mirar de tratarlos. Primeramente hay que tratarlos como personas, que son personas.
0: Con
1: cariño. Que hasta hace no muchos años no se les trataba como personas. Y saber de que ahora los tratamientos no son agresivos, que existen ahora unos fármacos que ayudan a relajar, que ayudan a hacer más llevadero, igual no la curación, pero hacer más llevadero la vida de las personas estas.
0: Cosa que agradecemos que ella y toda esa gente que trabaja en esos lugares, nuestro reconocimiento para ellos y la gratitud, igual que a ti. No te digo forma de encontrarte, porque que te busquen por ahí.
1: Exactamente.
0: Viaje al centro de los manicomios, os lo recomendamos por si queréis leer algunas cosas curiosas. Ha sido un placer que hayas estado aquí.
1: El placer ha sido mío estar acompañándote.
0: Buen viaje a Barcelona y espero que repitamos prontito allí, aquí o donde sea.
1: Perfecto, yo encantado.
0: Muchas gracias.
1: Hasta luego.
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0: Tres y quince, dos y quince, las Islas Canarias. Seguimos adelante, dejamos el tema de esos manicomios u hospitales psiquiátricos y nos vamos con un tema de actualidad. Estuvo hace poco tiempo con nosotros uno de nuestros colaboradores, una de las mentes más brillantes en el tema de eso que llaman cambio climático, y aquí viene para contarnos algunas cosas que también son un poco complicadas.

0: Utilizamos esta sintonía para ponernos en contacto con Fernando Valladares. Buenas noches, Fernando.
1: Hola, ¿qué tal? Buenas noches, Miguel.
0: ¿Me dejas que te cuente una cosa?
1: Por favor, insisto.
0: Antes de empezar, a mí normalmente me gustan las personas, pero hay personas que me gustan mucho, y tú eres uno de ellos.
1: Hombre, qué cumplido. Tengo que decir que es recíproco. Siempre hubo muy buena química desde aquel programa hace tiempo que me invitaste allí, y nos hemos caído, yo creo que mutuamente muy bien.
0: Sí, pero yo creo que tú caes bien a mucha gente. Y he de decir que es un honor que estés con nosotros, uno de los ecólogos de mayor prestigio, visión de futuro, dicen por aquí. Ha recibido premios, ya algunas veces te he presentado como doctor en biología, no sé qué, no sé cuánto, pero ha recibido premio en 2021, el premio Rey Jaume I en la categoría de protección del medio ambiente, premio de la comunicación medioambiental de la Fundación BBVA. Y ya te digo, para mí es un honor que estés en el espacio en blanco. Y ahora has sacado con dos puntos suspensivos un libro que se llama La Recivilización: desafíos, zancadillas y motivaciones para arreglar el mundo. Ahí, con dos, eso lo has hecho. Me gustas mucho por esa pasión que le pones y por la fuerza y la lucha que tienes emprendida.
1: Pues sí, la verdad es que mis hijos se parten de risa por las mañanas porque... como que arranco con mucha energía antes de tomarme el colacao ya. Y cuando me tomo el colacao...
0: ¡fua! Tremendo ya.
1: Se me queda corto lo de arreglar el mundo.
0: En la nota de prensa que viene dice: debemos cambiar nuestro rumbo cuanto antes, y para hacerlo no hay más remedio que desmontar nuestro modelo socioeconómico. Ahí es nada. Y dices: vivimos un momento histórico apasionante en el que debemos repensarnos para seguir existiendo. Está la cosa jorobada,
1: Pues el diagnóstico es difícil, sí, está complicado. Realmente, si lo hacemos la analogía con un paciente, está en este momento fibrilando y perdiendo mucha sangre. Pero bueno, está en buenas manos. Yo creo que hay ciencia, hay conciencia, hay humanidad y hay mucha gente buena en este planeta. Y si somos capaces de tejer todo eso, bueno, pues nos podemos librar de los peores escenarios.
0: Vale, pero déjame que te diga. Escenarios. Se están reuniendo en estos días, no sé dónde, una reunión para el clima en un montón de países, ¿no? Pero curiosamente los mayores contaminadores no están en esa reunión. No están ni representantes de Estados Unidos ni de China. ¿Qué pasa? ¿Se reúnen para tomar cañitas y pasarlo bien y pillar las dietas?
1: Bueno, lo que ocurre es que el tema de las emisiones y del cambio climático forma parte de un conglomerado de muchas estrategias, ¿no? Y ahora hemos visto con la invasión de Ucrania cómo la geopolítica, el gas, el petróleo, la seguridad alimentaria del gran granero que es Ucrania, todo esto se entrelaza de una manera muy complicada. Y eso es una de las cosas que en el libro intento desentrañar un poco y animar a que la gente lo desentrañe, porque esto es una labor bastante individual, de entender qué diablos está pasando y, como tú dices, en una cumbre que va de cambio climático, cómo no están los más grandes, ¿no? Pues todo esto no tiene una explicación única ni sencilla y es un resultado de un mundo en que nos estamos poniendo muchas zancadillas a nosotros, en el que no hablamos claro, y esto es parte del problema y parte de lo que a mí me gustaría, con esa energía que con la que me levanto por la mañana, que ya al final del día se me va quedando un poco escasa, porque no soy Superman. Esto me lo recuerda mucho mis amigos y mi familia. Dice: Fernando, mide tus fuerzas y mide las batallas en las que te metes, porque todas no las puedes lidiar, ¿no? Y arreglar el mundo son muchas batallas. Esto de la recivilización que propongo, que es aprovechar este momento histórico en el que tocamos fondo con muchas cosas planetarias, pues para que paremos, reflexionemos e intentemos hacer las cosas bastante mejor de lo que hemos venido haciendo hasta ahora.
0: Vamos a intentar aprenderlo, o por lo menos que nos des algunos puntos de vista, pero déjame que siga dando noticias. Gran Bretaña también ha hecho una reunión de medio ambiente y de repente dicen que prefieren seguir consumiendo petróleo, prefieren los coches en vez del 30, que iban a dejar de fabricar coches con combustible del 30, lo ponen al 35 porque es mejor que la población esté bien, y si la naturaleza se va al carajo, pues bueno.
1: Esto no me sorprende. De hecho, el otro día salió un análisis bastante crítico de las constituciones de países como España, ¿no? Las grandes constituciones, las cartas magnas de los países de los que nos podemos sentir, entre comillas, orgullosos, anteponen la economía al bienestar de las personas, porque el bienestar de las personas está estrechamente ligado con el estado de conservación de la naturaleza. O sea, somos lo que comemos, lo que bebemos, lo que nos rodea, nos influye en el estado de ánimo y en la salud física. Y las constituciones, o sea, esa Carta Magna dice primero el dinero y después las personas. Es bastante tremendo y esto no se suele decir en palabras tan claras porque todo está más entreverado y cuesta ver este mensaje tan tremendo. Y hablando del Reino Unido, el Reino Unido es un grandísimo experimento. Como científico que soy, me fascinan las oportunidades, aunque sean en este caso bastante tétricas. El Reino Unido se ha pegado un buen tiro en el pie con lo del Brexit en un momento de gran globalización, creyendo que puede permanecer aislado, ¿no? Y esto es un gran experimento. Estamos viendo colapsos de la cadena de abastecimiento, problemas a la hora de encontrar mano de obra para trabajos que los británicos no quieren hacer. Y es un, como digo, es un experimento, nos está dando datos de lo que es un pequeño colapso de un país.
0: Sigo recogiendo informaciones y luego ya entramos más en profundidad en el libro, si te parece. Claro. En la ONU ha habido una reunión, déjame que escuchemos un cortecito.
2: El mundo está en gran peligro, advierte el secretario general de la ONU. Bajo la sombra de la guerra en Ucrania, las crisis alimentaria y energética y el impacto persistente de la pandemia de coronavirus, los líderes mundiales se han reunido en Nueva York para la Asamblea General de las Naciones Unidas. Durante 6 días expresarán sus opiniones sobre los desafíos de la comunidad internacional. El pesimismo ha marcado el discurso de apertura de Antonio Guterres. No nos hagamos ilusiones. Nos encontramos en aguas turbulentas. Se avecina un invierno de descontento mundial. La crisis del coste de la vida está estallando, la confianza se desmorona, las desigualdades crecen y nuestro planeta arde. La gente está sufriendo y los más vulnerables son los que más sufren. La Carta de las Naciones Unidas y los ideales que representa están en peligro. Tenemos el deber de actuar y, sin embargo, estamos atascados en una disfunción global colosal.
0: Esas eran las palabras. No era el presidente o el director de dicho secretario general de la ONU, Antonio Guterres, que ha dicho, hemos abierto las puertas del infierno. Y te pregunto, Fernando, ¿hemos abierto las puertas del infierno?
1: Pues en cierto modo, sí. La verdad es que Guterres te puede gustar o no, te puede caer mejor, te puede parecer más relevante o irrelevante su papel, pero es indudable que tiene una narrativa que llega al corazón, una narrativa que impresiona y que los científicos tenemos mucho que aprender de esta narrativa, porque con el lenguaje medido, con el lenguaje de probabilidades, de certidumbres e incertidumbres de la ciencia, hemos dado una imagen de que el cambio climático, en general, los problemas que amenazan a la civilización actual son menores de lo que son. Y Guterres es todo lo contrario. Guterres está buscando, hace poco decía, no estamos en la época del calentamiento global, estamos en la época de la ebullición global. Siempre busca términos que de alguna manera provocan, ¿no? Provocan reacción y no pueden dejar a nadie frío. Algunas personas le han llamado un poco la atención porque le llaman de alguna manera al orden, ¿no? Decir, oiga, usted tiene que hablar un lenguaje más estándar y más moderado. Y a muchos nos parece que es muy oportuno, estando al cargo de las Naciones Unidas, que realmente exprese las grandes fracturas que hay en esta falsa o poco funcional unión de naciones, ¿no? Que no termina de estar muy unidas, que no nos ponemos de acuerdo en lo importante y así nos va como civilización.
0: Bueno, pues ahora entramos, si te parece, Fernando, en tu libro. Hay una serie de capítulos que llaman mucho la atención, ¿no? Cuando producir energía se nos va de las manos, cuando comer pasa de necesidad a negocio, pandemias autoinfligidas, la esperanza de vida estancada, la medicina no compensa, el modelo socioeconómico actual empobrece y mata. ¿Qué nos está pasando, Fernando?
1: Bueno, esa es un poco la parte más tremenda del libro. El libro empieza haciendo un diagnóstico, un repaso. Tú has mencionado algunos de los titulares de las secciones. Un repaso desde la energía y los alimentos, que es lo básico para mantenernos, hasta cómo nos organizamos, un poco la democracia, el sistema económico y todas estas cosas.

0: pues han sido una fuente de energía increíble que nos hemos encontrado de casualidad en el siglo XIX y lo hemos explotado de tal manera que hemos alterado la atmósfera, pero que ya no nos van a quedar demasiados combustibles fósiles más para seguir haciendo de forma tan eficiente, pinchando apenas la Tierra, sacar tanta energía. En fin, que es un modelo de civilización que hay que replanteárselo. Si no nos lo replanteamos, ya vendrán los límites físicos, químicos, biológicos, los límites planetarios, pues a recordarnos que hay esos límites y que estamos sobrepasando algunos. Las consecuencias son, en primer lugar, malestar, disconfort, tensiones, eventualmente colapsos e incluso, en el peor de los escenarios y a más largo plazo, la extinción de la especie.
1: Quizá, Fernando, todo lo que nos ha pasado estos últimos tiempos, las sequías, ese calor terrible, extremo, las inundaciones, sea un síntoma de lo que está ocurriendo para que nos demos cuenta.
0: En cierto modo, son alertas tempranas de lo que puede venir, ¿no? Y con todo lo tremendas que son estas alertas, digamos que no es todo lo que el clima desatado puede traer consigo. Estamos pensando que ahora nos hemos calentado 1,5 grados, pero todo apunta a que si no hacemos los deberes, nos vamos a 3,5 grados de temperatura. Habremos casi duplicado, pasado muy por encima de los límites de seguridad, que primero eran 1,5 grados y ya estamos ahí, y después eran 2 grados. Eso es un clima que incluso la ciencia tiene difícil reconstruir y realmente poner en palabras del día a día, y más allá de valores numéricos, de variables climatológicas, sino cómo se va a percibir, pero sabemos que va a ser, o podría ser, si estamos en ese escenario, un clima salvaje, donde grandes extensiones del planeta serían inhabitables, donde nos tendríamos de alguna manera que pelear por unos recursos cada vez más escasos de agua dulce. Sería una situación muy extrema, que los científicos hemos dudado mucho en hablar de ello y hemos sido muy prudentes, y quizá en este año y el año pasado, pero sobre todo estos últimos meses, hay un debate interno en el panel intergubernamental de cambio climático sobre qué narrativa. Hablábamos antes de Guterres, el secretario de las Naciones Unidas, que él emplea sin que le tiemble el pulso un lenguaje muy fuerte, muy, muy metafórico. Y los científicos, por el contrario, siempre hemos sido muy prudentes, hablando con bastante cautela y midiendo mucho las palabras, y al final nos hemos quedado cortos, nos hemos quedado muy cortos, ¿no? Lo que ha ocurrido en Libia, por ejemplo, ahora sabemos que el cambio climático actual, que no es el peor de los cambios climáticos todavía, ha multiplicado por 50 las probabilidades de que eso hubiera ocurrido por causas naturales. Y en Grecia, lo que ha ocurrido también, pues poco más o menos lo mismo, ¿no? La intensidad de los eventos, la frecuencia de danas, huracanes y eventos extremos está aumentando muy deprisa y nos está dejando, digamos, está dejando todas las estimas que hacíamos un poco cortas.
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1: Y con Fernando Valladares tratando de recivilizarnos con ese trabajo que ha hecho. Vivimos en guerra, dices, unos con otros, con nosotros mismos, con la naturaleza. Vivimos borrachos de tecnología y soberbia, en la convicción de que nuestra supervivencia está asegurada, cuando nunca ha estado tan amenazada como ahora. Parece como que no pasa nada, ¿no, Fernando? En la calle, ¿no?
0: Efectivamente, los que tenemos la fortuna de vivir en las partes más, pues eso, más desarrolladas del mundo, ese norte global al que nos referimos muchas veces de manera genérica, aunque hay muchos nortes globales dentro de una misma ciudad, ¿no? Pero bueno, esa forma de hablar de los que tenemos esa fortuna de tener una cierta infraestructura asegurada y una serie de servicios sanitarios, educativos, alimenticios, etcétera, asegurados, vivimos un poco ajeno de lo que es el valor promedio de esos parámetros para el planeta, ¿no? La mayor parte de la humanidad no está en esas condiciones. Y para poner y la desigualdad no ha parado de crecer, y la desigualdad es una cosa que va más allá de la compasión, la pena, aspectos religiosos o éticos, sino la desigualdad nos cuesta muchísimo dinero, nos cuesta muchísima energía. La desigualdad funcionalmente nos vuelve muy vulnerables al cambio climático, a las pandemias, a todos estos eventos extremos que estamos favoreciendo. Pues precisamente podemos trabajar, y de ahí el título de recivilización, podemos trabajar en una nueva civilización, porque va más allá del modelo socioeconómico. Es un acuerdo más global de aceptar, por ejemplo, de una vez los derechos humanos, cosas básicas, ¿no?

0: ¿no? De decir, a ver, las personas primero. Poniendo las personas primero, las demás cosas empiezan a encajar. La propia naturaleza, somos naturaleza. Poniendo las personas en el frente, la naturaleza encaja. Pero si ponemos la economía o ponemos otros objetivos, a veces no tan confesables, pues primero nos hacemos trampas. Y segundo, se beneficia un 1% y arrastra con esas decisiones a un 99%, que son los números de las emisiones de gases de efecto invernadero. El 70% de las emisiones las hace un 1% de la humanidad. Y esa desigualdad no para de crecer y esa desigualdad nos hace tremendamente vulnerables a olas de calor, a eventos extremos que estamos comentando.
1: Ya hemos analizado mínimamente la situación. La ciencia puede ayudar. Gente como tú, que lleváis tiempo, que tenéis modelos predictivos, podéis ayudar.
0: Claro, claro que puede ayudar. Fíjate que en el libro, de las cosas que más desarrollo, yo en el libro procuro ser a veces un poco sarcástico y hago preguntas un poco para provocar, ¿no? Es decir, se nos escucha a los científicos, se nos quiere escuchar, porque incluso hay una especie de obsolescencia científica, ¿no? Todos hemos oído hablar de la obsolescencia programada, pues también hay una obsolescencia científica, que es aquella en la que, bueno, ya lo que dice este científico no me viene bien. Ya descarten ustedes lo que están diciendo los expertos del clima, que esto no encaja con la economía y demás, ¿no? Y estabas poniendo algunos ejemplos, ¿no? Al principio decir, bueno, pues el Reino Unido dice que por mucho de las emisiones y tal, vamos a seguir sacando petróleo y vamos a seguir haciendo coches de combustión interna. Esto lo que hace es que la ciencia va quedando más relegada a la hora de tomar decisiones. También es cierto que la ciencia no es la solución, la ciencia contribuye, pero el pensamiento científico, el pensamiento crítico, ¿no? De analizar las posibilidades, de analizar la fiabilidad de cada pieza de información, esta actitud científica que es la mayor contribución que yo creo que la ciencia puede hacer a la sociedad en estos momentos así difíciles, eso tampoco es toda la solución. La solución es una solución humana, política, social, antropológica, psicológica. Donde la ciencia es una muleta, es una herramienta que te puede ayudar especialmente a tomar decisiones en situaciones complicadas, con muchos factores, ponderar cosas, la visión global que también nos falta. Son herramientas que la ciencia aporta, pero tenemos que querer, tenemos que dejarnos ayudar. Es como si un enfermo, por seguir con analogías de salud, si un enfermo entra a un hospital con una determinada enfermedad y no se deja ayudar. Y no se deja curar, y cuando le van a poner una inyección dice que no, y cuando le quieren regular no sé qué, le dicen que no. Entonces, eso está ocurriendo ya no solo con los negacionistas o con personas directamente o ortogonalmente opuestos a determinadas recomendaciones, sino en general, cuando decimos que la economía nos está arrastrando a un precipicio, que no podemos seguir creciendo indefinidamente en un planeta con límites, esto es ignorar a la ciencia y no dejarse ayudar por la ciencia.
1: Hay capítulos, no me ha dado tiempo a leerlos todos, pero apasionantes. El tecnooptimismo y el ecomodernismo, ¿no? Parece que vivimos en un mundo happy, ¿no? Y no queremos darnos
0: Eso.
1: cuenta de...
0: Exactamente, mira, hay una parte del libro que le llamo las zancadillas, ¿no? Y las zancadillas es un poco lo que puede explicar por qué no avanzamos. O sea, si tenemos conocimiento y mucha gente ya va juntando voluntad, conciencia de que la situación necesita atención, ¿por qué no avanzamos? Bueno, pues no avanzamos porque somos expertos en mentirnos, en ponernos emboscadas, zancadillas. Y algunas de ellas son el tecnooptimismo y el pensar que habrá una tecnología que lo resolverá todo. Y tú, mientras tanto, sigues haciendo lo que sabes que no debes hacer, ¿no? En el caso de las emisiones, en el caso de la contaminación, en el caso de extinguir especies, etcétera, ¿no?
1: Me dejas sin palabras. Ahora vamos a la parte más práctica. ¿Qué podemos hacer la gente de a pie? Te lo he preguntado muchas veces, pero en este
0: Claro.
1: momento, primero tomar conciencia quizá, ¿no? Y después, ¿qué se
0: Eso.
1: puede hacer?
0: Mira, yo rehúyo mucho en el libro y en general en repasar las listas de acciones concretas, porque esas hay muchas en Internet o esas las podemos desarrollar pensando. Yo lo que quiero es, sobre todo, enfrentar la oportunidad histórica de cambiar, poner todo patas arriba, que es recivilizarse, enfrentarlo con mucha motivación. Y la motivación solo la vamos a tener no por miedo, que el miedo no es suficiente, sino por la convicción o la comprensión de todo lo que podemos ganar. Todo lo que podemos ganar, esa motivación, si la cultivamos, ¿no? Y en el libro le dedico un rato, ¿no? A decir, cuídate a ti mismo, cuida tus emociones, tus sentimientos. Necesitamos gente capaz, voluntaria, con voluntad de afrontar cosas difíciles, ese cuidarte a ti mismo es una de las primeras cosas que podemos hacer. La segunda cosa es ponerte en conexión con el resto de la especie humana. Somos una especie social y tenemos que tomar decisiones sociales, colectivas, y tenemos que engranar, y aunque seamos personas diferentes, con opiniones diferentes, tenemos que encontrar ese mínimo común múltiplo, esas cosas que nos puedan unir, que nos deben unir ante una adversidad, ante una situación compleja, y afrontarlas. Y ya hay herramientas para ponernos de acuerdo, ya hay cada vez más iniciativas, hay razones un poco para ser optimistas en esto, porque hay colectividades que avanzan en esto de ponernos de acuerdo y que dan ejemplo a otras, y podemos, si estamos con los ojos suficientemente abiertos, inspirarnos en estas cosas, no quedarnos en los primeros pasos, sino seguir para adelante con más decisión. Tenemos que poner patas arriba el sistema político, el sistema judicial, el sistema sanitario, tenemos que poner patas arriba muchas cosas, y para eso lo que sobre todo tenemos es que cuidarnos, cuidar la motivación, no petar, como dicen coloquialmente, o no sucumbir, o no bloquearte ante la magnitud del desafío. Y yo creo, y no lo creo yo solo, lo podemos hacer. Sabemos lo que hay que hacer y nos falta querer, nos falta tener esa voluntad sostenida. O sea que cuando me preguntas qué podemos hacer, hay esa lista de cosas concretas que remito a cualquiera que las busque y las piense y las haga suyas, pero sobre todo que se cargue, y eso lo desarrollo en las segundas partes del libro, donde me pongo un poco más en positivo, en decir, venga, vamos a recivilizarnos, ¿cómo lo haríamos? ¿Qué hace falta de nosotros? Y ahí saco cosas como el Ubuntu, el Ikigai, hay cosas que ya están inventadas, ya se han pensado, miles de personas durante muchos siglos han estado dándole vueltas, ¿cómo mejorar la sociedad, no? Hagámoslo.
1: Necesitamos que salga lo mejor de cada uno de nosotros, dices en el libro. Uh-huh. Casi terminando, ¿estamos a tiempo todavía?
0: Siempre se está a tiempo. Siempre se está a tiempo para algo. El problema de

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13: ¿Qué tal? Muy buenos días. Las 10 de la mañana, 5 minutos, arrancamos nuestro tiempo de radio en la sintonía de Cadena Azul. Iniciamos de buena mañana de este jueves 25 de junio con estas noticias que tenemos para contarles a ustedes. Vamos a hablar de la Confederación Hidrográfica del Seguran, que se reúne con la nueva directiva, en este caso de la Comunidad de Regantes del Pantano de la Cierva. Un encuentro que ha permitido abordar la gestión de los recursos hídricos y reforzar sobre todo la coordinación entre el organismo de cuenca y también la propia comunidad de regantes.

Otras noticias de interés regional son estas. Aseidon va a celebrar mañana una gran muestra de danza para la diversidad que va a reunir a 200 artistas en el Auditorio Víctor Villegas de Murcia. La gala contará con 27 coreografías y también con la participación del Conservatorio Profesional de Danza Teresa Soussan y el Proyecto de Danza Comunitaria. Como decimos, será una gala que se va a celebrar este jueves, mejor dicho, día 25 de junio, o sea, hoy, a partir de las 9 de la noche. Cronos, la nueva maestra de danza para la diversidad, organiza con Aseidon la Asociación para las Personas con Síndrome de Down de Murcia esta gala, como decimos, de integración por la diversidad. El gobierno regional denuncia que el ministerio ignora sus propios compromisos ferroviarios para descartar así la línea Guadix-Baza-Lorca. De hecho, vamos a hablar esta mañana de este asunto. El director general de Movilidad y Transportes destaca que un informe de la Universidad de Granada pone en duda, en este caso, la solidez técnica, ambiental, socioeconómica y financiera del análisis del gobierno central en 2023 para descartar, en este caso, la recuperación de dicha línea. La mesa de el tren reclama al ministerio que elabore en este caso un nuevo estudio de viabilidad que permita valorar la reapertura del corredor ferroviario. Por otro lado, también la comunidad autónoma impulsa las vocaciones emprendedoras con una nueva edición de un programa denominado COE Ilumina. La mitad de los participantes de esta iniciativa, desarrollada en este caso por el SEF, han iniciado ya los trámites para emprender y para transformar en sus propios negocios los diferentes proyectos desarrollados durante lo que ha sido el curso formativo. También la Confederación Hidrográfica del Segura avanza en lo que es la rehabilitación de la balsa de la Muela para recuperar la plena operatividad reguladora en el post-trasvase. De hecho, las obras van a permitir recuperar, como decimos, ese único elemento de regulación de lo que es el tramo 3 del canal principal, en la margen derecha precisamente de la balsa de la Muela. Por otro lado, el gobierno regional ha destacado la contribución también del Centro Tecnológico de la Construcción en lo que es la mejora de la competitividad dentro del sector. De hecho, lo expuso de esta manera el consejero de Infraestructuras y Desarrollo Territorial, Jorge García Montoro, durante lo que fue la clausura de la Asamblea General celebrada en Abanilla, en este caso, donde apuntó también la importancia de seguir colaborando dentro del sector para seguir avanzando en el nuevo modelo de vivienda asequible que hay planteada para la región de Murcia. También la comunidad autónoma invierte más de 21 millones para la prevención de incendios y gestión forestal. En un total de 13.700 hectáreas se han invertido, en este caso, en importantes sumas de dinero. Además, se han intervenido 2.000 hectáreas más de las inicialmente previstas en los montes más afectados por la sequía, el estrés hídrico y también el descalcinamiento forestal. El delegado del Gobierno de la Región de Murcia, Francisco Lucas, movilizará todos los recursos disponibles para garantizar el uso responsable de las motos náuticas y evitar concentraciones ilegales en la zona del Mar Menor. Se han detectado en redes sociales una convocatoria ilegal precisamente en esta zona del Mar Menor para el día 4 de julio que no está autorizada ni se va a autorizar, según ha anunciado el propio delegado del Gobierno. Por otro lado, noticia también de cooperativas. Las cooperativas agrarias dan empleo a más de 52.000 personas en la región de Murcia. Dentro de ese estudio, presentado por el consejero de Empresa, Empleo y Economía Social, Luis Alberto Marín, se ha destacado el importante peso estratégico de lo que tienen las cooperativas agrarias en la región de Murcia, que dan empleo, como decimos, actualmente a más de 52.000 personas. Además, generan el 60% de la producción agraria de la región y alcanzan un volumen de facturación anual que superan los 1.500 millones de euros.
Nos ocupamos ya a esta hora de la mañana del Orkan. El gobierno local respalda en el Senado una nueva iniciativa que busca proteger las viviendas del poblado de Puntas de Caldeira afectadas por la denominada Ley de Costas. De hecho, la actual aplicación de la Ley de Costas mantiene bajo amenaza de derribo alrededor de medio centenar de viviendas en Puntas de Caldeira, cuyos propietarios llevan más de dos décadas reclamando una solución definitiva. Lorca va a participar también en la tercera mesa de trabajo para la recuperación del tren con Granada y defiende la viabilidad económica y social de dicho proyecto. El Partido Socialista y su concejal, en este caso Antonia Pérez, denunciaba en el día de ayer la falta de plazas públicas en Lorca en educación de 0 a 3 años y también las condiciones laborales de sus profesionales. Hoy conoceremos junto a ella esta noticia y también hablaremos, analizaremos la respuesta del actual equipo de gobierno a esta denuncia que ha hecho el Partido Socialista. Las obras de la calle en Oria y Cantorian avanzan para convertir esta vía del barrio lorquino de San José en un espacio más accesible, seguro y moderno. Ayer fueron presentadas por el alcalde Fulgencio Gil. Además, contemplan la renovación de las redes de abastecimiento de agua potable, saneamiento y pluviales, así como la mejora del alumbrado público, la pavimentación y otros servicios urbanos. El Ayuntamiento de Lorca llevará a pleno la aprobación del Plan de Actuación Municipal frente a incendios forestales en el municipio de Lorca Infolor, que ayer fue en este caso dado a conocer por el concejal de Emergencias, José Martínez. Por otro lado, también el Museo Azul de la Semana Santa de Lorca, el MAS, fusiona patrimonio y gastronomía con Saborea la Historia, una iniciativa, una experiencia exclusiva que combina una visita guiada nocturna con una cena al aire libre en el emblemático patio del MAS y que se va a celebrar los días 2, 16 y 30 de julio. También el alcalde de Lorca ha estrechado lazos históricos y religiosos entre Lorca y Lourdes para seguir, en este caso, manteniendo una colaboración cultural y social en la ciudad francesa. También, otra de las noticias, habla ya de temas relacionados con el verano. Las piscinas municipales de verano, en este caso de la parroquia Zarcilla de Ramos, abrirán el próximo día 1 de julio tras una completa puesta a punto llevada por el actual equipo de gobierno. Nos adentramos en la actualidad informativa de Puerto Lumbreras. A esta hora de la mañana, la 34ª edición del Festival de Folclore de Puerto Lumbreras tendrá lugar el próximo sábado, día 27 de junio, en el patio del Centro Cultural. También el Ayuntamiento de Puerto Lumbreras incorpora 3 nuevos vehículos al Servicio Municipal de la Limpieza Viaria y también la recogida de residuos. Otra de las noticias nos habla de un estreno de un canal de WhatsApp en Puerto Lumbreras para informar de todas las novedades municipales que ocurran dentro del municipio. Llegamos ya a Totana. Hoy se celebra pleno correspondiente al mes de junio en el Ayuntamiento de Totana, en esta tarde, con diferentes puntos en el orden del día. El pleno del ayuntamiento, como decimos, se celebra en el día de hoy. Como decimos, se tratarán varias cuestiones que de momento, tenemos información de algunas de ellas. La licitación de la concesión del servicio de cafetería en cantina del Centro Municipal de Personas Mayores de la Plaza de la Balsa Vieja y también la adjudicación del contrato para la instalación de un sistema de toldos en la zona del patio de educación infantil del Colegio San José, dando respuesta así a las altas temperaturas. Por otro lado, también la Concejalía de Turismo del Ayuntamiento de Totana y los centros educativos de la ESO lanzan un proyecto denominado en este caso
Rubarian, en el que se presentan el patrimonio histórico y artístico de Totana a través de diferentes rutas diseñadas por los propios alumnos. De hecho, hay, como decimos, varias rutas: una urbana en el barrio de Sevilla, que organiza el IES Prado Mayor; otra en el barrio de Triana, por el Juan de la Cierva; otra ruta urbana central que organiza el Colegio Reina Sofía; la cuarta ruta es organizada por el Colegio Milagroso, es una ruta sacra; y la última, una ruta entre las diputaciones de Totana, que organiza el Colegio Guadalentín, por el Paretón Cantareros, también por la zona del Reguero. También en Totana comienzan los programas de conciliación de las escuelas de verano y escuelas de verano polideportivo, detrás de la finalización del curso escolar, con 208 usuarios en la última semana de junio. Cabe destacar que todavía quedan plazas disponibles en ambos programas para participar durante las mañanas del próximo mes de julio, que se iniciarán este tipo de actividades. También se celebra la escuela vacacional, la ruta de los seis sentidos, que está organizada por el colectivo El Candil, que se va a celebrar hasta el día 26 de junio. Hasta el día de hoy se está celebrando, precisamente hasta el día de mañana, perdón, se está celebrando esta ruta denominada con cinco sentidos, y participa dentro de ella la Concejalía de Juventud del propio Ayuntamiento de Totana. Y por otro lado, también, como decimos, hay diferentes convenios que se han suscrito. Uno de los destacados es el convenio que ha firmado Juan Pagán, alcalde de Totana, de colaboración para la realización de un proyecto de dinamización vecinal, en este caso en la pedanía de La Costera. Y antes de dar paso a las entrevistas y a la música de Buena Mañana, nos ocupamos también de la actualidad del municipio costero de Águilas, donde inician el proyecto Medianeras, un proyecto que se ha presentado oficialmente en el mes de septiembre del pasado año, que empieza a desarrollarse ahora. Un proyecto artístico que combina muralismo, identidad comunitaria y compromiso social. Se llevará a cabo 10 murales en el municipio, y cada uno de ellos estará basado sobre todo en un taller artístico previo realizado por distintos colectivos. El primero de ellos ya puede disfrutarse en la calle Juan Carlos I, número 22, inspirado en el taller artístico hecho con los niños y niñas hospitalizados en el Hospital Virgen de la Resaca de Murcia. También el ambiente festivo vuelve a llenar las calles de Águilas en la noche de San Juan, donde participaron unas 6.000 personas, según las estimaciones de las tradicionales hogueras, también llevadas a cabo en las urbanizaciones de Del Titanic y El Tío Pencho. Un evento, el de la noche de San Juan, que marca el inicio de la temporada estival en la localidad. Y la última noticia de Águilas: el Ayuntamiento potencia el turismo de buceo submarino con el desarrollo de una red también de rutas marinas, que han sido presentadas por el propio consistorio para los próximos meses. Y hasta aquí el repaso a la actualidad regional y comarcal. Vamos a hacer en este punto la primera pausa y enseguida ya saludamos a nuestro primer invitado de esta mañana, de una mañana intensa que vamos a vivir con ustedes hasta la una del mediodía aquí en la sintonía de Cadena Azul. Arrancamos.

0: Son las 10 y 20 de la mañana. 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

0: Las 10 de la mañana, 22 minutos. Vamos ya en De Buena Mañana a ocuparnos de la actualidad a esta hora en la sintonía de Cadena Azul. Vamos a saludar a esta hora de la mañana a Juan Antonio Navarro. Él es concejal, entre otras cosas, del área de Agricultura y Ganadería de Pulpín, donde estuvimos hace tan solo unos días realizando uno de nuestros programas de radio. Hoy comenzamos en la provincia de Almería. Juan Miguel, Juan Antonio Navarro, pues ha estado muy vinculado a lo que es la modernización de regadíos, la gestión del agua, un tema crítico en la zona, el impulso también del sector agroalimentario local, que es sin duda un motor económico gigante en el levante almeriense, famoso por sus lechugas, entre otros cultivos, y el de la flor. No olvidemos también que hay una importante empresa en Pulpín, en este caso dedicado a este sector. Juan Antonio, ¿qué tal? Buenos días.
1: Muy buenas, Juan, ¿qué tal? ¿Cómo estamos?
0: Pues un placer saludarte ahora en este día a través del teléfono. Concejal, para quien no conozca la realidad de Pulpín, y hablando del sector primario, ¿qué peso real tiene la agricultura? Yo comentaba algo en principio, una pincelada. ¿Qué peso real tiene la agricultura y la ganadería en la economía y el empleo en el municipio a día de hoy?
1: Bueno, pues realmente la agricultura es el principal motor económico de Pulpí. Es cierto que la ganadería también, sobre todo con el ganado porcino, tiene un peso bastante importante, pero el principal motor que tiene Pulpí económico, ya no solamente Pulpí, sino todos los pueblos de aquí de alrededor del Levante almeriense, incluso de la vecina región de Murcia. Muchas personas se desplazan diariamente hacia Pulpí para poder trabajar y sacar la casa adelante.
0: Venimos, sin duda, de unos años complejos a nivel global, costes de producción, inflación, cambios normativos en la agricultura, en la ganadería. ¿El estado de salud actual de los agricultores y ganaderos pulpileños?
1: ¿Cómo has dicho? No te he escuchado bien, se ha cortado.
0: ¿Cuál sería el estado de salud actual de los agricultores y ganaderos pulpileños a nivel de tantos cambios que ha habido en cuanto al tema de producción, inflación, cambios en la normativa?
1: Pues es cierto que, desde hace unos años hacia aquí, de hecho yo marcaría el COVID como punto de inflexión y el inicio de diferentes guerras, ha afectado bastante sobre todo a las materias primas de los agricultores, porque incluso con fertilizantes que han subido a precios desorbitados, las propias materias primas, ha sido un conjunto de cosas que está perjudicando a los agricultores locales. Ya no solamente la subida de costes y la inflación se refiere, sino también el tema legislativo con lo que se refiere de poder atacar a plagas. Hace poco reivindicábamos desde aquí de Pulpí el auge del pulgón, que afectó a muchísimas hectáreas de los agricultores pulpileños y zonas colindantes también de aquí de Pulpí. Y al final es como una impotencia el que no puedas combatir esas plagas porque simplemente por un pensamiento político no te permitan hacerlo y es algo bastante injusto y que están pagando, por desgracia, nuestros agricultores cada día.
0: Bueno, yo antes hablaba del tema de la modernización de regadíos, la gestión del agua, y sin duda el agua es oro líquido en el levante almeriense y también aquí en la región de Murcia. Con la sequía estructural que azota en este caso a las provincias de las que hablamos, ¿hay algunas medidas que se están coordinando desde el ayuntamiento con las comunidades regantes, por ejemplo, para garantizarles el suministro?
1: Es cierto que, por suerte, el Ayuntamiento de Pulpí sí que facilita y colabora en todo lo que la comunidad regante en este caso y las propias empresas necesitan, pero gracias a que tenemos empresas que apuestan por la innovación, sabemos la importancia que tiene el agua también en nuestra zona y concretamente para la agricultura, todas estas empresas trabajan sistemas en las que permite reutilizar el agua y también, sobre todo, reducir ese desperdicio de agua. Es algo también que cabe destacar y que yo personalmente me quito el sombrero porque hay tantas personas trabajando detrás de estas empresas para que al final el consumo de agua sea el mínimo posible y sacar la producción de la mejor manera. O sea, creo que es algo a destacar e incluso creo que es algo que nos hace único no solamente a nivel almeriense, sino a nivel mundial, porque con tan pocos recursos lo que en este pueblo se consigue sacar hacia adelante, es algo totalmente increíble.
0: Se habla mucho en estos días también de la modernización de regadíos, de la digitalización del campo. Hoy en día prácticamente sin las tecnologías casi que no se funciona. No sé si en este sentido existen ayudas, en este caso para los agricultores a nivel municipal, planes específicos para ponerlos al día de cómo manejar sus explotaciones.
1: Es cierto que como tal, a subvenciones por parte de la administración local no tenemos, pero sí que hacemos llegar todas las subvenciones que puedan venir de ámbitos nacionales o incluso autonómicos a todas las empresas de aquí de Pulpí. Nos ponemos siempre en colaboración y a disposición de todas las empresas para facilitar toda la información, incluso la documentación que fuera necesaria para realizar este tipo de solicitudes. Pero como hablando del tema de digitalización, me gustaría destacar que hace no mucho, hace unos meses, visitamos diferentes empresas junto a Juan Pedro, el alcalde, aquí en Pulpí, y veíamos cómo apuestan por esa innovación que comentábamos. Ahí me chocaba mucho también ver cómo una máquina láser reducía, o sea, eliminaba la mala hierba de los campos de cultivo, algo que a simple vista el humano no somos capaces ni siquiera de poder ver. Y al final también estamos quitando un trabajo que, digamos, está muy castigado a pie de campo y que lo han conseguido hacer con las máquinas, simplemente mejorando la calidad de vida de las personas que trabajan en las empresas de Pulpí. Y creo que también, ya no solamente a lo que agua se refiere, que obviamente van muy avanzados y son innovadores, pero que también destacar estas facilidades que están incluyendo las empresas pulpireñas para cuidar a sus trabajadores y para que el trabajo en el campo sea cada vez un poco menos costoso.
0: Bueno, Pulpí albergan a grandes gigantes del sector agroalimentario. Pulpí es la sede también de algunas de las empresas agroalimentarias más potentes de España. También hablaba yo del producto de la lechuga, hablaba también del sector de la flor. También conocemos bueno, esa importante empresa que tiene Pulpí. Y en este sentido, bueno. Se están dando pasos importantes, ¿no? A nivel empresas agroalimentarias o de otros sectores relacionados con el sector primario.
1: Totalmente. Aquí, como bien dices, el principal producto por excelencia ha sido siempre cultivos de hoja, en este caso la lechuga. Pero cabe destacar también que hay empresas que trabajan el ajo en sus diferentes variedades, la sandía o incluso las brásicas. Es cierto que la mayor parte de producción que se realiza en Pulpí es cultivo de hoja. Y como bien decía, al destacar el que estas empresas sean de origen pulpileño, trabajen en nuestro municipio, además de trabajar también en otros lugares a nivel nacional, porque es cierto que en los meses más calurosos aquí es más complicado llevar un cultivo y se desplazan a otras zonas más frescas, pero cabe destacar la creación de riqueza y empleo que están creando estos grandes monstruos, como bien dices, porque hay muchas empresas auxiliares a la agricultura en este caso que, bueno, están resurgiendo dentro de nuestro municipio, que están creando ese empleo y riqueza tan necesario y que está haciendo al final que Pulpí siga avanzando y siga creciendo.
0: Bueno, tenemos Primaflor también en Pulpí.
1: Totalmente. De hecho, yo soy trabajador de Primaflor. Yo, aparte de concejal, trabajo dentro de la empresa. Y es una empresa, bueno, bastante innovadora, como comentábamos, una empresa puntera a nivel no solamente nacional, sino internacional. Y qué voy a decir yo, si nada más que tengo buenas palabras en este caso.
0: La verdad que se está haciendo un muy buen trabajo. Bueno, decíamos concejal al comienzo, ya casi para terminar, que a menudo pues la agricultura acapara los titulares, ¿no? Cuando se habla de Pulpí, pero también tiene ese sector ganadero que defender, ¿no?
1: Efectivamente, como hablábamos, el sector porcino dentro de Pulpí tiene una gran importancia y bueno, es un sector, verdad, que es algo más minoritario que la agricultura, pero en el que desde hace muchos años está asentado en nuestro municipio y cada vez, por desgracia, hay menos ganaderos también por todo el tema legislativo que hablábamos anteriormente, pero desde la parte del ayuntamiento todo lo que podamos facilitar y apoyar a este sector estamos en línea de realizarlo.
0: Bueno, última cuestión, concejal. ¿El joven ve atractivo el campo, la ganadería? A día de hoy, ¿hay jóvenes interesados en formarse, ese relevo generacional del que siempre se habla y tanto preocupa?
1: Es complicado, es cierto que en esta zona, como lo tenemos de cuna, por así decirlo, sí que puede ser más fácil que una persona joven se preocupe por formarse y por querer entrar en una empresa, porque al final estamos hablando de empresas referentes, como decíamos, no solamente a nivel local, sino a nivel nacional, incluso internacional, y eso sí que es una gran motivación para los jóvenes de Pulpi. También el tener la accesibilidad de esos estudios que permitan poder formarse para poder aportar a las empresas es importante, y por aquí por la zona sí que hay lugares donde poder formarse. Lo que no sé si el joven ve atractivo o no, cómo se ve el campo desde fuera. Al final, una vez que estamos dentro de las empresas agrarias, vemos la dificultad real que tiene el mercado, pero desde fuera yo creo que la gente no es consciente de la realidad que este vive.
0: Pues ojalá que se vayan dando pasos, concejal. El otro día, como yo decía al comienzo de la entrevista, estuvimos en la geoda de Pulpín, con usted, con otros miembros de la Corporación Municipal del Ayuntamiento de Pulpí, hablando precisamente de turismo, de cultura, de ese importante lugar que está trabajando, sino para declararlo Patrimonio de la Humanidad por parte de la UNESCO, como nos decía el alcalde, que es fantástico lo que vimos allí, que el que no lo haya visto tiene que verlo. Y además estamos en el Expláyate, el programa de verano de Pulpí. Así que, concejal, ha sido un placer nuevamente hablar con usted, en este caso del sector primario. Y muchísimas gracias por atendernos hoy en Cadena Azul. Un saludo.
1: Muchísimas gracias a vosotros. Un saludo.
0: Un abrazo. Hasta luego.
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0: Son las 10 y 40 minutos de la mañana. 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
1: Camino ya de las 11 de la mañana, vamos a continuar nuestra programación aquí en la sintonía de Cadena Azul a esta hora de la mañana, saludando enseguida ya a nuevos invitados que hoy van a estar con nosotros compartiendo la mañana y hablando de la actualidad del día. De este jueves, hoy tenemos muchas cosas en Lorca, nos vamos a ocupar en breve de una de ellas, una charla informativa de la cual vamos a hablar con la siguiente invitada. Antes nos quedamos con la música de Alex Ubago mientras contactamos ya con ella.

0: Vamos ya, como decía, camino de las 11 de la mañana en la sintonía de Cadena Azul y nos hacemos eco, ya lo están escuchando ustedes a través de la radio, en esa conferencia que hoy tendrá lugar en Lorca. Hoy se va a presentar el informe de la Fundación Disenso en Lorca. Hoy jueves día 25 de junio con Ainhoa García y Miguel Rovira. Será a las 8 de la tarde en la antigua Escuela de Música. Pues tenemos con nosotros Ainhoa García al teléfono, que nos va a hablar precisamente de este informe, la inmigración y su impacto económico negativo en el estado del bienestar. Ainhoa, ¿qué tal? Buenos días.
1: ¿Qué tal? Muy buenos días a todos.
0: Muchísimas gracias, lo primero, por atendernos, por hablar con nosotros unos minutos a través de la sintonía de Cadena Azul para conocer precisamente este informe que ha elaborado la Fundación Disenso, que presenta sobre la inmigración y ese impacto económico negativo en el estado del bienestar, en el que se analiza principalmente el perfil del inmigrante que llega a España y se cuantifica también la contribución total neta, el resultado del gasto frente a los ingresos, ¿no?
1: Eso es un informe de la Fundación Disenso que presentó en el último trimestre del año 2025 y bueno, es un informe muy, muy detallado, con un informe objetivo elaborado por expertos analizando datos empíricos y que viene a analizar lo que indicas. Es ese perfil de los inmigrantes que llegan a nuestro país, que llegan a España, pero cuantificando la contribución real, esa contribución neta que decías, que aportan al Estado. Es fundamental que tengamos en cuenta no solo los ingresos, sino también todos los gastos que puedan haber.
0: Bueno, se dice, Ainhoa, que España tiene la segunda tasa de fecundidad más baja de Europa. Hablamos del 1,12 hijos por mujer y la esperanza de vida más elevada de la Unión Europea, 84 años. En este caso, ¿se está generando esa creciente presión financiera sobre los sistemas públicos?
1: Pues sí, efectivamente, España, como el resto de Occidente, atraviesa una gravísima emergencia demográfica. Apuntabas ese dato de fecundidad del 1,1 y además que es que no supone el relevo, no garantiza el relevo generacional que exige el 2,1 hijos por mujer. Pero además no podemos perder el foco en que somos uno de los países de la Unión Europea con menor tasa de natalidad. Todo ello, junto al envejecimiento progresivo de la población con un saldo vegetativo negativo, porque al final mueren más personas de las que nacen, este informe lo que viene a desmontar son varios mitos, varias falsas creencias en las que nos han venido a decir que esta gran emergencia demográfica puede ser revertida con la inmigración y sobre todo el mito de que estos inmigrantes vienen a pagarnos las pensiones.
0: Eso le iba a preguntar ahora. Claro, muchos defienden, como usted dice, la llegada de inmigrantes que piensan que pueden compensar de alguna forma ese envejecimiento poblacional. Se habla de esa regularización masiva ahora que ha estado en todos los medios de comunicación. ¿Realmente vienen los inmigrantes a pagarnos las pensiones?
1: Pues a la vista de los datos que arroja el informe, rotundamente no. Pero es que además es muy importante tener en cuenta que muchos de los enfoques que se han venido utilizando ahora por la izquierda, por otros partidos, que lo único que hacen es limitarse a observar la cotización puntual de estos inmigrantes en su edad laboral. Nosotros, la Fundación Disenso, nosotros lo que hablamos y este informe de la Fundación Disenso lo que hace es adoptar una perspectiva integral, porque no podemos aislar esos datos de la edad laboral. Es que tenemos que tener en cuenta el ciclo de la vida completo, desde el nacimiento o desde que llega al país hasta la muerte, incluyendo todas las aportaciones en forma de impuestos, por supuesto, pero también todos los gastos que van a recaer sobre el Estado, ya sea en educación, ya sea en sanidad, etcétera. Y por lo tanto, es que tenemos que tener en cuenta que estos inmigrantes que vendrán a aportar también se van a jubilar y también van a requerir pensiones u otros sistemas, o, perdón, otros servicios públicos, como pueda ser la sanidad. Por lo tanto, es fundamental hacer esa visión global y calcular su aportación neta, su aportación real al Estado. Por lo tanto, es que la pregunta que deberían hacerse todos los españoles no es si los inmigrantes vienen a pagarnos las pensiones, es si esta contribución, porque estos inmigrantes vienen, cotizan y contribuyen al Estado, si esta contribución compensa

0: que nos esté escuchando a que lo vean, lo tiene en la propia página de la Fundación Disenso. Y el informe emplea muy buena parte de su informe a hacer una serie de simulacros o de simulaciones reales, completamente verificables, donde desmonta esos falsos mitos que comentábamos. Solo a modo de ejemplo, y porque así creo que es bueno que todo Lorca venga a escuchar los datos del informe, pero solo si me lo permites, a modo de ejemplo. Supongamos que un hombre africano llega con 18 años a España, ¿vale? Y en el mejor de los casos se pone a trabajar el día 1. Según llega a España, ese día ya tiene trabajo. Y en el mejor de los casos vamos a pensar que va a estar trabajando toda su vida. Va a poder cotizar todos los días de su vida hasta que se jubile con 66 años. Y vamos a pensar que fallece con 90 años. Bien, pues esta persona lo que está aportando, el aporte negativo que está haciendo a las arcas, es de en torno a o un coste, nos genera un coste de 158.000 euros. Pero a medida que cambiamos los datos, imaginemos que en vez de este hombre que llega con 18 años, es un inmigrante de segunda generación y ya ha nacido en España. Empieza a trabajar con 22 años y en el mejor de los casos va a estar trabajando todos los días de su vida hasta el día de su jubilación con los 66 años y vive 90 años. Bueno, pues ya la contribución neta hablamos de menos 422.000. E incluso si llegara con su mujer con 18 años y tuviera dos niños aquí, es que esos niños van a tener educación. Pongamos que se da en muchos de los casos de familias inmigrantes que la mujer se queda en casa cuidando a los niños. La contribución neta familiar de estos cuatro miembros es que nos supone al Estado un coste de casi 1,5 millones de euros. Solo, o el único perfil que tendría una contribución real es el que tiene una elevada cualificación, ya sea universitaria o superior, y con un salario medio de 45.000 euros. Pero tenemos que ser realistas. La mayor parte de los extranjeros que llegan a España fuera de la Unión Europea, dejándolos de la Unión Europea, la mitad de ellos se encuentran en riesgo de pobreza. Entonces, eso va a suponer que va a incrementar el uso de ayudas públicas, el paro, más servicios como la sanidad, la educación, y eso lo único que nos genera es todavía aún más una mayor presión en nuestro sistema.
1: Pues Ainhoa García, esta tarde tendremos oportunidad de escucharla junto a Miguel Rovirán, su compañero, ese informe que ha elaborado en este caso la Fundación Disenso en Lorca. Será hoy jueves, día 25 de junio, a las 8 de la tarde en la antigua Escuela de Música, y al finalizar el acto se servirá un vino español entre todos los asistentes, entre todos aquellos que quieran conocer in situ este informe. Pero una última cuestión, Ainhoa, hemos tocado techo,
0: Pues
1: ¿hacia dónde vamos? ¿Qué puede suponer no tener en cuenta informes como esto para los españoles?
0: al final yo creo que es bastante evidente el actual modelo migratorio que tenemos, el modelo migratorio que ha impuesto el bipartidismo, tanto el Partido Popular como el Partido Socialista, con esas políticas de puertas abiertas, no es compatible con la sostenibilidad de nuestro estado de bienestar. Y al final, pues las decisiones políticas deben basarse en datos reales y no en meros eslóganes o estrategias políticas. Y los datos, pues a la vista de lo que podremos comprobar esta tarde, indican que no podemos seguir recibiendo inmigración poco cualificada porque no solo no va a resolver nuestros problemas fiscales, sino que al final va a acabar empeorándolos.
1: Pues nos gustaría, Ainhoa, que hiciera usted una invitación a todos esta tarde a asistir a la antigua Escuela de Música a las 8 y a conocer ese informe. Si le parece, invitamos a todos nuestros oyentes.
0: Efectivamente, todos los oyentes, todos los vecinos de Lorca y de las ciudades de alrededor que estén interesados en conocer cuál es ese impacto real negativo de la inmigración en nuestro estado de bienestar, cómo afecta en nuestro día a día los costes en servicios públicos, los costes en infraestructuras que nos puede estar generando y la necesidad que tenemos de cambiar el modelo migratorio que tenemos en nuestro país. Así que nos hará especial ilusión contar con todos los vecinos, con todos los oyentes que tengan ganas de conocer el informe y charlar un rato con nosotros.

0: las 11 de la mañana. 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

Tres minutos, ya sobrepasamos las 11 en punto de esta mañana de jueves. Iniciamos ya la segunda hora de la mañana con más invitados. Enseguida nos vamos a ocupar de lo que es la rueda de prensa que esta mañana ha ofrecido, en este caso, el concejal de Izquierda Unida de Lorca, presentando, en este caso, las mociones que su grupo llevará al pleno del Ayuntamiento de Lorca, que se celebrará la próxima semana. Vamos a hablar con Pedro Sosa en nada, en unos minutos. Nos ponemos ya en contacto con él, mientras les dejamos con la voz de Alejandro Sanz y este tema del álbum 3, Aquello que me diste.

0: Junto a aquello que le diste, Alejandro Sanz nos traía este tema del álbum 3. Vamos a continuar con la actualidad informativa de la mañana. En este caso, saludando al concejal de Izquierda Unida, Pedro Sosa, esta mañana nos daba a conocer esas mociones que su grupo va a plantear, ¿no?, al próximo pleno del ayuntamiento. Creo que, si no me equivoco, es el lunes. Iniciativas que giran en torno a varios puntos de Lorca. Pedro, buenos días.
1: Muy buenos días.
0: Concejal, una de ellas gira en torno al barrio San Pedro.
1: Sí, bueno, nosotros sabes que centramos las reivindicaciones y peticiones al equipo de gobierno, sobre todo en trabajos que se han de desarrollar en las zonas que socialmente, pues nosotros entendemos que hace ya años se debiera de haber actuado, ¿no?, como son los barrios altos. Y en concreto, pues bueno, en la barriada de San Pedro, en la calle Sol, donde se estaba produciendo una rehabilitación de una vivienda por parte del ayuntamiento, es el ayuntamiento el que lo está haciendo, pues estamos viendo como el muro de la parte de abajo está completamente deteriorado. Es un muro de piedra antiguo, muy antiguo, un solar existente entre la calle el Rincón de Bautista y calle Sol, y que bueno, la calle está a punto de caer abajo. Todo el muro de bloques que hay encima de ese muro, nosotros lo que vamos a decir es que, bueno, si tantas visitas se están haciendo a este barrio para rehabilitación de viviendas y tantas fotos, ¿cómo que no se han dado cuenta de que esa calle está a punto de caer abajo? Y bueno, vamos a llevar una pregunta para instar al equipo de gobierno a que visite esa zona y sobre todo que adecue esa zona lo antes posible, porque se trata de una situación pues de auxilio que están pidiendo los vecinos hace ya tiempo y es necesario actuar en ese punto. Y sí. La otra cuestión que tiene que ver con la calle Portijico y la avenida Fuerzas Armadas. Uh-huh. Otras reivindicaciones históricas, las Fuerzas Armadas, desde que se hicieron la obra de renovación urbana después de los terremotos, en aquel lugar hubo una parte que no se pudo desarrollar, que es el tema del saneamiento, que bueno, pues cuando hay fuertes lluvias sale el agua por el primer piso de un edificio que hay en las Fuerzas Armadas y ya es necesario actuar ahí, y sobre todo instar o exigir, en este caso a la empresa Aguas de Lorca, a que no solamente se lleve dinero para Barcelona cuando se reparten los beneficios de esta empresa, sino que invierta en este pueblo, porque son ellos los que tienen que hacer la gestión para que esto no ocurra. Y yo creo que no solamente por parte del ayuntamiento o por parte de las instituciones públicas son los que tienen que hacer inversiones de saneamiento y de red de agua potable, sino que es la empresa la que tiene que hacer inversiones, que todo siempre parece ser que va a cargo del erario público y de las empresas y de las instituciones públicas. Esta empresa lo único que hace es llevárselo crudo. Uh-huh. Yo creo que todo esto ya tiene un nombre, y es que habría que revisar accionarialmente esta empresa para ponerla en el sitio que le corresponde, y no es un 49%, es muchísimo menos, porque inversiones públicas ha hecho muy pocas. Uh-huh. Y otra de las cuestiones que vamos a llevar a pleno es esa reivindicación histórica de la calle más emblemática y más castiza que hay en el barrio de San Cristóbal, que es la calle Portijico. La calle Portijico que así lleva su nombre por ese diminutivo que en el pasado pusieron al pórtico de entrada a la ciudad por esa parte. Uh-huh. Y bueno, sigue conservando ese nombre. Lo que no acabamos de entender es que ahí, en esa calle tan emblemática donde nacieron y se criaron muchísimos alfareros del barrio, las placeras, las apargateras, los pastores que daban uso a esa calle de Real y vendían la leche a domicilio. O sea, tantas y tantas oficios que existieron en ese lugar, y sobre todo esa entrada tan emblemática que hay, y bueno, pues aquí en la alternancia que ha habido por parte del Partido Socialista y el Partido Popular en los años de gobierno, llevamos ya lustros esperando de que se produzca una actuación para el grave deterioro que tiene esa calle. Y no acabamos de entender que se produzcan modificaciones presupuestarias ahora de 4 millones y pico de euros que vamos a debatir el próximo pleno, o que se concierten préstamos para rehabilitación de muchas cosas y no aparezca la calle Portijico por ningún lugar. Yo creo que hay un desprecio absoluto a lo que es el barrio San Cristóbal y sobre todo a esa calle, donde, como bien digo, han sido numerosas las iniciativas, numerosas las reivindicaciones por parte de los vecinos, y yo creo que ya toca. Ese desprecio no se debe de seguir produciendo, porque cuando se pasean por esas calles el Jueves Santo por la noche o el día del Corpus en la procesión, yo creo que le debería de dar vergüenza de tener esa calle en las condiciones que está. Y yo creo que ya ha llegado el momento.
0: Bien, pues seguiremos de cerca cómo transcurre esta iniciativa que presenta Izquierda Unida en torno a San Pedro, Portijico y la Avenida Fuerzas Armadas. Me gustaría preguntarle por dos cuestiones, señor Sosa, antes de agradecerle el que haya hablado con nosotros. Dos cuestiones sí, que claro. Están muy de actualidad. Una, sí. ¿Qué opinión le merece ese respaldo en el Senado a esa nueva iniciativa que busca proteger las viviendas de Puntas de Calnegre, darle seguridad jurídica? ¿Qué opina de esto?
1: Yo, cada vez que se ha llevado eso a pleno, hemos apoyado las iniciativas y sobre todo coincidimos que bueno, eso es un poblado muy antiguo que existe en ese lugar y que ya lo que no podemos hacer es permitir que ese poblado se vaya al traste. Es algo que entra a formar parte de la idiosincrasia de Puntas y que nosotros, yo creo que todos los que de una forma u otra visitamos el poblado, bien sea para aquellos restaurantes que dan servicio en el verano y sobre todo en el invierno también al pueblo de Lorca y a todos los que nos visitan, yo creo que habría que mantenerlo e incluso mejorarlo. Lo que no podemos hacer es permitir que se amplíe, pero lo existente habría que conservarlo y sobre todo mejorarlo y permitir a los vecinos que allí tienen sus propiedades, pues que lo mejoren y sobre todo que lo consoliden para conservar dentro de nuestra historia ese poblado tan emblemático que tenemos en esa parte de Lorca.
0: Y la otra cuestión, señor Sosa, por lo que también le queremos preguntar, es el tema de la mesa de trabajo para la recuperación del tren con Granada, defender la viabilidad económica y social del proyecto. ¿Se conseguirán alguna vez recuperar esa línea que nunca debió cerrarse, según piensan muchos?
1: Hombre, yo creo que nunca la deberíamos de haber perdido, ¿no? Aquellos que reivindican ahora su apertura, en aquel momento tampoco hicieron mucho para conservarla, ¿no? Aquellos nos lo quitaron de una manera injusta. Yo creo que es necesario volver a recuperar esa comunicación. Así lo hemos expresado cada vez que hemos tenido oportunidad. Y si se ponen todos los mimbres y todas las exigencias que se deben de hacer al gobierno de la nación, pues yo creo que al final caerá por su peso, porque ¿cómo es posible que no estemos comunicados a través del tren con esa parte de Andalucía o con Andalucía? Yo creo que es necesario recuperar esa conexión y sobre todo pues espero que sea muy pronto cuando exista la reflexión por parte de los que gobiernan y sobre todo la actuación para mejorar el interés de todos.
0: Izquierda Unida siempre lo ha tenido claro, ¿no? Estos dos asuntos.
1: Sí, clarísimo. Es el tren para nosotros es fundamental y sobre todo las conexiones que deben de existir entre las distintas regiones de nuestro estado para que no solamente podamos disfrutar de un transporte público asequible para todos los ciudadanos y el mejor transporte que existe ahora mismo es no llenar las cosas de las carreteras de coches, sino poner en marcha ya de una buena vez el servicio ferroviario en todo el estado y que estemos debidamente conectados a través de él.
0: Pedro Sosa, concejal, gracias. Un placer, como siempre, hablar con usted esta mañana en Cadena Azul.
1: Gracias a vosotros siempre.
0: Un abrazo. Bien, pues dejamos a Pedro Sosa, concejal de Izquierda Unida en Lorca. Nos ha hablado de estas mociones y de estas dos cuestiones que le planteaba y que son noticias en el día de hoy. Esa comunicación ferroviaria que quiere volver a recuperarse y también ese poblado Puntas de Calnegre que también está en la actualidad del día. Bueno, le escuchábamos antes de irnos a hablar con el concejal. Vamos a terminar de escucharle mientras llega la publicidad ya. Y enseguida saludamos a un nuevo invitado.

0: Son las 11 y 20 de la mañana. 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
3: Y continuamos, continúa la mañana en la sintonía de Cadena Azul, informándoles de todo lo que tenemos en este día, en este jueves, el día 25 de junio. 7:30 de la tarde, apunten esta hora y apunten el lugar, el punto de encuentro, la Biblioteca Pilar Barnés. A las 7:30 de la tarde, Fulgencio Gil, alcalde de Lorca, va a asistir a la presentación del libro de la escritora Juana López, Las sombras del silencio. Vamos a hablar con Susana Torres, responsable bibliotecaria de la Biblioteca Municipal Pilar Barnés de Lorca. Susana, ¿qué tal? Buenos días.
4: Hola, buenos días, encantada.
3: Igualmente, bueno, pues para abrir boca, Susana, ¿qué significa para la biblioteca acoger la presentación de este nuevo libro de Juana López, Las sombras del silencio?
4: Bueno, pues la verdad es que para nosotros, cuando nos proponen hacer este tipo de actos aquí en nuestra biblioteca, que es la biblioteca de todos, pues lógicamente pues nos supone ilusión, ¿por qué no? Porque es un nacimiento, por así decirlo, y una presentación en sociedad de un libro nuevo que siempre viene, y en este caso concreto de una autora lorquina, que siempre viene a reforzar el momento literario que vive Lorca, que es verdaderamente bueno. Entonces, bueno, pues para nosotros, pues una ilusión. Esta tarde tenemos una actividad un poco extraordinaria, aunque ya, en fin, asiduamente hacemos presentaciones de libros, pero esta tarde, pues la verdad es que con ilusión y con ganas de recibir a la autora y su nueva obra.
3: Bueno, Las sombras del silencio es sin duda un título sugerente, además potente, ¿no? Desde la perspectiva vuestra de la biblioteca, ¿qué creen que, o qué creéis vosotros que van a encontrar los lectores en las páginas de esta novela de Juana López?
4: Bueno, esta novela, Juana, la ha publicado a través de las ediciones Brisa del Sur, hay que mencionarlo porque son la editorial que se ha encargado de la publicación, y bueno, la verdad es que es la primera obra que ella escribe, y eso pues no deja de ser también como un reto, ¿no? Las sombras del silencio, por lo que yo he podido conocer por ella, que hemos tenido oportunidad de hablar un poco sobre el libro que esta tarde vamos a presentar aquí, que la gente, todos sus amigos, familiares o personas interesadas van a poder conocer también esta misma tarde, pues es un libro como de memoria familiar. Es un libro de que ella se plantea, que como digo, no es escritora de profesión, porque ella ha tenido una trayectoria profesional importante en el ámbito de la empresa y en un mundo que no tiene nada que ver con el literario. Sin embargo, ella misma explica que es una lectora apasionada y que la necesidad un poco de conocer sus raíces familiares, su antepasado, y a través de una casa, es una imagen súper bonita, y en medio con una higuera concretamente, donde va a pasar generaciones de familiares suyos a lo largo de todo el siglo XX, ella tenía como esa necesidad de contar, de conocer y de compartir parte de lo que ha sido, porque está basada en hechos reales, es una novela, es ficción, pero sí está basada en personas que han existido y que son antepasados suyos, familiares suyos, partiendo de, no sé si su abuelo o bisabuelo, y a partir de ahí pues nos va a contar un poco su saga familiar y cómo las cosas al final siempre encajan, ¿no?
3: Totalmente.
4: Que no son casualidad.
3: Bueno, sí. Juana López es ya una voz conocida, es una apuesta importante la que hace la Biblioteca Vilar Arnés. Hay una relación muy, muy directa, me imagino, con la biblioteca, con los lectores habituales, ¿no?, de sus trabajos. Cuéntanos un poco cómo va a ser el formato, o sea, ¿lo vais a hacer en plan presentación tradicional? ¿Habrá un diálogo con los asistentes? ¿Habrá firma de libros? ¿Qué vamos a tener esta tarde?
4: Sí, pues efectivamente, conforme han mencionado, un poco de todo.
3: Un poco de todo, ¿no?
4: Desde la biblioteca organizamos lo que es el acto, lógicamente, facilitamos el espacio y intentamos que todo sea que salga lo más fluido posible, pero en realidad lo que va a consistir, pues bueno, Juana López va a estar acompañada de dos personas, amigas y entendidos también de lectura y de literatura, que son Encarnita Alarcón, que es una profesora de literatura durante muchísimo tiempo, ahora mismo está jubilada, e Ignacio Suárez. Son personas que la van a acompañar porque emocionalmente forman parte también un poco de su vida, la van a arropar un poco en esta primera puesta de largo de la literatura y van a hablar de ella un poco y van a hablar también del libro que presenta. Y efectivamente Juana pues estará también con nosotros, como es normal, acompañada de su persona más allegada, y nos irá explicando pues las preguntas que los presentadores o los que quien la va a introducir quieran tener esa conversación con ella, porque en realidad no será una presentación formal o clásica con una disertación larga al principio, no va a ser eso, va a ser una conversación con Juana y una conversación que tenga de base y que tenga de fondo, lógicamente, Las sombras del silencio, que es el título, como tú decías, bastante sugerente de la novela, que además tiene una portada preciosa.
3: Sí, lo he visto, es una maravilla.
4: Sí.
3: Seguro que también.
4: Sí, como ella recuerda la casa familiar antigua, con el entorno todo a una higuera que también aparece en esa imagen. La verdad es que es sugerente y es bonito.
3: Seguramente sí. Juana nos contará incluso alguna anécdota, porque anécdotas tendrá unas cuantas para contarnos en la presentación de este libro. Claro, tras un evento como este, me imagino, Susana, que empezaréis a preparar nuevos proyectos, ciclos literarios para después de la época estival, ¿no?
4: Sí, bueno, claro, la biblioteca continuamente está realizando actividades, como sabéis, porque las vamos difundiendo. Concretamente estamos terminando un proyecto que se inició hace unos cuantos meses, ambicioso y bonito, que al final ha resultado, la verdad, que bastante satisfactorio, que se llamaba y se llama Leer, Comprender y Crear, la lectura, una reacción en cadena, en la que hemos hecho una serie de actividades que nos han llevado siempre de los textos, de la literatura y de la palabra hacia otras artes. Hemos hecho una radionovela, hemos subtitulado un corto, hemos jugado con la poesía y hemos creado poesías nuevas. En fin, hemos hecho muchísimas actividades. Concretamente mañana, que cerramos este ciclo, vamos a tener un taller, hemos hecho un taller de arte maravilloso a partir de ilustraciones de niños también que no han hecho sus propias creaciones. Y mañana tenemos un taller de prehistoria.
3: Muy genial. Partiendo
4: también de un libro de prehistoria que tenemos de un autor que se llama Lerma, y a partir de ahí los niños van a poder conocer un poco qué es esta materia, qué es la prehistoria y cómo eran nuestros antepasados, y van a poder incluso realizar pues vasijas de barro como se hacían hace tantos años, etcétera. O sea que estamos continuamente proyectando para relacionar la lectura con todo lo demás y sobre todo para ser un lugar de encuentro y un lugar de no solo de estudio sino también de ocio, de imaginación y de información.
3: Y que se ha conseguido. La Biblioteca Pilar Barnés forma parte de nuestro día a día, de nuestra vida, y ojalá que siga siendo así. Susana Torres, un placer, muchísimas gracias, y esta tarde nos vemos en esa presentación del libro de Juana López, En las sombras del silencio, a las 7:30. Gracias por habernos atendido.
4: Muchísimas gracias a vosotros por haceros eco de esta noticia.
3: Muchísimas gracias.
4: Adiós.
3: Adiós. Bueno, pues ella también ha formado parte de nuestra vida, es Ana Belén. Hay canciones fantásticas como este tema Peces de Ciudad, con el cual continuamos.

Bueno, fue uno de sus temas que daba título a uno de sus trabajos de Ana Belén, Peces de Ciudad. Camino a las 12 del mediodía, en 3 minutos llegamos a las 12 menos 20. Ahora es tiempo de hablar con otro invitado esta mañana, en este caso con el concejal de Talento Joven, con Antonio David Sánchez, que junto a su compañera de corporación, Belén Díaz, presentaban una campaña esta mañana que vamos a conocer in situ en tan solo unos minutos. Bueno, despedíamos a Susana Torres, que nos atendía amablemente desde la Biblioteca Pública Pilar Barnés. Bueno, y este tema que tenemos de fondo gira en torno a la figura de Federico García Lorca, El son de negros en Cuba. Vamos a quedarnos con él, y a la vuelta ya está con nosotros Antonio David Sánchez.

0: Bueno, esto estaba dentro del álbum Lorquianan, homenaje a Federico García Lorca, que Ana Belén dedicaba en este caso el Son de Negros en Cuba. Vamos a la publicidad.
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0: Son las 11 y 40 minutos de la mañana. 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
5: Bien, pues en estos 15 minutos que nos restan para comenzar la última hora de la mañana, nos vamos a ocupar de dos convocatorias. Bueno, la segunda será de deportes. La primera, pues nos habla precisamente de otra iniciativa que ponen en marcha de forma transversal las concejalías de consumo y de talento joven. Tanto Antonio David Sánchez como Belén Díaz presentaban una nueva acción formativa para los jóvenes. Y tenemos al concejal de talento joven, lo han hecho en la concejalía de sanidad y consumo esta mañana en la calle Carmen Ayala, Gabarrón. Antonio David, ¿qué tal? Buenos días.
6: Buenos días, Juan. ¿Qué tal? ¿Cómo estás?
5: Pues muy bien. Ya, pues, como decía usted, antes de entrar en directo, las temperaturas han bajado un poquito, se puede respirar, ¿no?
6: Sí, parece ser que ha dado un pequeño tiempo de tregua, y la verdad que hoy parece que se puede más o menos un poquito respirar, que sea poco por la calle. Pero sí que es verdad que, bueno, acaba de empezar el verano y esto es un aviso de lo que está por venir.
5: Bueno, es un espejismo, me conforta.
6: Sí.
5: Bueno, esta mañana nueva iniciativa para los jóvenes, que nos va a hablar de ello. ¿Para cuándo? ¿De qué se tratan? ¿Cómo se pueden informar?
6: Bueno, pues sí, pues como dice Juan, esta mañana tanto mi compañera Belén Díaz, concejal de Sanidad, como yo, como Antonio Sánchez, concejal de Talento Joven, hemos puesto en marcha ya la tercera edición del curso de manipulador de alimentos para los jóvenes de Lorca. Una iniciativa que está el segundo año, que tener gente ya en espera para poder hacer realizar el siguiente curso, porque es un carné necesario para trabajar en el mundo, no solamente en el mundo de la hostelería, sino para las colectividades de educación, para poder manejar cualquier tipo de alimentación, para trabajar en un supermercado necesita este carné de manipulador del alimento. Pues bien, nosotros queremos poner en marcha esa tercera edición para que los jóvenes de menos de 35 años tengan ese carné gratuito, que se realizará los próximos 13 y 14 de julio en las instalaciones del M13, como se ha ido haciendo de aquí a atrás. Para nosotros es una actividad muy importante para que nuestros jóvenes, sobre todo ahora, a encomiendas de que en septiembre empezamos con las fiestas patronales de la patrona de Lorca y también la feria de Lorca, pues la verdad es que los jóvenes siempre quieren quieren ganarse su pequeño dinero para poder seguir estudiando y poder trabajar en esos chiringuitos que puedan poner tanto la feria como lo que es las barras que se pone aquí en el casco histórico de Lorca para la feria.
5: Y además, lo demanda el sector, como ustedes decían, y qué menos, ¿no? Que contar con ese carné importantísimo y además obligatorio de manipulador de alimentos para mejorar la empleabilidad entre los jóvenes. Muchos quizá pues lo tengan en mente en un futuro dedicarse al sector de la hostelería. Esto les va a valer, esto es un aliciente, ¿no? para seguir formándose. Y bueno, y los jóvenes interesados, hay plazas que son limitadas, ¿no? Ya pueden informarse a través de el WhatsApp, el 638-343-528 o en el propio centro de la Concejalía de Juventud.
6: Correcto, como dice Juan, mucha gente pues necesita trabajar, necesita también hacer esa pequeña ingreso para poder realizar esos estudios a partir de octubre. Pero sí que es verdad, de eso mucha gente ya se queda trabajando en la hostelería, que si no sea su trabajo principal, y nosotros queremos poner ese granito de arena. Es verdad que nosotros queremos que darle prioridad a esos hosteleros que no para de pedirnos lo que sea, se hagan este tipo de cursos, pero bueno, nosotros nos vemos la necesidad y la obligación de realizar este tipo de actividad, este tipo de curso para poder ayudar a muy corto plazo poder ayudar a nuestros hosteleros de Lorca. Queremos que la hostelería de Lorca sea de las mejores de la región de Murcia y ¿por qué no de a nivel nacional? Y nosotros desde la Concejalía de Talento Joven y la Concejalía de Sanidad queremos poner nuestro granito de arena creando estos nuevos cursos que son muy importantes para nosotros y sobre todo para darle visibilidad a los jóvenes, que es uno de los proyectos más importantes que tiene nuestro alcalde Fulgencio Gil.
5: Sin duda. Antonio David Sánchez, concejal, gracias por atendernos. Ha sido un placer saludarle esta mañana.
6: Gracias a vosotros y, como siempre digo, Juan, gracias por darle difusión a todas las noticias que tenemos aquí en nuestra ciudad y municipio de Lorca.
5: Por ello estamos. Gracias. Un saludo.
6: Hasta luego.
5: Bien, despedimos al concejal Antonio David Sánchez, pero yo les decía que íbamos a hablar también de deportes. Hemos hablado con Juan Miguel Bayunas esta mañana, nada más, antes de comenzar el programa. Hoy tenía muchísimo trabajo, muchísimas reuniones. Era imposible que nos acompañara al teléfono, le hubiera gustado, pero hoy no va a poder ser. Pero sí queremos comentar la noticia y hacernos eco, y tenemos la nota de prensa sobre el programa de deporte escolar. Tenemos el audio precisamente que nos ha mandado de esa rueda de prensa el propio ayuntamiento de Lorca, y por tanto vamos a ello. El programa de deporte escolar despide el curso con más de 10.500 participantes, una cifra importante, y 34 centros educativos del municipio los que se han implicado en esta acción formativa en deporte. 7 meses, 6.009 chicos, 4.585 chicas han sido los que han competido en la fase local y regional de una veintena de disciplinas deportivas, con un total de 629 partidos disputados. Juan Miguel Bayonas, el concejal de deportes, ha dado cuenta precisamente en rueda de prensa de estas cifras, de estos datos importantes para el deporte lorquino, y vamos a escuchar lo que decía. Las palabras de Juan Miguel Bayonas, concejal de deportes. ¿Vamos? Del Ayuntamiento de Lorca, ahí le tenemos ya.
7: Bien, pues muy buenos días a todos, agradecer vuestra presencia en esta rueda de prensa en la que queremos hablaros del programa de deporte escolar. Y es que sumamos un éxito más en el programa de deporte escolar de la Concejalía de Deportes, en la que tantos recursos destinamos, porque entendemos que el fomento del deporte de base tiene que ser primordial en nuestra ciudad. Y fruto de este programa, pues hemos podido atender más de 10.500 niños y niñas, 10.500 participantes, de 34 centros educativos de nuestro municipio. Este programa de deporte escolar ha cerrado el curso con un balance que vuelve a confirmar la extraordinaria implantación que tenemos de este programa, de esta iniciativa, entre la comunidad educativa local. El número total de participaciones, como les decía, tras 7 meses de competición, ha ascendido a 10.594, de los cuales un 56,7% han sido inscripciones en categoría masculina y un 43,3% en categoría femenina, con lo cual pueden observar que ya el número de mujeres sigue, o de niñas en este caso, sigue incrementando hasta casi ya alcanzar al del número de chicos y chicas, de chicos, perdón. Yo quiero destacar y quiero agradecer la labor que hacen los técnicos de la Concejalía de Deportes con este programa, pero también el apoyo de los docentes de educación física de todos nuestros colegios y de todos nuestros institutos. El balance son 57 días de competición con 629 partidos celebrados y 122 autobuses movilizados por parte de la concejalía para las citas locales y otros 26, casi 150 autobuses en total, y estos últimos 26 para las citas regionales, facilitando así también el desplazamiento de todos los escolares y los docentes para participar en este programa del deporte escolar, tanto en la fase local como en la fase regional. Un esfuerzo municipal que estamos encantados, obviamente, de hacer por nuestro compromiso con el fomento de la actividad física y el deporte principalmente, y también porque entendemos que en edad temprana es la mejor etapa para consolidar hábitos y aficiones que perduren en el tiempo, ya que este programa ha sido durante

0: 172, en el jugando al atletismo 975 niños y niñas, voleibol 581, más de 561, balonmano 284, voleiplaya 283, multideporte 219, orientación 180, baloncesto 3x3 175, tenis de mesa 169, fútbol 8 159, baloncesto 141, ajedrez 106, rugby cinta 64, badminton 60, petanca 30, duatlón 27 y triatlón 12. Como podéis ver, campo a través se lleva la palma y el atletismo ya le sigue muy de cerca. Por mi parte, eso es todo. Antes de seguir, porque también queremos hablarles de los programas de natación escolar, voy a dar paso al jefe de servicio de la Concejalía de Deportes, también para que haga balance y valoración de este programa donde tantas horas dedica, tanto él como el resto de los técnicos.
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0: Bueno, pues vamos a continuar nuestro de buena mañana del día de hoy en la sintonía de Cadena Azul. Nos ocupábamos, bueno, pues de la actualidad de Lorca con esas noticias que nos llegaban a través de la Concejalía de Talento Joven, la Concejalía de Deportes. Hablábamos también con el concejal Pedro Sosa de Izquierda Unida en Lorca sobre las mociones que su grupo va a presentar al próximo pleno. Y la actualidad en Totana está con vistas al próximo día 5 de julio y al pleno, que se va a celebrar, por cierto, esta tarde en el Ayuntamiento de Totana. Esta tarde, bueno, hay un debate en pleno de la propuesta de declaración institucional por los derechos LGTBI Q+, propuestan en este caso por los grupos municipales tanto de Ganar Total Izquierda Unida como del Partido Socialista. Van a intervenir por parte de la red de asociaciones y colectivos LGTBI AQ+, y bueno, pues esta tarde en el pleno a las 7 de la tarde pues se debe aprobar esa declaración institucional en apoyo al colectivo LGTBI. Según nos apuntan estos grupos, tanto Izquierda Unida como PSOE, está estigmatizado por el acuerdo entre el Partido Popular y Vox, que quieren volver a los usos de antiguamente de la dictadura, y en este caso bueno, lanzaron incluso un eslogan: si ellos las quitan, nosotros las ponemos, hablando precisamente de banderas. Bueno, pues la cosa en Totanán nos traen a contactar en este caso con el concejal de Izquierda Unida y portavoz, Pedro José Sánchez. ¿Qué tal? Buenos días, concejal.
1: Hola, muy buenos días.
0: Bueno, estamos de cara a un pleno que tiene que aprobar esa declaración, que probablemente no se apruebe, probablemente, no sé lo que pasará, pero a raíz de todo lo que estamos viendo, ¿qué puede pasar esta tarde en el pleno del Ayuntamiento de Totana?
1: Bueno, realmente lo que se espera del pleno de esta tarde, como bien decía, lo más probable es que el Partido Popular y Vox hagan fuerza y por número tumben la propuesta que llevamos tanto Ganar Total Izquierda Unida como el Partido Socialista, pero creemos que este manifiesto que elevamos al pleno era una oportunidad para que el equipo de gobierno del Partido Popular, incluso lo hago extensible a los concejales de Vox, se dieran cuenta del enorme error que están cometiendo y que han cometido al decir y al señalar que los derechos del colectivo LGTB pueden ser un objeto de negociación para aprobar las cuentas municipales de un ayuntamiento como es el nuestro. En este caso, tanto el Grupo Socialista como nosotros somos los que hemos tenido la iniciativa de llevar este manifiesto al pleno. Lógicamente es un manifiesto al que se podían sumar todos los grupos y todos los concejales que así lo quisieran. En comisiones informativas de la semana pasada, ningún grupo ni ningún concejal fuera de estos dos partidos nos señaló querer adherirse, y de hecho puedo adelantar esta mañana que parece que es todo lo contrario. Parece que tanto el Partido Popular como Vox siguen en sus 13 de no entender lo que está pasando y la gravedad de lo que del simbolismo de lo que

0: introduce el decir a cielo abierto, por así decirlo, que los derechos LGTB pueden ser objeto de negociación, y ya han presentado, en este caso el Grupo Popular, una enmienda a la totalidad para prácticamente tumbar el manifiesto que se lleva esta tarde a pleno, diciendo que bueno, que todos los derechos que tenemos ya están recogidos por la Constitución y que por tanto no se necesita visibilizar con especial sensibilidad al colectivo LGTB. Algo que pues lógicamente es insólito, porque hay derechos que no se recogen en la Constitución, es decir, el derecho de una persona LGTB a poder crecer y vivir en paz en su pueblo, sin que se la señale, sin que se la aparte, sin que incluso en el seno familiar se le rechace si abre su sexualidad, si se lo cuenta a familiares. Todo eso sigue pasando a día de hoy, incluso discriminación. Estamos viendo cómo están aumentando los delitos de odio hacia el colectivo. Pues bueno, pues de todo eso se trata la lucha que estamos llevando a cabo, porque en Totana no se den pasos atrás y por desgracia parece ser que tanto PP como Vox siguen sin entenderlo.
1: Bueno, ya vemos colgadas algunas banderas, muy poquitas, aunque no sé si con el paso del tiempo se irán sumando más totaneros y totaneras, ¿no?, a colocar esas banderas a las que ustedes hacían referencia y que ustedes colocaron nada más conocerse ese pacto. Por cierto, el 5 de julio sigue adelante.
0: Sí, sí, por supuesto. El 5 de julio la red regional LGTB, en colaboración pues con todos los particulares, entidades, asociaciones, incluso formaciones políticas que han querido colaborar con ellos, en este caso pues Ganar Toda en Izquierda Unida, hemos prestado también nuestra mano, pero sigue adelante. Y lo del 5 de julio adquiere una dimensión muy grande, porque la reivindicación que se va a hacer en Totana va más allá de este municipio. Es la primera vez que para un acuerdo de presupuesto se pacta el hecho de no colocar la bandera LGTB y de apartar la institución de cualquier acto de reivindicación LGTB. Es la primera vez que pasa en nuestra región y, lógicamente, la respuesta ya no es solo local, es una respuesta regional e incluso de ámbito nacional que tiene que darse para que estos derechos que costó tanto tiempo adquirir pues no se vean vulnerados, porque es lo que está pasando. Es decir, lo grave de esta situación no es que no se vaya a poner la bandera, lo grave de la situación es que estamos viendo que se pueden dar pasos atrás y que las instituciones que tanto tiempo costó que aceptaran la reivindicación de los derechos LGTB como algo suyo, pues que pueden volver atrás y de repente invisibilizar toda la lucha que lleva, porque ni mucho menos estamos en el punto de visibilización y de igualdad que sería deseable. Como digo, todavía las personas LGTB sufren discriminación de todo tipo, tanto laboral como familiar, como en el seno de la ciudad donde viven. Muchas personas, fíjate lo que pasó en Cartagena, que es una ciudad muy grande, que sufrieron agresiones dos personas que colocaron la bandera arcoíris en su balcón. Pues en Totana estamos intentando que eso no pase. Es decir, que se han puesto más de 150 banderas a lo largo de balcones y de paradores de huertos en todo el municipio, y aún todavía hay mucha gente que nos pregunta para poner su bandera y no hemos quedado prácticamente sin bandera, porque es que la gente está claro que quiere responder a este ataque a derechos fundamentales que supone este acuerdo.
1: Bueno, eso será a las 7 el pleno del Ayuntamiento de Totana, que se seguirá a través de los medios de comunicación local, que muchos de ellos lo transmiten en riguroso directo. Las personas que quieran asistir, ustedes también han hecho la invitación a que vayan, a que presencien el pleno desde el respeto, por supuesto, como puede ser de otra forma, pero que lo presencien y que vean lo que pasa precisamente dentro de la institución. Claro, se prevé un pleno tenso. ¿Hay algunos otros temas más que ustedes nos puedan comentar a esta hora de la mañana de los que se van a debatir hoy?
0: Es que pienso que no debería ser objeto de debate los derechos que ya están adquiridos, y vuelvo a insistir en esto, es decir, hablar de los derechos del colectivo LGTB, de la lectura de un manifiesto por el Día del Orgullo, no debería ser algo que al final queden solo dos partidos abanderando, como ha sido el caso del Grupo Socialista y de nosotros. Es decir, es algo que va más allá de derecha y de izquierda y que debería suponer un consenso total. Y estamos viendo que esos consensos que se alcanzaron hace tiempo se están rompiendo. Yo lo que prevé el pleno, no espero que no sea tenso, porque todavía eso agravaría más la posición en la que se están colocando Partido Popular y Vox, y sí que quiero aprovechar estos últimos minutos para Cadena Azul, pues llamando a toda la gente que participe con nosotros el domingo 5 de julio en esa manifestación reivindicativa que se va a dar en Totana a partir de las 7:30 de la tarde. El punto de salida de la manifestación será en los aledaños del Teatro Ginés Rosa, de lo que se conoce en Totana como la cárcel, y terminará después de pasar por la puerta del Ayuntamiento, donde se hará una reivindicación como en lógico, en el Auditorio Municipal Marco Ortiz, donde tanto la Red Regional LGTBI como el colectivo No Te Prive y numerosas asociaciones han preparado también un ambiente reivindicativo para que sea un día agradable para todos. Así que, pues, a todas las personas que, como nosotros, piensan que los derechos no son negociables, les invitamos a compartir este momento y esta reivindicación el próximo domingo 5 de julio en Total.
1: Pues Pedro José Sánchez, concejal y portavoz de Ganar Total Izquierda Unida, un placer hablar esta mañana con usted. Muchas gracias por atendernos.
0: Muchísimas gracias y agradecido a Cadena Azul.
1: Un abrazo, hasta luego, buenos días.
0: Hasta luego.
1: Despedimos a Pedro José Sánchez, que nos atendía por teléfono y nos remitía precisamente a nuestro medio este comunicado de lo que se va a debatir esta tarde en el Pleno, lo que se va a presentar en el Pleno esta tarde del Ayuntamiento de Totana, esa petición de declaración institucional por parte de los grupos políticos a los derechos LGTBIQ+. Y bueno, pues vamos a ver qué ocurre esta tarde, bueno, en el Pleno, y mañana se lo contaremos a ustedes, por supuesto, en Cadena Azul y en De Buena Mañana.

0: pues bailando bachata. Bueno, pues ahí está la música de Chayanne a esta hora de la mañana. Llegamos, bueno, pues a las 12 del mediodía con 5 minutos y vamos a seguir abordando la actualidad del día, la actualidad municipal, la actualidad que nos interesa a todos y el trabajo que se está haciendo por y para los lorquinos en este caso. Que bueno, que tienen en este caso sus viviendas en Puntas de Calnegre, que están en un sin vivir. Bueno, pues el gobierno de Lorca respalda en el Senado esa iniciativa que busca proteger de alguna forma las viviendas de Puntas de Calnegre afectadas por la ley de costas. Esa ley de costas, que bueno, que ayer habló de ello la concejal de urbanismo María Hernández y hoy está con nosotros la senadora del Partido Popular Antonia López Moya, que también in situ ha seguido ese debate en el Senado sobre la ley de costas y sobre lo que puede ocurrir con estas viviendas cuyos propietarios llevan más de 2 décadas, que se dice pronto, reclamando una solución. Antonia, ¿qué tal? Buenos días.
1: Hola, buenos días, encantada de estar.
0: Un placer. ¿En qué punto nos encontramos, Antonia, a raíz de todo esto que está pasando con la ley de costas?
1: Sí, pues en principio el punto es que ahora mismo los vecinos, ahora con este gobierno, con el gobierno de Pedro Sánchez, están teniendo mucho más peligro con la continuidad de mantener sus viviendas o sus negocios, y aparte la inseguridad jurídica que han creado y todo lo que hay en torno a la aplicación que está haciendo el gobierno de esta ley, pues está resultando de verdad un atropello que no se merece nadie, ni los vecinos de Puntas, ni los de todo el litoral de la región de Murcia, ni los de todo el litoral de España, que al final están todos afectados por este trámite y por esta injusticia que el gobierno de la nación, el gobierno de Pedro Sánchez, está ocasionando a estos vecinos, sin respetar la propiedad privada y desde luego dándoles una inseguridad jurídica nefasta para ellos.
0: ¿Entienden ustedes que las viviendas estaban ya muchísimo tiempo ahí, situadas en el poblado de Puntas de Calnegre?
1: Sí.
0: ¿Es esto una fijación con la región de Murcia?
1: A ver, ya le digo que, bueno, yo como senadora del Reino de España, este tema, de hecho, ayer en el pleno que se debatió en el Senado, que tú lo has explicado muy bien, pidiendo una vez más, con una moción pidiendo al gobierno de Pedro Sánchez que paralice la modificación que tiene actualmente en su programa y que aplique ya inmediatamente una moratoria a todo lo que está ejecutando, a todas las acciones que ha ejecutado ya en cuanto a concesiones, en cuanto a demoliciones de casas de propietarios, que haga una moratoria para que eso lo paralice ya. Eso se aprobó ayer en el Senado, es la cuarta iniciativa que ya este grupo, el grupo del Partido Popular, ha llevado tanto en el Congreso como en el Senado, y de momento está todo guardado en un cajón, porque de hecho se ha aprobado tanto en el Senado como en el Congreso por mayoría, o sea que el Gobierno tendría obligación de ejecutar lo que ya las Cortes le han hecho como mandato, pero no, lo tiene guardado en un cajón y no está haciendo caso a nada. Uh-huh. Por lo tanto, las familias, lógicamente, siguen con esa losa sobre sus cabezas, no viendo ninguna solución y, al contrario, empeorando en lo que es su situación actual, que cada vez van viendo que tienen más indefensión y que su propiedad privada está siendo atacada por este gobierno que no está pues trabajando de verdad en defenderla y además en actuar con lógica, porque nosotros no defendemos que cualquier actividad o cualquier cosa que se haya ejecutado en la costa se mantenga, sino todo aquello que tiene una singularidad especial con un proceso, ¿no?, de años en los que ellos pueden argumentar, y sobre todo que sean las comunidades autónomas y los ayuntamientos los que realmente determinen qué es lo que hay que proteger y qué es lo que hay que incluir para que no este ataque que está haciendo este gobierno no se ejecute.
0: Uh-huh. Bueno, es que estamos hablando de Puntas de Calnegre nada más, pero claro, uh-huh. Hay 88.000 familias, que esto lo dijo su compañero Paco Bernabé, uh-huh. Que el PSOE amenaza a 88.000 familias con tirarles claro. A casa, que no solamente sí. Es Puntas de Calnegre.
1: Sí, nosotros ayer, ya le digo, esa moción se debatió en el Pleno del Senado, que bueno, asistió, por supuesto, el Ayuntamiento de Lorca y vecinos que están en la plataforma de defensa de Puntas de Calnegre, pero es que asistieron alcaldes, concejales de todo el litoral español y plataformas y asociaciones que están defendiendo todo el litoral español. Fue un acto también muy, o sea, esa unión se vio muy, muy claramente en el Pleno de ayer del Senado, un pleno que, ya le digo, se aprobó por mayoría y, lógicamente, en este caso, el gobierno tiene de nuevo una iniciativa en donde debería de pues que está aprobada por unas cortes, en donde debería lógicamente pues hacer lo que tiene que hacer, ¿no? Cumplirla y desde luego dar tranquilidad a estos vecinos, que es lo que ahora mismo más les falta, más falta les hace, es que no necesitan otra cosa, solo esa tranquilidad. Y desde luego ayer la inclusión de exigir al gobierno que no solamente no aplique lo que está haciendo ahora mismo, sino también que desde ya aplique una moratoria para que todas las ejecuciones que ahora mismo tienen en marcha, tanto de demolición como de negaciones de concesiones y demás, pues que las paralice y que una vez que se aclare, porque nosotros en el inicio lo que hicimos fue una proposición del cambio de la ley de costa para proteger todos esos espacios singulares que hay en la costa y que sean los ayuntamientos y las comunidades autónomas los que determinen esos espacios cuáles son. Eso fue el inicio. En ese inicio se han ido incorporando nuevas iniciativas para que realmente esto se cumpla. Pero ya le digo que ahora mismo, aprobado por mayoría, tanto en las dos cámaras, tanto en el Senado como en el Congreso, el gobierno está haciendo caso omiso. Lo tiene guardado en un cajón.
0: Está claro. Senadora, ha sido un placer hablar con usted.
1: Pues nada, yo espero que lo hayáis entendido, porque es verdad que es un tema que, me refiero a que los ciudadanos entiendan que desde nuestro grupo es verdad que estamos trabajando de la mano de todos los ayuntamientos y comunidades autónomas de nuestro litoral, de la mano de las asociaciones, que entienden que estamos haciendo todo lo imposible para que de verdad este gobierno atienda esa demanda y esa injusticia que está cumpliendo con estas 88.000 familias y desde luego nuestro poblado de Puntal de Calnegre, que lógicamente lo llevamos, ¿no?, como más cercano, pues agradecida de que el Ayuntamiento de Lorca también haya estado ayer presente en ese pleno y lógicamente pues manifestándole también a estos vecinos que están ahí, que están con ellos y que van a defender o a intentar defender pues lo que se merecen ellos.
0: Pues muchísimas gracias, senadora, un placer como siempre hablar con usted.
1: Hasta luego, adiós, hasta buenos, luego, días.
0: Buenos días. Antonio López Moya nos atendía un momentito a través del teléfono. A esta hora de la mañana salió un momentito de lo que es la Asamblea Regional, donde está asistiendo precisamente al acto que hay esta mañana en la Asamblea Regional para atender esta llamada, la llamada de Cadena Azul, y hablando precisamente de esta iniciativa que se ha presentado en el Senado para defender a esas 88.000 personas que pueden perder sus viviendas si no se aplica esa moratoria a la ley de costas actual.

0: 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Son las 12 y 20 minutos del mediodía. 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

0: 12 del mediodía, 23 minutos. Vamos rápidamente con otra noticia a esta hora de la mañana. Hablamos de la participación de Lorca en la tercera mesa de trabajo para la recuperación del tren con Granada y esa defensa de la viabilidad económica y social del proyecto. Estaba previsto hablar con Ángel Meca, no ha sido posible contactar con él a esta hora de la mañana. Puede ser por razones de agenda, pero vamos a escucharle. Esto es lo que decía Ángel Meca al término de esa reunión, como decimos, en defensa de la recuperación del tren con Granada y esa defensa de la viabilidad económica, en este caso y social, para dicho proyecto. Vamos a escuchar, en este caso, las declaraciones de Ángel Meca. Hablando precisamente de esa reunión. Ayer el alcalde también nos daba algunas pinceladas en nuestros estudios móviles en el local donde estuvimos de la Viña, en nuestra unidad móvil, en este caso celebrando el programa del día de ayer.
1: Esta mañana asistimos a la Universidad de Granada convocados por la Dirección Provincial de Granada para presentar el estudio que ha llevado a cabo la Universidad de Granada con respecto al estudio de inviabilidad económica que presentó el Ministerio de Transporte recientemente para la recuperación de la línea Guadix-Lorca. Esta mañana algo positivo es que la Universidad de Granada se suma a ese movimiento, a esa plataforma reivindicativa de la línea Guadix-Lorca y pone y estudia ese estudio de inviabilidad que el Ministerio expuso hace escasas fechas. ¿De qué se trata? Pues se trata de hacer un análisis, ver las fortalezas y las debilidades que tiene ese estudio y algo que se ha puesto de manifiesto es que otras provincias, otras comunidades autónomas, como pudo ser el País Vasco o pudo ser Zaragoza recientemente, sí ha recuperado líneas con menor población, con menor peso socioeconómico que tiene toda esta comarca. Estamos hablando que afecta a dos comunidades autónomas, tres provincias, Almería, Granada. Y en ese sentido es por lo que estamos trabajando y desde Lorca vamos a seguir apostando por la recuperación de la línea Lorca-Guadix, que siempre y nunca se debió de haber cortado en el año 85 cuando tuvo el fin del corte de esa línea, recuperar esa línea y poner de nuevo a todos estos municipios a Lorca en el mapa de las comunicaciones.
0: Y por otro lado también ayer se presentaron las obras de dos calles, de Oría y Cantoria, que avanzan para convertir esta vía del barrio Lorquino de San José en un espacio más accesible. Ayer las visitaba las obras el alcalde de Lorca, Fulgencio Gil, y sobre el terreno daba cuenta precisamente de la actuación importante que se va a hacer en esta zona.
2: Vamos a presentar esta mañana cómo avanzan los trabajos de la reforma, la remodelación integral de la calle Oría y Cantoria. Me acompaña el presidente de la Asociación de Vecinos de San José y también la teniente de alcalde de Desarrollo Local y nuestros queridos técnicos de la concejalía. Estamos invirtiendo 84.000 euros en esta calle, lo que supone, como os decía al principio, una remodelación integral. Remodelación del pavimento, remodelación de las aceras, estará en plataforma única, una calle con un nuevo sistema de iluminación LED que ahorrará y una renovación integral de todos los servicios. Abastecimiento de agua potable, saneamiento y todas las conducciones que lleva la calle abajo. Responde a una demanda de los vecinos desde hace tiempo, por parte concretamente de los vecinos de San José, y lógicamente hemos acogido de manera inmediata esta remodelación que se realiza con fondos propios del ayuntamiento. Estamos en el mayor proceso inversor con fondos propios del ayuntamiento en décadas. Hace días anunciábamos la concertación de ese préstamo de 5 millones de euros por parte del ayuntamiento para realizar una batería de actuaciones en todo el municipio, especialmente en las pedanías, también en los barrios. Hace poco mantuvimos una reunión con la Asociación de Vecinos donde nos reclamaban la importancia de acometer la remodelación integral de otra calle, que es la calle Puerto Lumbrera, y ya se ha incluido en el préstamo con un presupuesto de 330.000 euros. Por lo tanto, de manera inmediata hemos acogido las peticiones de nuestros vecinos y la calle Puerto Lumbrera también se renovará con cargo a ese préstamo y, por lo tanto, con cargo a fondos estrictamente municipales, pues en cuanto tengamos la disponibilidad en los próximos meses.
0: Pues las palabras del alcalde Fulgencio Gil, hablando precisamente sobre esta actuación, y además pues no estaba solo, estaba acompañado en este caso por la persona responsable precisamente de la zona, por el presidente Pedro Carrasco, el presidente de la Asociación de Vecinos.
3: Bueno, pues nada, simplemente agradecer al alcalde, ya no solo que se esté ejecutando la obra de Ori Cantoria, como ya adelantábamos con Rosa hace unos meses, sino que se incluya la calle Puerto Lumbreras, que dentro de las calles que se pidieron en su momento es la que más envergadura tiene. Y nada, agradecerlo, pues como digo de nuevo, y la inmediatez sobre todo, porque la reunión con el alcalde la tuvimos hace, yo creo que menos de un mes.
2: Menos de un mes,
3: y bueno, pues ya está. Al final se ha visto que funcionó. Así que nada, no hay que decir mucho más.
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Bueno, y a esta hora de la mañana también nos hacemos eco de otra importante noticia, y es que la consejera de Turismo, Cultura y Deportes, Carmen Conesa, participaba ayer en el acto conmemorativo del 30 aniversario del Hotel Jardines del Orcán, una celebración que reunía a más de 400 invitados entre representantes institucionales, empresarios, profesionales del sector turístico, familiares, amigos y clientes vinculados al establecimiento a lo largo de todo lo que ha sido su trayectoria. Durante su intervención, la consejera puso en valor sobre todo la contribución del hotel al desarrollo turístico de Lorca y también de su comarca, apuntando que forma parte también de la historia reciente de la ciudad y constituye un ejemplo de compromiso con la calidad, la profesionalidad, también la hospitalidad de que caracterizan al sector turístico dentro de lo que es la ciudad de Lorca. La consejera tuvo un recuerdo especial para el fundador del establecimiento, para Chencho Piernas, del que destacó sobre todo el carácter emprendedor y visionario para impulsar un proyecto que tres décadas después continúa siendo un referente de la oferta alojativa regional en la comarca del Guadalentín. Del mismo modo, felicito a Juan Carlos y Joaquín Piernas, actuales responsables del hotel, por haber sabido recoger el legado familiar y seguir apostando sobre todo por la mejora continua y la excelencia a la hora de prestar el servicio. Estas fueron las declaraciones que, como decimos, realizó la consejera durante su visita a Lorca en el 30 aniversario del Hotel Jardines de Lorca, y poniéndolo como referente turístico y como motor del desarrollo económico de esta comarca.

Es colombiana, es Amparo Sandino, y con ella llegamos a la última entrevista de la mañana. Enseguida contactamos ya con la última de las invitadas de hoy, Antonia Pérez.

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1: Son las 12:40 del mediodía. 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
1: A ver, que hoy tenemos muchas cosas que contarles. Yo creo que nos va a dar tiempo a todo. Nos quedan todavía algunos minutos, 15 para que en punto sean las 13 horas, la 1 del mediodía, y a esa hora entra nuestro compañero Luis Terry con la canción española para vivir los próximos 30 minutos. Vamos rápidamente con otra nota de prensa, en este caso que nos remitía en el día de ayer el Partido Socialista de Lorca a través de su concejal Antonia Pérez. Bueno, pues vamos a hablar precisamente del comunicado del día de ayer sobre las plazas públicas en infantil. Claro, ya estuvimos en la Viña, estuvimos haciendo nuestro De Buena Mañana de allí, no tuvimos prácticamente información local, sino que nos centrábamos precisamente en el barrio de la Viña, con invitados allí en el estudio. Y bueno, pues hay cosas acumuladas que hay que tratar. ¿Qué ocurre con las plazas públicas de infantil? Antonia Pérez, concejal, buenos días.
2: Buenos días a todos, encantada de estar con vosotros estos minutitos.
1: Bueno, pues muchísimas gracias primero por atendernos. Bueno, ayer denunció usted la falta de plazas públicas en Lorca, en la educación de 0 a 3 años, y también las condiciones que viven muchos profesionales, ¿no?, del área.
2: Exactamente, tenemos a nuestros técnicos de educación infantil, nuestros técnicos superiores de educación infantil, en unas condiciones pues que tenemos que empezar a darnos cuenta de cuál es su realidad, o sea, cuáles son las responsabilidades que asumen y lo que de verdad están trabajando, porque es normal que se encuentren pues un poco enfadados con respecto a esta situación.
1: ¿Y cuál es esa realidad? Vamos a explicarlo para nuestros oyentes.
2: Pues mira, para empezar, tienen muchos niños por aula. Evidentemente, la atención individualizada, cuando tú tienes muchos niños, pues no es la misma que si tienes poquitos. No disponen en su tiempo, no disponen de horario tampoco para poder atender o tomar decisiones de forma conjunta en relación a todos los profesionales que atienden a los niños, y eso también va en desventaja con respecto a los escolares, vamos, a los menores. Y luego pues ya también depende de cuáles son las circunstancias en las que se encuentran el centro educativo, pues que tengan las infraestructuras necesarias, pero no en todos los sitios cuentan, por ejemplo, con todo el personal que se necesita. O sea, ampliamente conocido por todos la gran demanda de ATES que hay en todos sitios, ya no solo en el periodo de 0 a 3, sino en todas las etapas educativas. O sea, hay una demanda de atención educativa con respecto a los ATES y cuidadores que es tremenda. O sea, ni se cubren en tiempo, ni en forma, ni duran todo el tiempo escolar que los niños necesitan. Pues eso, a la educación hay que darle una vuelta desde el principio hasta el fin, porque es nuestra mejor inversión y no lo estamos tratando como tal.
1: Bueno, en relación a estas declaraciones que usted realizaba, Antonia, en el día de ayer desde el Partido Socialista, claro, había una respuesta, ¿no?, por parte del equipo de gobierno, pero se centran en plazas gratuitas a nivel regional, no sé, las que llegarán a Lorca. Es que hablan de 9.000 plazas gratuitas en el primer ciclo de educación infantil distribuidas por toda la región.
2: Mira, vamos a empezar con toda la región. O sea, para empezar, en Murcia y en Cartagena triplican el número de plazas que se ofrecen en Lorca. ¿Por qué ese agravio comparativo? Porque en Murcia y Cartagena hay más escuelas infantiles que en Lorca, ¿vale? Y con respecto al número de plazas, pues es evidente la cantidad de niños que no tienen acceso a estas plazas escolares públicas que hay en el municipio. Son muchos los niños que se quedan fuera, y son muchos los niños que no tienen acceso tampoco a ellas porque no hay en su territorio. Si o nosotros sea, ahora mismo... Sí. Claro, o sea, nosotros tenemos escuela infantil en La Olla, pero ¿dónde van los niños de Aguadera? ¿Dónde van los niños de Puria o todas las pedanías bajas, las pedanías altas? O sea, de verdad, con la escuela infantil que hay en La Paca se cubren todas las necesidades de las pedanías altas. Entonces es muy fácil hablar del número de plazas existentes a nivel regional, pero vamos a centrarnos en Lorca, que es lo que nos ocupa. ¿Cuántos niños se quedan fuera y cuántos niños realmente a la familia les viene bien donde están situadas las escuelas escolares de verdad? No hacen falta más escuelas infantiles en Lorca, creo que no. que es demagogia total y que hay que ponerse y ver de verdad, hacer un estudio. Un estudio importante, un estudio pues a nivel regional y teniendo en cuenta, por supuesto, las necesidades de cada zona, pero necesario un plan regional de impulso de 0 a 3 años.
1: Claro, porque
2: con memoria económica, porque es muy fácil claro. hacer un plan si no tenemos en cuenta la memoria económica.
1: Ahora
2: que
1: vamos,
2: es lo más importante.
1: Vamos a hablar de eso, de la memoria económica, pero claro, usted hace una comparación también, como lo que está pasando, por ejemplo, también, que su grupo ha denunciado en la sanidad, ¿no? Que hay áreas que están salen más beneficiadas que otras áreas, ¿no? En el caso de la educación, pues hay municipios que se benefician más precisamente de estas plazas.
2: Exactamente. Es un caso similar. Son dos áreas totalmente cuyas competencias son totalmente exclusivas de la comunidad autónoma. Por lo tanto, es el gobierno regional de López Miras quien debería estar atendiendo este tema. Llevamos 30 años de desidia, 30 años de abandono y 30 años de deterioro de los servicios públicos.
1: Y luego usted hablaba de economía, ¿no? En este caso, el presidente López Miras anunció que se van a destinar 6,2 millones de euros de fondos propios para este año para el mantenimiento de estas plazas. ¿Son suficientes?
2: Pues si para empezar te estoy comentando que faltan plazas escolares, pues no son suficientes, porque si son para el mantenimiento, lo que necesitamos son más plazas. No es de recibo que haya solamente 3 centros educativos en el municipio que tengan aula de infantil de 2 añitos. ¿Por qué todos en el centro de la ciudad? ¿Dónde están las pedanías? O sea, que la gente que vive en pedanía no tiene derecho a tener acceso a una conciliación real. Esos criterios de admisión de los niños, o sea, tienen en cuenta que ambos padres sean trabajadores como criterio prioritario de acceso.
1: Por tanto, ni las plazas ni la financiación cumplen las exigencias o las necesidades que tiene el Lorca.
2: Claro que pedanía. No, evidentemente. O sea, para empezar, tenemos una demanda de plazas muy por encima de las que se ofertan. En pedanía, si no hay nada más que contar, que tenemos 3 pedanías con escuela infantil. 3 pedanías. Y estamos hablando de 39 pedanías. Es que la regla de 3 es muy simple. O sea, es verdad que Lorca es un territorio municipal muy amplio, pero también es igual de cierto que si solamente tenemos escuelas infantiles en 3 pedanías, pues está faltando y mucho.
1: Está claro. Pues Antonia Pérez, está dicho. Gracias por atendernos unos minutos, por explicarnos esta situación. Y me imagino que va a seguir insistiendo su grupo, ¿no?, en que se cumplan esos parámetros.
2: Por supuesto que sí. Nosotros presentamos la moción al Pleno del Ayuntamiento del lunes y esperamos que toda la corporación municipal vea esta demanda, vea esta necesidad y la apoye para poder tirar para adelante y comprometer o no, instar al Consejo de Gobierno de la Región de Murcia a actuar de inmediato y poder avanzar en este tema, que bueno, pues sin duda pues son nuestros niños y es lo más valioso que tenemos.
1: El lunes es el pleno, el martes hablaremos, a ver qué camino sigue estas mociones. De acuerdo, Antonia, muchísimas gracias,
2: un de placer. De acuerdo, un placer estar con vosotros. Dale, buenos
1: igualmente,
2: días.
1: Buenos días. Antonia Pérez, concejal del Partido Socialista. Esta es una de las preguntas o una de las mociones que llevará, en este caso, su grupo al pleno del próximo lunes en el Ayuntamiento de Lorca. El martes, bueno, tocará hacer análisis de lo aprobado y lo rechazado en el pleno municipal y de las conclusiones que se sacan de dichas mociones o los argumentos a dichas mociones, tanto de un grupo como de otro. Y hablando de pleno, también otra nota que nos llegaba a última hora, que no sé si nos iba a dar el tiempo, si nos va a dar el tiempo. Vox de Lorca va a pedir en el pleno municipal del próximo lunes también la convocatoria urgente, en este caso de elecciones generales. España lleva 8 años siendo rehén de un gobierno corrupto y mafioso que premia y prioriza a todos sus enemigos. Esta mañana el concejal del grupo municipal Vox en Lorca, José Martínez, defenderá, en este caso en el próximo pleno municipal, esta moción por medio de la cual Vox en Lorca va a pedir esa convocatoria urgente de elecciones generales. Y por cierto, nos ha mandado también, nos ha remitido el audio donde escuchamos al propio concejal, a José Martínez, hablando precisamente sobre esta moción y de la cual nos informa a través de este audio antes de despedir este de Buena Mañana de hoy. Vamos a escuchar, a ver si lo tenemos ya preparado, creo que sí, al concejal José Martínez, concejal de Vox en el Ayuntamiento de Lorca, antes de poner el punto y final a este tiempo de radio, a este de Buena Mañana de hoy, que creo que, vamos a ver si no tenemos algún problema con el audio, me parece que va a ser difícil. Me parece que va a ser difícil, no llega con sonido. Vamos a intentar contactar con él, a ver si es posible en unos minutos que nos lo cuente en directo y si le pillamos bien, porque claro, como digo, es una nota de última hora y si no lo dejamos para mañana. Nos vamos con un poco de música mientras contacto con José Martínez.

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1: Agárrate a mi María fue un tema, un éxito de Los Secretos, que Bertín Osborne se atrevió a versionar en un álbum de grandes éxitos. Bueno, pues hemos hablado con el concejal, con José Martínez. Bueno, pues ha sido tan amable de remitirnos nuevamente el audio de esa moción que llevarán al próximo pleno, aunque mañana pues ya hemos quedado para hablar con él de otras mociones que su grupo Vox va a presentar por parte de su grupo al Ayuntamiento de Lorca, y vamos a escuchar esas declaraciones del concejal José Martínez.
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2: La llegada al poder de Pedro Sánchez ha sumido a nuestra nación en una espiral de degradación institucional, social y económica.
1: Bueno, vamos a ver si lo escuchamos, que lo teníamos en directo y se nos ha ido. A ver, vamos a intentarlo.
2: El poder de Pedro Sánchez ha sumido a nuestra nación en una espiral de degradación institucional, social y económica sin precedentes, guiada exclusivamente por el lucro personal y económico de sí mismo, de su entorno más cercano y de su propio partido. El gobierno de Pedro Sánchez es el gobierno de la amnistía a los golpistas, de la dana, del apagón, de los accidentes de tren, de la regularización masiva de extranjeros o del abandono a la Guardia Civil contra el narco, pero sobre todo destaca por ser el gobierno de la corrupción y del enfrentamiento entre españoles. España lleva 8 años siendo rehén de un gobierno corrupto y mafioso que premia y prioriza a todos sus enemigos, y estamos viendo que cuando se trata del Partido Socialista, lo peor está siempre por llegar. Los españoles no nos merecemos un gobierno así. Ante la degradación económica, social, institucional y política que sufrimos, y ante la gravedad de los hechos que se imputan a importantes figuras y colaboradores del actual gobierno de la nación, urge la convocatoria inmediata de elecciones generales que permitan a los españoles disponer de un nuevo gobierno limpio de corrupción, que garantice la prioridad nacional y vele por nuestros servicios públicos.
1: Pues eran las palabras del concejal José Martínez, que antes no podíamos escuchar y que nos ha remitido, aunque mañana, como digo, hablaremos largo y tendido con él sobre este tema y otras cuestiones relacionadas con su departamento, con emergencias y mociones que llevarán al próximo pleno desde el Grupo Municipal de Vox. Esto ha sido todo en 4 minutos, la 1 del mediodía. Les dejamos ya con la compañía de Luis Terring. Gracias por escucharnos, gracias por estar ahí. Mañana a las 10 pasamos lista, les esperamos. Feliz día.

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1: ¡Viva la copla! ¡Viva España! Y muy buenos días, señores, señoras. Muy buenos días. Bienvenido, como siempre, a esta sintonía, al 107.0, 107.8 en Lorca y Comarca. Pues nos vamos a comenzar. Vamos a hacerlo en esta mañana con María José Santiago. ¡Ay, gitano! Ese es el tema que nos trae. Pues, ¡ay, gitano! Y se vamos a dedicar a todos los gitanos que nos escuchan, que son muchos, ¿eh? Muchos, muchos. Aquí hay muchos gitanos en Lorca que oyen mi programa y además son maravillosas personas, que los conozco yo a todos. Así que para ellos y para ellas van este Ay Gitano que nos trae María José Santiago.

Ay, gitano, ahí estaba María José Santiago con ese tema, un tema maravilloso que traía ella y que nosotros hemos escuchado y que además, bueno, a mí me encanta, es un tema distinto a lo que ella suele hacer. Vamos ahora, ¿quién nos recuerda? Aquellos billetes verdes, billetes verdes, pero qué bonitos son. ¿Os acordáis los billetes verdes? Hoy también son verdes, los de 100 euros, claro, son verdes, pero entonces eran los de 1000 pesetas y era cuando Paquito Jerez hizo este tema maravilloso, lo recordamos, Francisco Jerez Bonaque, era de aquí, de Lorca. Vamos a escucharlo, ahí está, Paquito Jerez cantándonos billetes verdes.

tener un montonzado, bueno, un montoncito, un montonazo de billetes verdes era, bueno, era algo grandioso. Aquel que era multimillonario, el que tenía billetes verdes por todos sitios. Pero hoy no, y los billetes verdes, bueno, son de 100 euros. Tampoco nos alivian mucho, alivia, pero no tanto como antes. Antes, un billete de 1000 pesetas era dinero. El dinero se cada vez se devalúa menos y cada vez vale más caro todo. Bueno, pues después de Paquito Jerez nos va a venir nada más y nada menos que Mariana Cornejo. Mariana Cornejo es una cantadora de Cádiz, magnífica, extraordinaria, y nos va a traer un tema que hizo popular La Paquera de Jerez. Nada más y nada menos, porque nos va a cantar ese, diremos, esa soleada de mis pesares, que es como se llama la canción, la copla, que es una zambra que hizo Antonio Gallardo, y viene con el piano nada más y nada menos que del sobrino de Manuel, de Juan Peña del Vejano. Pues Dorante al piano y Mariana Cornejo al cante. Soleada de mis pesares, casi nada, vamos con ella.

cantaba esa soledad de mis pesares que nos traía hasta nosotros, naturalmente que sí, bueno, esta voz maravillosa de Mariana Cornejo. Bueno, soledad de mis pesares fue una zambra que, como dije antes, había hecho nada más y nada menos que el gran Antonio Gallardo. Vamos nosotros ahora con Pedrito Rico. Bueno, Pedrito Rico nos trae Hasta Siempre España. Pues Hasta Siempre España, Pedrito, cuando quiera. Pues Pedrito Rico fue un cantante de Alicante, pero que aquí no tuvo mucha suerte. Se escuchó mucho más fuera, en América y en otros sitios, que aquí. Pedrito Rico, Hasta Siempre España.

Hasta siempre España, hasta siempre Paquito, Pedrito, perdón, Pedrito Rico, bueno, pues hasta siempre, hoy no me da un saludito a mi gente, bueno, pues saludos, que hace mucho calor, ¿verdad? Hoy menos que ayer, ha bajado la temperatura bastante, ¿eh? Ayer estábamos a 34 y hoy estamos rozando los 30, o sea, quiere decir que menos que ayer. Ayer hacía un calor tremendo. Pues a mi gente, a mi querida Patro de las inyecciones, al barrio de San Cristóbal, al barrio de San Juan, al de San Pedro, al de Santa María, al del Calvario, por supuesto, también a Relojería Garzán y a todas las personas que me escuchan, a todas. Vamos a dárselo con el saludo con María Vidal. ¿Os acordáis de María Vidal? Aquella mujer tan guapa que cantaba también, ya hoy retirada, pero la verdad es que yo me acuerdo de María Vidal. Y nos dice, si tú lo quieres, así se llama la canción, si tú lo quieres, pues te lo regalo. Bueno, yo no lo quiero. A ver cómo dice la canción. Si tú lo quieres, te lo regalo. María Vidal. Es un directo, ¿eh?

0: Una canción muy triste, pero bueno, era bonita, era bonita. María Vidal, si tú lo quieres, si tú lo quieres, pues quédatelo, quédatelo. Yo no lo quiero para nada. Es lo que quiere decir la canción, ¿no? Al final, él se va con otra y deja a sus niños, su mujer, bueno, la historia de siempre. Vamos ahora con una romería, qué bonita, romería loreña, a la Virgen de Setesilla, que es la patrona de Lora del Río. Sí, señor, la patrona de Lora. Lora del Río es una población preciosa al ladito de Sevilla, en el río Guadalquivir, y en Lora tiene esa Virgen de Setesilla y en su romería, una romería también muy interesante y muy bonita. Pues el loreño que...
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Qué bonita romería, ¿no? Qué bonita. Yo me he quedado ahí atónito, porque la verdad es que era algo tan particular, algo tan inesperado, ¿no? Algo tan maravilloso, esa romería que nos traía el niño de la huerta. La huerta, claro, el niño de la huerta, esta romería la bordaba. Bueno, pues nosotros ya nos vamos a ir con Patricia Vela. Nos hemos quedado aquí un poco embelesados con la romería loreña, pero nos vamos a ir con Patricia Vela. Y una copla que para mí es una de las mejores coplas que se han hecho en los últimos años. Sí, sí, no crean ustedes que no. Es una copla que es hecha para ahora, pero que parece de ayer. A ver si yo me entiendo lo que quiero decir. Porque la verdad, puede ser de Quintero León en Quiroga, puede ser de Ochaíta Valerio Solano, puede ser de cualquiera de los grandes. No la han hecho ellos, la han hecho otros chicos más modernos. Se la hicieron para ella, para Patricia Vela. Y se llama La Copla en mi voz. Y es que es verdad, es que la copla en la voz de Patricia y en la voz de quien la cante es algo muy, muy particular y algo muy grandioso. Eso es lo que nos quiere decir Patricia Vela con esta copla. Pues nada más, amigo. Mañana estaremos aquí, mañana viernes, como todos los días, aquí a partir de la una. Estaremos, por supuesto, con más o menos calor que hoy. Hoy ya digo, hoy ha bajado un poquito la temperatura, pero esperemos que nos dé ese respiro para que tengamos menos calor en estos días. Así que os dejamos con Patricia Vela y con este tema que para mí fue maravilloso. Yo lo escuché la primera vez en Sevilla y me quedé atónito. Después Rosa María la canta muchas mujeres, la cantan y muchos hombres también la he escuchado cantar, esta canción. La copla en mi voz. Pues nada más, amigos, con la copla en mi voz y con la voz de Patricia Vela decimos hasta mañana viernes. Muy buenos días a todos. Espero que os haya gustado el programa de hoy. Hasta mañana. Adiós, adiós, adiós, adiós.

0: Son las 13 horas y 30 minutos.
1: Una y media de la tarde.
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0: Hoy nos preparamos para recibir visitas. Serán visitas muy esperadas, anunciadas por algunos de nosotros desde hace décadas. Uno de los directores más famosos del cine estadounidense lo ha denominado el Día de la Revelación. Estudiar ese día será una de nuestras intenciones. Habrá algo más, nuevos viajes por el sendero de los enigmas para tratar de encontrar respuestas. Así se presenta el espacio en blanco de hoy, dispuesto ya a llenarse con vuestra compañía.
1: Eso es lo que os hemos preparado, eso y algunas sorpresas van a llegar al programa. Pero antes de comenzar, una clave.
2: Escucha.
1: Y ahora sí, tras ese mensaje secreto, vamos a saludar a nuestro primer invitado, Francisco Javier Millán Almenar. Buenas noches, don Francisco.
3: Hola, ¿qué tal, Miguel? ¿Cómo estás? Muy buenas noches en esta noche de la revelación.
1: Sí, señor. Tú sabes que llevamos decenas de años diciendo que esta generación va a ser la que va a descubrir o va a tener la respuesta de que no estamos solos en el universo.
3: Pues ojalá, ojalá lo veamos.
1: ¿Lo dudas todavía?
3: Algo de duda tengo, pero me gustaría creer, como decía Mulder, I want to believe en la serie Expediente X. Me gustaría creer, ¿no? Quiero creer que efectivamente lo vamos a ver. Y Steven Spielberg creo que ha sembrado muy bien el camino por esa ilusión, ¿no? Porque digamos que nos revelen finalmente si estamos solos o no en el universo.
1: Es un placer tenerte fuera de esas pantallas misteriosas, aunque creo que van a ser más enigmáticas que de costumbre. Eres periodista, escritor y un especialista en Spielberg. ¿Por qué Spielberg? Hoy vamos a hacer un análisis de alguna de sus obras para terminar en ese día de la revelación. ¿Pero por qué?
3: Bueno, porque Spielberg, claro. Spielberg, para mí, yo soy hijo de los 70 y también de los 80, y yo vi Encuentros en la Tercera Fase en Televisión Española hace muchos años, cuando yo tenía unos 10 años aproximadamente, cuando era un niño.
1: ¿No fuiste al cine a verla?
3: No, porque cuando se estrenó la película tenía 3 añitos. La película se estrenó en el 77. Por tanto, yo no estaba todavía como para ir al cine, ¿no? Yo la vi en un pase que hizo Televisión Española, creo que allá por el 85. Yo tenía 10 años. Y en una época en que Televisión Española nos salpicaba con estas películas de fantasía, de magia, de ilusión, de temas relacionados con el misterio. Y a mí el misterio se me abrió, ¿no? De par en par, gracias a esta película y otras también, por ejemplo, Poltergeist, ¿no?, que fue producida también por él.
1: Sí, es curioso este personaje, cómo nos ha llenado, o quizá nos ha avanzado cosas que iban a ocurrir en el futuro. Vamos, si te parece, con ese día de la revelación. Hemos preparado una primera información y nos metemos. No queremos desvelar nada de la película, no estamos haciendo promoción de la película, sino creemos que hay un mensaje

0: Si hay que Spielberg igual es el encargado de traerlo de los cielos. Ahí va la primera introducción.
1: Desde hace décadas, algunos venimos anunciando que esta generación iba a tener la respuesta a la gran pregunta: ¿estamos solos en el universo? Y de nuevo, el cine, esa energía mundial capaz de cambiar mentes, ha lanzado su propuesta. Y lo ha hecho así.
2: ¿Qué has robado?
3: Secretos. Datos que me pagaban por proteger.
2: Son personas.
3: No.
2: Buenos días, Kansas City. La previsión para...
3: ¿Entiendes lo que dice?
2: Solo oigo ruidos, no la entiendo.
3: Yo sí.
2: ¿Qué me está pasando?
4: La gente ansía la verdad.
3: Ahora soy parte de esto. Siento que tú tengas que serlo también.
5: Hola, Jane. Por favor, siéntate.
4: Estos 79 años de terror y mentiras deben terminar.
2: ¿Qué vas a hacer?
3: Revelarlo al mundo entero.
4: Esa verdad acabará con el orden mundial establecido.
5: Si lo haces, no hay vuelta atrás.
1: Hoy queremos analizar este fenómeno, que quizás sea algo más que una simple película.
0: Pues te pregunto, luego analizaremos más las claves de la película, si te parece. ¿Estamos solos? ¿Ansiamos la verdad?
6: Sí, yo al menos así lo creo. Yo creo que gran parte de la población desea saber si realmente estamos solos o no. Yo sí que es verdad que esto lo he comentado en muchas charlas que he dado sobre misterio y sobre ufología, relacionada también con el tema cinematográfico, y me sorprende la cantidad de gente que quiere y ansía la verdad, ¿no? La verdad que se supone que nos ocultan los gobiernos, los estamentos militares y demás, ¿no? Y Spielberg yo creo que ha alimentado mucho todo esto.
0: Lleva 50 años preguntándose si estamos solos, Spielberg, ¿verdad? Y lo ha metido en diferentes partes de su vida y de su trabajo, ¿no?
6: Y te puedo contar que él, siendo muy niño, su padre lo llevó a ver una lluvia de meteoritos, esa lluvia que habitualmente vemos en verano, la de las Perseidas, y esa noche le entró una enorme curiosidad por lo que ocurre entre las estrellas, ¿no? Que es algo muy parecido a lo que pasa en Encuentros en la Tercera Fase, cuando Roy Neary, Richard Dreyfuss, saca de la cama a toda su familia para ver esas luces que acaba de ver en el cielo. Y él también ha confesado en las últimas entrevistas que le he escuchado estos días, porque ha estado muy activo en redes sociales y en prensa en general, él ha comentado que siendo Boy Scout se perdió un avistamiento ovni que sí vieron sus compañeros, y este suceso le marcó profundamente, y eso que no vio el ovni, ya que siempre ha deseado con todas sus fuerzas ver algo inexplicable en el cielo. Él ha confesado que no hay mejor persona en el mundo como él para que la verdad le sea revelada. Dice que él ha merecido ya desde hace mucho tiempo, gracias a sus películas, que él sea uno de esos contactados, pero no lo ha logrado, pero sí lo ha logrado a través de los personajes de sus películas.
0: Seguro, seguro. Con 17 años empezó ya a filmar, ¿no? En 1964, con una cámara Super 8. Y además, espera, antes de nada, es curioso, muchas de las películas de Spielberg se ve una estrella fugaz, como si fueran a Perseidas, Perseidas de esas, cierto, que vamos a ver dentro de poquito, ¿verdad? Qué curioso eso también.
6: Hasta en Tiburón se ve una, cuando hay un momento de calma, en ese momento en el que los cazadores del tiburón están pasando la noche, se ve una estrella fugaz. Muy curioso, sí, cierto. Y en Regreso al Futuro y otras más películas.
0: Sí. 17 años, 1964, rueda con una cámara de Super 8, ¿no?
6: Sí, rueda con la cámara Super 8, su primera película. Esa película se titula Firelight. Apenas ha quedado conservada porque se han perdido los negativos. Y en esa película habla sobre un grupo de científicos que investigaban objetos voladores no identificados. Y él mismo la ha calificado como su primera película de ovnis.
0: Qué curioso. Ha hecho películas emblemáticas, Tiburón, La Lista Schindler, increíble, ¿no? Indiana Jones, las aventuras de Indiana Jones, que a todos nos llevaron de viaje por montones de lugares, ¿no?
6: Sí, bueno, incluso en la cuarta película de Indiana Jones también introduce el tema alienígena, pero son seres interdimensionales y por tanto no lo vamos a tocar en este programa, porque además ese guión fue más de George Lucas que del propio Spielberg. Aquí vamos a hablar sobre todo de Encuentros, de E.T., de La Guerra de los Mundos, de la serie Taken, Abducidos, que sé que nuestros oyentes de Latinoamérica han seguido muy bien esta serie. Y bueno, si quieres empezamos con Encuentros, que es donde empezó todo, ¿no?
0: Vamos con ello. Entonces, ahí hemos preparado otra pequeña introducción para resumir un poco dos de las películas de Spielberg. Lo escuchamos juntos.
6: Vamos a ello.
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1: Toda esta historia comenzó hace ya décadas, concretamente en 1977, con Encuentros en la tercera fase.
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0: mensaje continuó en 1982 con E.T.
1: E.T., ¿puedes decirlo? ¿Puedes decir E.T.? E.T.
2: E.T. E.T., E.T., E.T., sé bueno.
1: Sé bueno, eso también se lo he enseñado.
3: Deberías devolverle su dignidad. Esta es la cosa más ridícula que he visto en mi vida.
2: Teléfono.
3: ¿Teléfono? ¿Ha dicho teléfono? ¿Ha dicho teléfono?
1: ¿No entiendes lo que está diciendo? Ha dicho teléfono.
2: Casa.
3: Eso es. Ahí está la casa de té.

0: Telefono.
1: Vayamos a analizar qué se esconde tras todo ello.
2: Pero antes ya empezamos a recibir saludos, cantidad de saludos que te mandan también. Saludos los bomberos forestales de la Casa de Campo de Madrid, desde Valdelagrana en Cádiz. Roberto, madrileño, que vive en Zacatecas. La familia Martínez Díaz, desde Acámbaro, en Guanajuato, México. Desde Cañeda, el pueblo de las Brujas, en Cantabria. Dice que es un enamorado de la zona y de nuestro programa. Desde Salta, en Argentina, aquí al pie de la radio, nos mandan un saludo. Dejamos un poco a té para dentro de un momentito y te digo, yo cada vez que escucho esas notas musicales, encuentro una tercera fase, se me pone la carne de gallina. ¿Empezamos por ahí?
3: Sí, a mí también me pasa lo mismo. ¿Sabes cuáles son las notas? Re, mi, do, do, sol. Esto lo inventó, lo compuso John Williams, un compositor que sigue en activo, con 94 años ha vuelto a componer una banda sonora para una película de Spielberg. La banda sonora del Día de la Revelación es de John Williams, un hombre que podía perfectamente estar jubilado y sigue trabajando al pie del cañón. Todo su trabajo le da una energía especial, una persona de 94 años. Es todo digno de elogio.
2: Spielberg decía durante el rodaje de Encuentros en la Tercera Fase: yo había pensado, ¿no sería maravilloso si todo esto resultara ser verdad? Casi 50 años después piensa, ¿no sería maravilloso para nosotros saber con certeza que todo esto es verdad? Y trata el fenómeno de los contactados en Encuentros, ¿verdad? Una manera magistral, además.
3: Sí. Efectivamente, a través del personaje de Roy Neary, antes te lo he mencionado, el personaje que interpreta a Richard Dreyfuss, es un hombre de familia que se dedica a trabajar como electricista, un hombre corriente, estadounidense, y una noche observa junto a otros testigos una serie de luces corriendo al ras de una carretera. Y a partir de entonces comienza a tener unas visiones de un lugar misterioso, la llamada Torre del Diablo. Él al principio cree que estas señales, bueno, él no sabe interpretarlas, ¿no? Empieza a dibujar esa Torre del Diablo con la espuma de afeitar y luego construye una enorme maqueta en el salón, hasta tal punto que su familia, su mujer y sus hijos terminan abandonándole. Y finalmente ve en la televisión una imagen de esa Torre del Diablo, un lugar que se encuentra en Wyoming, que es un lugar real, es en uno de los estados más interiores de Estados Unidos, es un lugar que tienes que atravesar medio país para llegar a él. Y la Torre del Diablo, con sus 386 metros de altura, que se eleva abruptamente sobre las llanuras circundantes, es una de las columnas verticales de esta película, ¿no? Y que tiene una leyenda que, si quieres, te voy a contar, que te va a gustar mucho, porque los nativos de esta zona la llaman a esta torre la Matotipila, la Torre del Oso. Por lo tanto, Spielberg elige la Torre del Diablo por algo, para ese lugar, para el primer contacto. Las leyendas proceden de las tribus Lakota, de los Cheyenne y los de Kiowa. Y fíjate la leyenda lo que dice. Siete niñas jugaban cuando fueron perseguidas por osos gigantes. Subieron a una roca pequeña y rezaron pidiendo ayuda. Y los espíritus hicieron crecer la roca hacia el cielo, tal y cual la vemos ahora, y la salvan. Y los osos arañan desesperadamente la torre tratando de alcanzarlas, creando las estrías verticales que se ven hoy. Y las niñas finalmente fueron transformadas en las siete estrellas de las Pléyades.
2: Pero la imagen de esa Torre del Diablo es increíble. Spielberg no suele escribir los guiones de sus películas.
3: No, él siempre delega en otros. De hecho, solamente hay alguna excepción, ¿no? Como es el caso de Encuentros en la Tercera Fase, donde él sí que escribe el guión. Y en el caso del Día de la Revelación, ha dejado el guión en manos de David Koepp, que es uno de sus guionistas habituales. Es también el guionista de Jurassic Park. Pero Encuentros tiene algo especial, porque él se documentó. Para hacer un guión hay que documentarse bien, hay que crear una buena historia de fondo. Y la historia de fondo estaba en las investigaciones de dos ufólogos que son importantísimos para la historia de esta investigación. Uno de ellos es J. Allan Hynek, ya sabes, el famoso astrofísico y ufólogo que estuvo al frente del proyecto Libro Azul. Hace mucho tiempo hablamos además de una serie de televisión que aborda este tema. Y Hynek asesora a Spielberg en la escritura del guion de Encuentros. Y este trataba de acercarse lo más posible, ¿no?, a la experiencia que el astrofísico hacía con sus investigaciones. Y él había recabado, Hynek, diversos testigos de fenómenos anómalos y había creado ese código, esos encuentros de varios tipos, que es esa tabla que él creó como científico, que el encuentro en la primera fase es cuando uno ve luces nocturnas en el cielo que no sabe explicar. La segunda fase es cuando vemos evidencias en el suelo, cuando, por ejemplo, vemos esos círculos de las cosechas o vemos ganado mutilado. Y ya el tercer tipo sería el encuentro directamente con los seres extraterrestres. Pero no solamente tenemos el asesoramiento de Hynek, que por cierto, Hynek aparece haciendo un pequeño cameo en el final de la película, en el clímax. Aparece entre el gentío de científicos con su característica barba y la pipa en la boca. Y otra de las personas más influyentes en este guión fue Jacques Vallée. Pero esta influencia fue un tanto distinta, ¿vale? El personaje del investigador francés Claude Lacombe, que es el personaje que interpreta el director y también actor François Truffaut, está basado directamente en Jacques Vallée. Fue un astrofísico que trabajó en la NASA y uno de los investigadores más importantes del fenómeno OVNI. Y la elección de Truffaut para encarnarlo no fue casual, porque ambos son franceses y es Lacombe quien descubre el lenguaje musical de los extraterrestres de Spielberg, que es el elemento más icónico de la película y que has mencionado antes.
2: Vamos a poner de nuevo esa conversación con la nave nodriza y ese sonido que pone los pelos de punta, que a lo mejor es una manera, lo veremos luego, la matemática y la música de comunicarse.
0: Si en la cara oculta de la luna todo está a punto, vengan las cinco notas.

0: se me siguen poniendo los pelos de punta cada vez que escucho este tipo
1: de
0: cosas.
1: Me pasa lo mismo.
0: Porque recuerdo, estuvimos en Tenerife la semana pasada y el año pasado también, recordando esa gran concentración que hicimos en las Cañadas del Teide, que reunieron a 40.000 personas, y no es que dijéramos que iba a haber algo de esto, pero habíamos puesto música y luces y pasaba algo parecido a lo que dice la película.
1: Permíteme, Miguel, el Teide podría ser nuestra torre del diablo particular. En España, ¿por qué no?
0: En este caso sería la torre de los dioses. Dejemos al diablo para los americanos solamente, ¿te parece?
1: Sí, me parece muy bien.
0: Vale, las matemáticas como lenguaje universal. Qué curioso, porque ahora se están dando cuenta los científicos que por ahí van los tiros, ¿no?
1: Sí, porque mira, primero te explico. ¿Te acuerdas en la saga Star Wars, no? Van de planeta en planeta y todos hablan inglés. No hay ningún problema para comunicarse. Sí. O hablan otros idiomas y utilizan un traductor universal y no tienen ningún problema para entenderse. Pero claro, el desafío que constituye el hecho de que vengan extraterrestres aquí, ¿cómo nos podemos comunicar con ellos? Ese es el mayor desafío que tiene la ciencia ante ese reto, ¿no? Entonces Spielberg dice, vale, el lenguaje verbal es inútil para ese propósito, ¿no? Cada idioma humano, además, es una construcción no solamente de las palabras, la ortografía, la gramática y demás, sino que también viene implícito todo lo cultural, todo lo arbitrario, todo lo local. Tú puedes aprender inglés, pero si no vives allí, hay cosas que se te escapan. Pues esto pasaría directamente con una raza extraterrestre. No nos entenderían, aunque aprendieran algunas cosas de nuestro idioma. Entonces, claro, las matemáticas son universales por definición. Las leyes del cosmos actúan en todos los lugares del cosmos. Y las relaciones numéricas, las frecuencias, las proporciones, son las mismas independientemente de quién las calcule. Y aquí es cuando viene John Williams con la secuencia de las cinco notas extraterrestres que emplean como señal de contacto. Porque la música es, en su dimensión más elemental, matemáticas hechas sonido. Es una frecuencia, son intervalos, una proporción entre notas. Todo esto es aritmética vibratoria. Y Spielberg utiliza al compositor John Williams para diseñar esa secuencia, no como una melodía, sino como un código de lenguaje. ¿Cómo te quedas?
0: Con la boca abierta. Es una de las ideas más inteligentes que el cine de ciencia ficción ha puesto en imágenes, ¿verdad?
1: Sí, sí, absolutamente. También luego hubo otro director, Denis Villeneuve, luego más adelante, ya en el siglo XXI, con la película The Arrival, que también plantea cuestiones muy interesantes, pero eso ya lo dejamos para otro programa.
0: Vale. El éxito de Encuentros en la Tercera Fase hizo que le propusieran a Spielberg hacer más películas sobre esto.
1: Sí, de hecho, desde Columbia le propusieron hacer una secuela de Encuentros y él al principio valoró la idea, pero al final se negó. Dijo que la película era redonda tal y como estaba, ¿no? De hecho, incluso se ha pensado que la nueva del Día de la Revelación era una secuela directa de esta. Pues tampoco lo es. No tiene ninguna conexión. Solamente es una conexión espiritual.
0: Y fíjate, a mí me sorprendió. Déjame que te diga, a mí me sorprendió cuando fui a verla porque pensaba que iba a ser parecido a Encuentros y nada que ver.
1: Sí. No, nada que ver. Está más cerca de Expediente X que de Encuentros. Y esto también ha dejado descolocado a mucha parte del público, ¿no? Y si nos vamos de nuevo a esas fechas de finales de los 70, principios de los 80, Spielberg empezó a valorar diferentes proyectos. Uno muy interesante fue el de Dark Skies, que estaba basado en el caso de Hopkinsville, que es un caso famoso ufológico del año 55 en Kentucky. Pero él lo desestimó y dijo que quería buscar el lado más emotivo de lo que significaría un encuentro extraterrestre. Y esto lo encontró a través del guión que escribió Melissa Mathison para E.T. el extraterrestre.
0: 1:32, 12:32 en las Islas Canarias. Déjeme que demos un poquito de información de nuestra casa y recibimos a E.T. aquí con nosotros esta noche. Pues ahí está volando E.T. Te siguen saludando desde Almazán Soria, dice, a ver si nos puede saludar esta noche. Saludos para todos desde la Torre de Vigilancia.
1: Qué buen sitio. He estado muchas veces en Almazán, sí,
0: buen sitio. Desde la Torre de Vigilancia, incendios forestales de Garavitas también. Ojalá no tengáis que trabajar nada los incendios de esos extraños. Desde San Juan, Puerto Rico, escuchando el programa también. Mucha gente escuchando el programa esta noche. Este es el extraterrestre. Vaya cosa tan increíble también que nos sorprendió a todos, ¿no?
1: impresionante y que marcó a toda una generación. En el fondo, la película, Spielberg nos está contando el divorcio de sus padres cuando él era niño. No te he contado, de Arnold Spielberg, de su padre, hereda toda su pasión por la ciencia, por el universo, porque su padre trabajaba en temas técnicos. Y de su madre, Anna Spielberg, hereda todo lo emocional, todo lo relacionado con la música. Su madre enseñaba piano. ¿Sabes que en el día de la revelación hay una escena con un montón de pianos dentro de un vagón? Esto está hecho en homenaje a su madre. Has visto, ¿no?, que Millie Bloom se calma tocando con las palmas de la mano las cuerdas del piano. Pues esto es una referencia directa, un homenaje a su madre, que falleció hace ya unos pocos años, ¿no? Y él, al igual que Elliot, el protagonista de E.T., él tuvo también un amigo imaginario. Claro, vivía en una familia rota, rodeado de hermanas, rodeado de mujeres. Y él se encontraba vulnerable y imaginaba que conocía una criatura extraña, y todo eso lo plasmó en ese guión junto con Melissa Mathison, que en el fondo lo que te están contando es cómo dos seres que están igualmente perdidos se reconocen mutuamente. El amigo imaginario, que al final se convirtió en el amigo de todo el público, porque fue una de las películas más exitosas de la historia del cine.
0: Volvemos a escucharle a E.T. aprendiendo a hablar, si te parece.
1: Venga.
2: Sé bueno, sé bueno.
3: ¡Oh, no!
4: Elliot.
3: ¿Qué?
4: Elliot. Elliot. Elliot.
2: Le enseña a hablar. Ahora ella sabe hablar.
4: Elliot.
2: Mira lo que Elliot, se ha traído aquí el solito.
4: Elliot.
2: ¿Para qué
4: Elliot,
2: quiere todo esto?
4: Elliot.
3: E.T., ¿puedes decirlo? ¿Puedes decir E.T.? E.T.
0: Era un E.T. un poco travieso, ¿verdad? ¿Y qué
1: bastante travieso, asaltaba el frigorífico, veía la televisión por cable, era muy divertido. Sí. Aparte del humor que tiene, la película tiene una parte emocional, porque es una película que hay que ver desde el punto de vista de la mirada infantil, hasta tal punto que recordarás en la película, Miguel, que la cámara está siempre puesta al ras de la altura de los ojos de un niño. No se ven apenas los adultos, solamente se ven algunos, el personaje de Peter Coyote o de Dee Wallace, pero principalmente son los niños, siempre los protagonistas, los que son capaces de mirar lo extraordinario.
0: Es muy curioso. ¿Y tiene consideraciones religiosas la película?
1: Sí, bastantes. Esto te va a volar la cabeza. Hay autores que consideran, por ejemplo, Encuentros en la Tercera Fase como una especie de versión sci-fi del Antiguo Testamento. ¿Dónde se manifestaba la divinidad a la humanidad?
0: No,
1: cuando
0: montaña.
1: Por ejemplo, sube en la montaña, cuando sube Moisés, ¿te acuerdas, no? Cuando se encuentra con Yahvé en la montaña y le otorga las tablas de la ley y todo esto, ¿no? Es en la montaña. Con E.T. ya abandonamos el Antiguo Testamento y nos vamos al Nuevo Testamento. E.T. es un ser celestial que vive entre nosotros, realiza prodigios, extiende un mensaje de amor, muere, resucita al cabo de unos días y vuelve a ascender a los cielos. De hecho, hay un momento cuando aparece encerrado en una furgoneta, parece aquello el corazón de Jesús, con una túnica blanca. Tiene una referencia cristiana por todos lados, y eso que Spielberg es judío, pero también en esos momentos estaba un poco entre dos aguas, porque él renunció durante mucho tiempo a su religión hasta la lista de Schindler.
0: Y tremendo cuando se despiden, ¿verdad? Nos desgarró todos el corazón cuando se van, ¿eh?
1: Totalmente. Además, le dice: siempre estaré aquí contigo. Y le señala la mente, pero también el corazón.
0: 1:37, 12:37 en las Islas Canarias. Vamos a dar un pasito más y nos vamos a hablar seguramente un poco de abducidos antes de entrar en ese día de la revelación.

0: el quien ha producido. Yo he de decirte que esta serie no la he seguido.
1: Pues tienes que verla, ¿eh? Ya sí. Te la prestaré, porque es difícil de encontrar. Te tendré que prestar mi colección de DVDs, porque si no, no la vas a poder ver. Es una serie del año 2002. Y mira, te voy a contar una anécdota fuera de guión. Yo recuerdo que en el año 2005 viajé a Argentina y estaba haciendo una ruta por el cerro Fitzroy, ¿vale? Los argentinos saben muy bien dónde se encuentra, en la Patagonia, y iba en compañía de un guía que me llevaba por esos caminos, ¿no? Y sin conocerme él de nada, nos quedamos mirando el cerro Fitzroy, buscarlo en el Google, ya veréis qué imagen tiene, y el guía me dijo: ¿no te recuerda esto a la Torre del Diablo de Encuentros a la Tercera Fase? Y ya entablamos una conversación, él y yo, y empezó a decirme que había visto la serie, me dijo: tienes que verla, y efectivamente al final me compré los DVDs y la disfruté mucho, una serie del año 2002. ¿Cómo te quedas con la anécdota? Increíble, ¿no? Dos personas que conectan al otro lado del planeta y que se pueden hablar de extraterrestres simplemente por la imagen de una montaña.
0: Yo creo que es la influencia del cine, en este caso de Spielberg, que nos ha metido, aunque luego te lo quiero matizar más, como si nos estuviera preparando para algo, ¿no?
1: Sí, y bueno, él también, tengo que decir, ha sido tan influyente en la cultura popular que ha dejado una semilla muy importante. Es decir, que su cine ha hecho creer a mucha gente en la posibilidad extraterrestre. Por lo tanto, siempre va a ser una gran referencia, incluso si algún día nos dicen la verdad. Y bueno, hablando de Taken, muy rápidamente, es una serie de 10 capítulos producida por el canal Sci-Fi, y la historia abarca desde 1944 hasta 2002, casi prácticamente desde lo de Roswell, y sigue la vida de tres familias que a lo largo de las generaciones tienen diferentes contactos con lo extraterrestre. La serie, por cierto, tiene a Dakota Fanning como, dentro de este linaje de contactados, como uno de los personajes más importantes. Dakota Fanning, además, que se convertiría en la hija de Tom Cruise en la otra película de extraterrestres de Spielberg, en La Guerra de los Mundos.
0: Una joya, dices aquí, olvidada, que merece ser rescatada, ¿no?
1: Eso es, sí, merece ser rescatada. Quizá los efectos digitales no están demasiado bien, esto es televisión, no es cine, pero la historia está muy bien abordada, es como un expediente X a lo grande, en 10 capítulos, merece mucho la pena.
0: Vale, te los voy a pedir para que los vea. Te saludan desde Murcia, un placer volver a escuchar a Francisco, rigor y documentación. Gabriel de León, saludos al invitado, programa muy interesante, saludos desde el Barranco de Erques en Tenerife, hablabas de barrancos. Desde El Salvador, qué curioso, preparándose para una noche más de pesca, escuchando a don Miguel Blanco y a nuestro invitado. 1:41, desde Melilla también, desde hace muchísimos años que están con nosotros escuchándonos. 1:41, 12:41, nos vamos con otra guerra.
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0: vamos de aquí en el acto.
1: Papá.
0: Coge tus bolsas, ¿me oyes?
1: Papá, me estás asustando.
2: Es el tráiler de La Guerra de los Mundos del 2005, una película que nos quitó la idea de que los extraterrestres eran gente que venían en son de paz, que eran gente guapa, y quizás se acercó más a lo que decía Stephen Hawking, que decía que si no nos comunicáramos demasiado por ahí arriba, porque igual venían estos de la Guerra de los Mundos, ¿no?
3: Eso es, mejor que nos callemos y no mandemos señales al otro lado del universo, efectivamente. Fíjate, La Guerra de los Mundos, Miguel, es una película mucho más oscura. De hecho, es una de las más oscuras que ha hecho Spielberg. Spielberg es muy diferente ya en el siglo XXI. Arranca el nuevo siglo con Inteligencia Artificial, luego continúa con otra película que se titula Minority Report. Son películas de ciencia ficción mucho más elevada, mucho más oscuras, muy filosóficas, y llega con La Guerra de los Mundos. Él decía que estaba trabajando en la novela de H.G. Wells desde hace mucho tiempo. H.G. Wells, el autor británico, creador también del Hombre Invisible, de La Isla del Doctor Moreau, de La Máquina del Tiempo, uno de los grandes de la literatura del género fantástico. Y H.G. Wells, a finales del 19, principios del 20, crea esta novela pensando en su país, en Inglaterra. Y él, fíjate la premisa es muy original. Él dice, me gustaría que Inglaterra recibiera una invasión de fuera, de la misma manera que ha hecho Inglaterra con muchas de sus colonias. Recordemos el tema de la India, por ejemplo, ¿vale? Entonces él escribió una especie de metáfora de lo que podría ser la Inglaterra colonial, pero con una Inglaterra colonizada por extraterrestres. Además, marcada muy bien por el aislamiento de la isla. En Europa parece ser que la invasión no se produce, solamente se produce en Gran Bretaña, y es una novela que es fundamental para entender todo esto. Spielberg coge esta idea, se la lleva a Estados Unidos porque la adapta a su país. Esto ya se hizo también en la década de los 50 con la famosa película que se hizo en plena Guerra Fría, pero la época de Spielberg es muy diferente a la de la Guerra Fría. Es la época posterior a un hecho significativo en Estados Unidos y en el resto del mundo, porque es un hecho global ya que todo el mundo nos quedamos anonadados cuando lo vimos en la televisión, el 11 de septiembre del 2001. ¿Qué pasó ese día? El tema de las Torres Gemelas. Y si uno se da cuenta, cuando Tom Cruise regresa a su casa después del primer ataque alienígena en las calles de esa gran ciudad donde vive, de repente empieza a quitarse todo el polvo que lleva en los pantalones, en las chaquetas, en todo. Esto recuerda mucho a las imágenes que veíamos ese 11 de septiembre en el downtown de Manhattan, cuando veíamos a los bomberos y a los cuerpos policiales llenos de polvo hasta arriba de las torres. Spielberg se queda muy marcado por esta imagen, como le pasó a muchos norteamericanos, y él se da cuenta que al final el enemigo es un enemigo imbatible que no se comunica, como pasaba con Encuentros, porque en la época de Encuentros él defendía, ¿no?, la idea de una comunicación, pero aquí no. Aquí reconfigura la percepción del enemigo en la cultura norteamericana. Un enemigo que no dialoga, como te digo, que no tiene demandas negociables y que simplemente quiere destruir un modo de vida. Estas son las claves de La Guerra de los Mundos de Spielberg.
2: Te saludo desde Melilla otra vez, Basauri, desde Tenerife, desde Liérganes, el pueblo del hombre pez en Cantabria dice que gracias por acompañarlo. Vamos ya casi con el día de la revelación. No vamos a revelar demasiado datos, no estamos haciendo promoción, sino simplemente analizando quizá un mensaje. Cuéntame, ¿cuáles son las claves o esta película?
3: Vamos a intentar no hacer spoilers. Va a ser difícil, ¿eh? Vamos a intentarlo en la medida de lo posible. Bueno, ya te contaba antes que el día de la revelación es el final de una trilogía. Una trilogía informal, espiritual, formada por Encuentros y el extraterrestre. Y el día de la revelación tiene también un componente bíblico. Antes te hablaba del Antiguo y el Nuevo Testamento. ¿Y cómo se llamaba el Apocalipsis? El libro de la revelación. Por lo tanto, estamos viendo que ese último componente bíblico también está muy presente. David Koepp, guionista, que él mismo ha defendido mucho, y bueno, él mismo lo ha dicho, ¿no?, en muchas entrevistas, que es católico y que muchas de sus películas tienen elementos procedentes de esta religión, ¿no? Y lo religioso es un aspecto fundamental en la historia. No revelo mucho. Hay un momento clave cuando Emily Blunt recibe una serie de, entre comillas, poderes. Hay una chica que se le acerca y de repente hace la señal de la Santa Cruz.
2: Sí.
3: Y de repente ella dice, no, por favor, no quiero convertir una religión de todo esto. Por favor, no te arrodilles. A mí ese momento me pareció clave, porque acuérdate que a veces algunos movimientos ufológicos han creado religiones, algunas de ellas un tanto peligrosas, ¿no? Por lo tanto, Spielberg nos está diciendo que lo religioso también estaría muy presente en el caso de que nos revelaran la existencia extraterrestre.
2: Esa es la primera clave. La segunda es que los dos protagonistas son como encarnaciones muy personales de Spielberg, ¿verdad?
3: Eso es, volvemos un poco a esa parte autobiográfica que veíamos también en la película Los Fabelman. Spielberg recibe, ya te lo explicaba antes, ¿no? De su padre el interés por la ciencia y el saber, y de su madre la sensibilidad artística. Daniel, el personaje que interpreta a Josh O'Connor, tiene la visión matemática. De nuevo las matemáticas vuelven a aparecer. Y Margaret, la mujer del tiempo en esa televisión local, recibe un regalo increíble: la empatía universal y el lenguaje de comunicación de los extraterrestres. Además, ella, el personaje de Margaret, se llama Margaret Fairchild. ¿Y sabes lo que significa Fairchild? Significa el bello
2: el
3: niño.
2: Bello niño.
3: De nuevo apunta esa mirada infantil, ¿no? Que la película considera el único pasaporte válido para el contacto con lo desconocido. Y quienes han perdido esa mirada infantil son otros dos personajes, como por ejemplo el villano Noah, que interpreta a Colin Firth, o la novia de Daniel, que es una novicia, una casi monja que ha perdido la fe por el camino. Y también es muy llamativo, no cuento mucho, que de repente alguien se meta dentro de su psique y ella crea que está siendo poseída por un ser sobrenatural. Por lo tanto, la película también está revelándote una explicación bastante buena de cómo serían los procesos de posesión en nuestra vida real.
2: Y luego la película sale en un momento en el que se están desclasificando un montón de informaciones, en el que están hablando un montón de científicos y de técnicos, y vivimos un momento político de guerras y espiritual bastante increíble, y surge también esa tercera clave.
3: Sí, la dimensión política y espiritual del momento. Y es que la película ha llegado un momento increíble. De hecho, yo estaba diciendo estos días, parece que Donald Trump le está haciendo el marketing gratis a Spielberg, porque cada semana están desclasificando nuevas imágenes, fotografías. Hay una página web donde podemos consultar públicamente desde cualquier parte del mundo imágenes a veces no muy impresionantes, pero algunas te dejan un poco con esa duda, ¿no? De cosas que ellos han ido guardando y han ido guardando en secreto.
2: Y espera, y yo me pregunto, ¿no irá todo unido? Dejo ahí la cosa. Vale, sigue.
3: Sí, podría ser. Yo también me lo he pensado, que parece que está todo unido. De hecho, Donald Trump todavía creo que tiene en mente hacer una gran desclasificación, y que sea el presidente que pase a la historia por revelar este gran secreto. Ah. Aunque también se quejó, acuérdate, de que Barack Obama en un podcast empezó a alargar demasiado y dijo que eso eran secretos militares que no había que revelar. Por lo tanto, estamos en un mundo un tanto caótico, a lo que se suma la situación geopolítica de máxima tensión, el incipiente repunte de la religiosidad, los recientes informes desclasificados. Hay una cantidad de cosas increíbles que hacen un caldo de cultivo impresionante para esta nueva película de Spielberg.
2: Te voy a meter un pelín de prisa. Animales, aparecen animales en la película, que sería la representación de los extraterrestres.
3: Sí, porque se supone que los extraterrestres, si son mostrados tal como son a los niños, pues los niños acabarían muy asustados, ya te puedes imaginar. Porque además el alienígena de Spielberg vuelve a ser el mismo alienígena, el mismo arquetipo que hemos visto en, por ejemplo, Encuentros en la tercera fase. Un poco el arquetipo ese de ser pequeño con cabeza grande y ojos negros muy profundos, ¿no? Spielberg no es que se copie, pero yo creo que algo se inspira en otra película que es muy estimable, que se titula La cuarta fase. Es una película que no es de él, es de otro director. Y aquí en esta película veíamos cómo uno de los testigos que recibe visitas extraterrestres todas las noches, en vez de ver al extraterrestre, ve una lechuza con grandes ojos. Los ojos de esas aves nocturnas, ¿no? Que pueden sin duda recordar a los ojos de los extraterrestres grises, esos oscuros e insondables, ¿no? En el caso de Spielberg no utiliza la lechuza, sino que utiliza un pájaro que se llama el cardenal rojo, y también un precioso ciervo, ¿no? Y con esa imagen consigue ese medio de comunicación con los humanos.
2: Muy curioso. Habla también de tecnología inversa, y lo vamos a dejar ahí, y la conexión con Dan Farad. ¿Quién es este personaje?
3: Dan Farad estuvo dentro del equipo de producción de Ready Player One, que es una película del 2018. De hecho, fue el último gran éxito de Spielberg hace ya, bueno, de la década pasada. Y Farad es el director de uno de los documentales imprescindibles sobre los WUAP, que es así como se conoce a los ovnis, ¿no? Por darle un término un poquito más científico. Farad ha creado el documental titulado The Age of Disclosure, que expone lo que, según sus protagonistas, ha sido una campaña sistemática de desinformación por parte del gobierno de Estados Unidos sobre el fenómeno OVNI. Y el documental se estrenó mundialmente el 21 de noviembre de 2025 en Prime Video, y su lanzamiento incluyó un estreno limitado en algunos cines de Estados Unidos. Y por el documental, quiero que la gente lo vea, pasan algunos de los testimonios más increíbles que uno puede pensar encontrarse en una obra cinematográfica de este tipo.
2: Pasan gente como Jane Stratton, exdirector de la Fuerza Operativa del Gobierno de los Fenómenos Aéreos, Jim Clapper, director de Inteligencia Nacional. Es como si, pues, yo no sé, es como si estuvieran dando noticias para que, o es todo una cortina de humo, como algunos dicen, o están diciendo, escuchad, como decía esa...
3: Sí, como dice Emily Blunt en un momento de la película, ¿verdad? A ver, a mí me intriga muchísimo lo del tema de cuando se ponen delante del Senado a revelar todo esto, porque hay gente, algunos de estos que has nombrado, el caso de David Grass también, que creo que habéis hablado sobre él en el programa, son gente que jura ante la ley que todo lo que está contando es verdad. Así que lo tenemos que pensar que sí, pensar que no, lo ponemos en entredicho. Creo que quizás desde la mirada europea nos cuesta un poquito más, porque quizás veamos a los estadounidenses como demasiado fantasiosos en la mitología extraterrestre. Pero si llevan razón, y si realmente tienen objetos espaciales no identificados en el Área 51, o incluso esa tecnología inversa que han creado con tecnología alienígena, ¿por qué no? Dejemos esa puerta abierta.
2: Ya casi terminando, sacamos conclusiones. La película de Spielberg llega en quizá el momento, uno de los momentos más confusos para la humanidad, ¿verdad?
3: Sí, totalmente. Dominado por las redes sociales, seguramente, y esto también lo plantea Spielberg, habría negacionistas que no creerían en la evidencia extraterrestre si de repente los telediarios arrancasen todos con esta gran revelación. Y también surgirá la duda de si las imágenes que nos muestran están o no generadas por inteligencia artificial. Esto también, hay un matiz en la película que me gustó mucho.
2: El zorro. Y también es, cuando aparece el zorro. Parece, es una imagen que te deja un poco ahí, ¿no? Diciendo, ¿y esto? Parece inteligencia artificial.
3: Sí, parece, aunque es CGI, que es el las siglas para identificar la imagen digital creada por ordenador. Y también existiría una desconfianza profunda hacia nuestros políticos si nos contaran algo, porque claro, si nos han estado engañando tanto tiempo, pues evidentemente existiría esta desconfianza, y con toda probabilidad algunos aprovecharían esta situación para crear religiones, lo que te he contado antes, y se cuestionaría la veracidad de los expertos que aparecen en los medios de comunicación, y actuaría el poder de las redes sociales, más preocupadas por el postureo falso que por la realidad que nos rodea, lamentablemente. Y creo que si realmente ocurriera esto, habría que hacer algún cambio de paradigma, porque hemos dejado de mirar al cielo por culpa de los dispositivos móviles, de los móviles, de las tablets, todo lo que tenemos en nuestra disposición, toda la tecnología. Esto nos ha desconectado por completo de las maravillas que nos ofrece el cosmos, y una de esas maravillas seguramente es la vida extraterrestre.
2: Nos quedan 2 minutitos. ¿Y no crees que Spielberg puede ser un contactado que lleva desde los años 70 acostumbrándonos, porque vamos muy lentos en este tipo de cosas, a esa presencia, dándonos pequeños mensajes, pequeñas claves para que abrir la mente?
3: Siempre se ha dicho, se ha comentado también, que es miembro de la élite y que por lo tanto nos está revelando cosas poco a poco en todas sus películas. Yo creo que no. Yo creo que la clave la tenemos en sus películas, sobre todo con esa mirada infantil. Es un niño grande que quiere saber si hay vida más allá de nuestro planeta. Es un niño grande que tiene la suerte de trabajar en la industria de Hollywood y llegar con su lenguaje, con su comunicación a todo el mundo.
2: tendremos alguna conversación y algún día te llevaré a sitios. Nos saludan desde Wimar, por ejemplo, en Tenerife y en montones de lugares que estuvimos visitando la semana pasada, donde la gente ve muchas cosas por los cielos,
3: O el Barranco de Badajoz, que lo visité hace unos 3 o 4 años, también en Tenerife, y que me pareció un sitio fascinante, que también está muy marcado por el tema ovni.
2: Sí, qué sitio tan intenso, ¿verdad? Sin embargo, Steven Spielberg, una vez más, nos habla desde el lado esperanzador, así terminas lo que nos has mandado, confiando de nuevo en la humanidad. Ojalá, ¿no? Ojalá fuera así.
3: Ojalá. Y lamentablemente, Miguel, muchas de las críticas negativas que ha recibido Spielberg, porque, a ver, te puede gustar o no la película, ¿vale? Esto es totalmente válido, ilícito. Pero muchas de las críticas es porque vivimos en un mundo mucho más cínico que el que se vivía a principios de los 80 con E.T. el extraterrestre. A día de hoy no se podría estrenar una película como E.T. porque seguramente sería vapuleada por todos sitios. Hemos perdido esa inocencia, esa magia que había en la década de los 80. Habría que recuperarla.
2: Como siempre, un placer. ¿Forma de contactar contigo?
3: Pues como siempre, a través de mis redes sociales, Francisco Javier Millán, sois todos bienvenidos.
2: Te veo en el cine siempre y viendo películas de este tipo mucho más, ¿vale?
3: Te tengo que invitar a palomitas, que lo tengo pendiente.
2: Vale, cuenta con ellos, Fuerte abrazo, nos vemos prontito.
3: Hasta la próxima, gracias. Nos vemos en un futuro.
2: Gracias.
1: Hoy os invitamos a conocer una figura muy influyente desde la literatura hasta el cine, en el mundo del terror. El canal Planeta Libro Es nos adelanta algunos datos de este extraño personaje.
4: H.P. Lovecraft, nacido en 1890 en Providence, Rhode Island, es una figura icónica en el mundo del horror cósmico. Desde temprana edad, Lovecraft mostró una inclinación hacia la literatura y el misterio, sumergiéndose en mundos de antiguas civilizaciones y entidades cósmicas. Aunque no fue muy reconocido durante su vida, sus obras, como La llamada de Cthulhu y En las montañas de la locura, han dejado una marca indeleble en el género del terror, introduciendo a los lectores a un universo donde la humanidad es insignificante ante la inmensidad del cosmos. La vida de Lovecraft estuvo plagada de desafíos. La muerte prematura de su padre, la pobreza y las enfermedades. Lovecraft encontró consuelo en su escritura y en su correspondencia con otros escritores. Falleció a los 46 años por un cáncer. Lovecraft nos dejó un legado con su visión del horror, donde el miedo a lo desconocido supera cualquier monstruo.
1: Exploremos, junto a nuestro nuevo invitado, el universo del terror de Lovecraft.
2: Vamos con personajes que merece la pena que se den a conocer y sobre todo homenajes. Homenajes por el trabajo que han hecho, quizá calladito, pero de mucho valor. Nos vamos hasta Toledo a hablar con Antonio Lázaro, al que ya saludamos. Buenas noches, Antonio, ¿cómo estás?
5: Hola, buenas noches, Miguel. Qué placer. Muy bien, gracias.
2: Qué placer estar contigo. Déjame que te presente, escritor y filólogo español, conocido por tus novelas de misterio, siempre con una ambientación histórica muy lograda. Has escrito libros como El Club Lovecraft, que vamos a hablar hoy de ello, Memorias de un hombre de palo, La Cruz de los Ángeles, y lo que yo no sabía es que has ejercido la docencia del español en varias universidades europeas, norteamericanas y africanas.
5: Pues sí, fue un periodo de mi vida de joven, como estudié filología hispánica, y bueno, la opción era o profesor de bachillerato por aquí o hacer el petate y decidirme a África, a Ghana, un país maravilloso. Luego pasé a Canadá, Croacia, en fin, tuve un periplo interesante hasta los 30 y tantos, 40.
2: Has escrito poesía, teatro y relato corto y has ganado premios como el Don Quijote o el Fernando de Rojas, y como te digo, ojalá esto, Antonio, sirva para hacerte un homenaje a esa gente callada que está ahí aparentemente olvidada, pero que habéis hecho un trabajo súper increíble, ¿vale?
5: Muchísimas gracias, Miguel. Te agradece tu reconocimiento, viniendo de quien viene.
2: ¿Por qué te gusta eso del terror y este tipo de cosas así un poco más oscuras?
5: Pues fíjate, arranca de mi infancia, yo creo. Yo nací en Cuenca y bueno, me aficioné a la literatura con la colección de mi madre, aquella impagable colección de Molino, de Agatha Christie, que me las leí de un tirón. Y bueno, pues me viene ya desde entonces. Es una especie de fascinación que ha ido increciendo y que bueno, pues se ha consolidado un poco, conjugado con clásicos, fantástico. Por ahí andamos.
2: Y te ha pasado, nos hemos visto varias veces en Toledo, en ese congreso que organiza Luis Débora en ese castillo increíble, y nunca te he preguntado, ¿te ha pasado alguna vez alguna cosa de esas extrañas de las que a veces hablas en tus libros, de encontrarte con seres luminosos?
5: Pues la verdad es que sí, me temo que sí. Concretamente en un sitio que recomiendo además como visita histórico-cultural.
2: No lo recomiendas mucho por si acaso. No digas el lugar, sí, di lo que quieras, perdona. Que luego se llena de gente, ¿sabes?
5: Sí, vale. Bueno, es vasco, es un enclave arqueológico que está abierto al público. Y allí tuve una experiencia bastante alucinante. No sé si quieres que la cuentes.
2: Quiero que la cuentes.
5: Sí, pues fíjate, fue a poco de ir yo a Toledo con un destino laboral, donde he estado en gestión cultural como 25 o 30 años, y iba solo en un Ford Fiesta, y era un día de julio absolutamente luminoso, tórrido, mesetario, pero estaba yo totalmente solo en aquella ciudad ciclópea, abandonada, misteriosa, extraña, ¿no? Y bueno, bajé del coche, di una vuelta por aquel enclave, un poco laberíntico y tal, y entonces noté como una presencia y un escalofrío extraño, siendo julio un sábado a las 14 horas, ¿no? Cenital del sol. Me refugié en mi coche y al ir a arrancar, de repente, con un nerviosismo extraño, noté como que algo o alguien se metía conmigo en el coche.
2: ¿Qué me dices?
5: Y fui a meter la primera, Miguel, y de repente me quedé con la palanca de cambio en la mano, como que algo había segado el acero. Nunca me había fallado, era un coche, menos que fuera nuevo, pero estaba bastante bien, y tuve que ir en segunda hasta el pueblo más cercano, que eran como 10 kilómetros, levantando polvo por un sendero, y lo alucinante viene ahí, que me dijo el mecánico, que qué raro que en un mes le había pasado lo mismo a una profesora, lo mismo que a mí, a una profesora norteamericana, que le había segado, se había quedado con la palanca del cambio de un coche alquilado. De manera que, bueno, eso fue una influencia. Yo noté algo, una presencia, vamos a decir así, ominosa. He tenido más historias, pero no quiero aburrir además que las pienso contar a lo mejor en algún libro futuro y que esperen los lectores y lectoras.
2: Antonio, ¿cómo se explica que de repente estés ahí, sientas esa presencia y te hayan como si quitado la palanca de cambios, cortado, y que le pasó también a la otra persona? ¿Hay alguna explicación? ¿Alguno de los pobladores de ese lugar que no quería que estuvierais dando la lata allí o qué?
5: Pues fíjate que yo me quedé bastante espeluznado, como te puedes imaginar. Y es que tuve la sensación como muy explícita de que algo entraba conmigo en el coche y algo segaba la palanca de cambio como para que yo no pudiera irme. Fue algo bastante terrorífico. Arranqué, ya te digo, como pude, bajé una cuesta tal, polvorienta, y noté que eso, lo que fuera en aquella época, yo no tenía aire acondicionado en el coche, hablo de los años 80 y tal, y noté que eso, lo que fuera, se escapó por la ventana, o sea, se quedó en su sitio, ¿no? Sí. En Pascos.
2: Increíble.
5: Fue bastante terrorífico. Nadie me explicó nada, solo ese comentario del mecánico, que yo lo anoté, pero no lo subrayé, no le dije, joder, ¿y eso? ¿Por qué? Y tal. Me dijo, ¿quiere usted la palanca original de la casa Ford? Tendrá que esperar una semana. si quiere yo era un punto de soldadura, digo, soldadura, por favor, y salí despavorido, ¿no?
2: No me extraña.
5: Con que no me dio tiempo a contrastarlo.
2: No me extraña. Has escrito, entre otros libros, La Cruz de los Ángeles. ¿Qué es eso de La Cruz de los Ángeles?
5: Pues mira, para empezar, una imposición editorial, porque el título que yo quería darle era La Cruz Desaparecida, que es el maravilloso símbolo de la Cruz de Caravaca, que fue el emblema, digamos, de lo que se llamó la Cruzada del Sur, ¿no? La reconquista de la península ibérica y la lucha contra los nazaríes y todo eso. Entonces, ese símbolo patriarcal, esa cruz de doble travesaño, como tiene, y a veces se reproduce iconográficamente con dos ángeles, la editorial me impuso que era la Cruz de los Ángeles. Y yo me basaba, el arranque de la novela es en la Segunda República, se produce un robo en el Bienio Negro, que roban el símbolo, y hay una profanación y desaparece, ¿no? El relicario,

0: el mundo, vas a Teruel. ¿Por qué? ¿Hay alguna fuerza que te haya guiado hasta allí? ¿Tu familia es allí? ¿O por qué Toledo es el lugar que estás reviviendo ahora y sacando todo lo que tiene en su alma?
1: Pues fíjate, nunca pude imaginarlo, Miguel. Mi meta, como la de todos los literatos, por menos los de aquella época de mi promoción, era Madrid, lógicamente, donde había estudiado la carrera, tenía amigos, tenía círculos, tenía sueños. Y sin embargo, me salió una oportunidad laboral en Castilla-La Mancha, en Toledo. Y fíjate, aquí me al principio la verdad que fue un poco cuesta arriba, pero ahora realmente no es la ciudad en la que me encuentro más a gusto, ¿no? Yo hablo del imán literario de Toledo. Toledo me ha dado literatura a raudales, mitos, leyendas, que te voy a contar a ti, que nos lo conoces muy bien, mejor que yo. Y quizás si no hubiera estado en Toledo no hubiera desarrollado, digamos, mi carrera narrativa, literaria. O sea que le estoy súper agradecido.
0: Es curioso, os estáis reuniendo ahí en Toledo figuras muy, muy especiales, digamos. Vamos con el tema. Escribiste un libro que se llama El Club Lovecraft. ¿Por qué Lovecraft?
1: Pues mira, Lovecraft, para mí, te confieso que no fue un escritor de mi predilección hasta un poco tarde. Y leí en algún lugar que, no en algún lugar, en su historia del Necronomicon, leí que si localizaba en Toledo, en la ciudad de Toledo, en el siglo XVII, una edición latina de su célebre libro, que es una quimera, es una fantasía, pero que le sirvió para estructurar un poco su panteón nefando, ¿no? El Necronomicon. Entonces, el hecho de dar realidad a esa propia cita de Necronomicon, pues me suscitó el decir, bueno, algún día tengo que escribir un thriller o algo inspirado en la búsqueda de un ejemplar del Necronomicon. O sea que de ahí surge una novela totalmente ambientada en Toledo. Al principio era ante Toledo y Madrid, pero de repente aposté y hice ahí un órdago y está totalmente ambientada en Toledo. Por supuesto, hay retornos, flashbacks históricos, temporales, cósmicos incluso, y sobre todo hay un descenso trepidante a una catedral nefanda, invertida, estaría debajo de la catedral del propio Toledo, etcétera. Y bueno, pues de ahí surge el escribir Club Lovecraft, que es la precuela, digamos, de la novela que ahora presento, que es Vuelve Chulú. Yeah. Es Club Lovecraft 20 años después.
0: Hablaremos luego de todo ello, pero es curioso porque en todas tus novelas hay un trasfondo histórico muy profundo, ¿verdad?
1: Efectivamente, sí. También te debo reconocer que en eso, pues, la editorial, las dos editoriales que básicamente he tenido en narrativa, pues me reconducían por ahí, porque el thriller histórico, el thriller por un lado, el true crime, el policial, la novela negra, que son géneros que yo siempre he amado, pues gozan hoy en España de una gran salud y de una proliferación de lectores muy grandes y de una atención crítica y tal. Mm. Y luego, por otro lado, la historia, claro, es maravillosa, estando en Toledo o no estando en Toledo, es fuente constante de saberes, de sucedidos, de sorpresas, ¿no? Uh-huh. Y en esa conjunción, pues, he intentado efectivamente desarrollar mi narrativa.
0: Vamos un momento con el Necronomicon, luego volvemos con Lovecraft. ¿Existió o no existió ese libro? ¿Qué es ese libro? ¿Un libro prohibido?
1: Necronomicon, mito o realidad. Sí. Hay gente que ha llegado a... Bueno, tú encuentras innumerables entradas del Necronomicon, cuyo autor era el árabe loco Abdul al-Razid y tal, que murió a plena luz en Damasco, abducido por un demonio. Fue el que lo compondría y fue, en principio, parece que fue una invención de Lovecraft total, que tiene un libro que se llama History of Necronomicon y que a él le sirve para dar un poco de coherencia al panteón este que fue construyendo de dioses nefandos y de como teogonías, lo sistematizó en el marco de un grimorio o libro que sirve para conjurar a los muertos, incluso para resucitarlos, para devolverlos a la vida. A Lovecraft siempre le interesó mucho, por cierto, todo el tema vuduista, de zombies y tal, y en muchos

0: sus relatos aparecen cultos que tienen que ver con el vudú, no tanto el haitiano, aunque probablemente tenga la misma fuente, sino de los pantanos de Luisiana, etcétera. Y bueno, pues es un libro imaginario, pero que mucha gente lo ha considerado verídico. Y se ha hablado de que el propio padre de Lovecraft pertenecía a una secta, a una sociedad secreta, que el propio Lovecraft lo continuó, en fin, pero hay que considerar que es un libro puramente inventado, ¿no? Lo único que él da al modo de, anticipándose un poquito a Borges, que por cierto siempre tuvo en alta estima la obra de Lovecraft, él da referencias bibliográficas que para alguien que no esté muy avisado se cree que está en la Universidad de San Diego o en la Universidad Miskatónica, que por cierto no existe, de Arkham, otra ciudad que no existe. Él da como una bibliografía fantástica y ahí sitúa en cabeza al Necronomicon. Pero vamos a pensar que es inventado, aunque a efectos de mi novela me interesa que los lectores piensen que es real, que estamos buscando un ejemplar que circuló por Toledo.
1: Y te iba a preguntar, ¿no será como pasa con el diablo, que su mejor táctica es hacer creer que no existe para que solamente la gente que esté iniciada pueda encontrar el libro? Mejor diciendo que es mentira, pues, que es una leyenda. Pregunto.
0: Pues es posible, y me pones a mí en el papel un tanto comprometido de agente diabólico, ¿no?
1: No tanto, sino que a lo mejor te han
0: encargado. Defendiendo la inexistencia del Necronomicon.
1: Ya, pero a lo mejor.
0: Pero bueno.
1: Te iba a decir
0: no sabría contestarte esa pregunta. Es harto probable. Los ardides del diablo son infinitos, como sabemos.
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1: Esta noche homenajeando a Antonio Lázaro, un escritor y filólogo español que bien merece estar aquí en el Espacio en Blanco. Lovecraft tuvo mucha influencia, incluso en nuestro tiempo, con escritores como tú y una pléyade de escritores de todo el mundo, ¿verdad? Que tenía que ver con el teatro, con esa otra parte más oscura de nuestro mundo, ¿verdad?
0: Pues efectivamente, fíjate que en España se le traduce, es uno de los países, la España y Argentina, la cultura, digamos, hispánica, es de las primeras que traduce a través de un personaje muy importante, José Mallorquí, el creador del Coyote, y la editorial Molino, de la que ya hemos hablado antes, que ha introducido tantas cosas maravillosas en nuestra literatura. Y bueno, se le traduce ya en el año 39, por ahí, que todavía vivía Lovecraft. En Argentina es la impresión, porque en España había acabado la guerra y era complicado, y la edición se hacía en Barcelona, la dirigía de la edición, traducción, etcétera, nada menos que José Mallorquí. Ha influenciado a muchísima gente. Y luego la cultura pop de los 70 y la recuperación del cine de terror a través de la Hammer, etcétera, ha propiciado que Lovecraft, como escritor, que empezó siendo un escritor meramente amateur, tenga una influencia prácticamente planetaria. O sea, es un autor de culto, pero que de un culto universal, con lo cual se le considera ya casi un clásico, ¿no? Y ha tenido una influencia, pues como bien dices, brutal, sobre todo en cine, en las artes plásticas, por ejemplo, en fin, en la literatura, no digamos. Y sí, nos ha atraído a bastantes autores contemporáneos. Yo puedo decir, creo que con orgullo, que fui el primero en dedicar una novela larga íntegramente ambientada en personajes y con el mundo de Lovecraft en España. Quiero decir, ambientada en una ciudad española, en este caso Toledo, que él la menciona, o sea, que tiene esa legitimación. Pero en Argentina, en Perú, en Estados Unidos, incluso en círculos hispanohablantes y tal, en México, bueno, Bolaño, el gran Bolaño, para mí uno de los más grandes narradores contemporáneos en lengua castellana, rinde tributo una y otra vez a Lovecraft y otros autores de terror y de ciencia ficción, ¿no? Sí que ha sido decisivo, como bien dices, Miguel, muy influyente.
1: No sé si Lovecraft pertenecía a alguna sociedad secreta de estas extrañas, te pregunto, no sé si sabes.
0: Pues se ha especulado con ello. Yo tengo para mí que no. Él se movió siempre en unos círculos de amateurismo. Se calcula que se comunicaba, entonces no existía el correo electrónico, evidentemente, el email y ni el WhatsApp, y él se comunicaba, se conservan creo que unas 100.000 cartas. Tenía también ganaba algo de dinero como ortocorrector, no solo gramatical, digamos, ortográfico, sino también de estilo de numerosos escritores y escritoras. Y sí, efectivamente, tuvo una vida aparentemente muy modesta, pertenecía un poco a una clase decadente de Providence, se casó con una comerciante de Nueva York, pero detestaba Nueva York, no se ambientó y se divorció. Y luego tiene una cosa muy curiosa que aparece tanto en Club Lovecraft como en Vuelve Chulú, que yo creo que son buenos libros para iniciarse en Lovecraft, quien no conozca su obra ni su vida. Ya cuando fallece la madre, tiene algo de dinero y viaja por Estados Unidos, como tiene tantos amigos de literatos por correspondencia que lo acogen, etcétera, y utilizaba el sistema de viajar en autobús y de alojarse en albergues del Inca, la juventud católica, digamos, que tenía una red de albergues económicos, ¿no? Para gente como Lovecraft. Yo creo que no llegó a pertenecer a ninguna. Era una sociedad secreta en sí mismo, ¿no? HPL.
1: Y te pregunto, luego, ya que se apunto, vamos a ir a hablar de Chuluk, a esa vuelta de Chuluk. Y te pregunto, ¿por qué a la gente le interesa tanto esa otra parte negativa? ¿O qué hace que. No, perdón, negativa, luminosa, oscura. ¿Por qué llegan ahí? ¿Hay algo que pues dentro de ti te llama o son las propias fuerzas negativas las que te atraen y te sumergen en su mundo?
0: Al contrario, yo lo que he intentado con Vuelve Chulú, Miguel, es 20 años después, ese club Lovecraft, que son en realidad fans de Lovecraft, que se reúnen y con la visita de un famoso buscador de libros o un hombre del mundo de la comunicación del misterio, una especie de Miguel Blanco, yo le llamo Bruno Dampierre, quiere encontrar el ejemplar toledano del Necronomicon y los activa, y bueno, pues se produce ahí una conflagración entre las fuerzas del bien y del mal, etcétera. 20 años después, ese Club Lovecraft, donde hay gente que en ese momento tenía a lo mejor 40 y tantos años, tipo Bruno Dampierre o Leonardo Pacheco, los dos protagonistas, por así decir, ya son sesentones, y los jovencitos que formaban parte de su grupo ya tienen también 40, tienen responsabilidades laborales, familiares, hijos, etcétera. Y entonces ese cambio generacional me interesaba porque el mal, por desgracia, sigue estando siempre ahí. Y bueno, y lo que ha habido últimamente, claro, con esta deriva distópica, no últimamente, de todo lo que llevamos de siglo, ¿no? Pues es como nuevas caretas y disfraces para el mal de siempre, ¿no? Entonces, bueno, el Club Lovecraft tiene que seguir combatiéndolo. ¿Con qué armas? Pues fundamentalmente el ordenador, es la trinchera, ¿no? Y la información, la amistad, y luego hay un mensaje muy bonito de, creo yo, como a modo de moraleja, de bueno, sin miedo. El viejo lema estoico, que da título a un poemario muy magnífico de mi maestro y amigo Luis Alberto de Cuenca, sin miedo y sin esperanza, yo lo transformo en sin miedo, pero con esperanza. Creo que hay que mantener la esperanza y seguir combatiendo al gran Chulú con nuevas armas, que son las que él está utilizando, ¿no? La inteligencia artificial, todo el mundo digital, etcétera, etcétera. Quizá ya no tenga necesidad de reaparecer por la torre de la Catedral de Toledo con sus gigantescos tentáculos, y simplemente con dominar nuestras mentes desde la red lo tendría ganada la batalla, pero hay que plantarle cara. Ese es un poco el leitmotiv, ¿no? La moraleja de este Vuelve Chulú, que incluye Club Lovecraft, para que no lo haya leído, lo incluye, actualizándolo. La secuela está en la precuela.
1: Pues ya te me has adelantado con todas las cosas que de alguna manera querías sacar de ese libro. Chuluk, la parte negativa, que como decías desde el principio del siglo y mucho más ahora, wow, está patente, es como si la guerra entre el bien y el mal se hubieran quitado ya un poco los disfraces y podamos verlos. Y quizá el mejor mensaje, amistad, sin miedo y con esperanza. Qué bonito, ¿no?
0: Pues sí, yo creo que hemos acertado con esa variante del estoicismo, porque una cosa es estoicismo y otra resignación. Hay que seguir plantando cara, y el amor y la poesía, que eso está en el propio Lovecraft, se cierra un poco con un relevo generacional. Luz Palmer, la hija de Leonardo Pacheco, ya tiene 20 años, escribe, es activista en pro de los derechos humanos, etcétera, y bueno, pues cierra la nueva reunión del club, del renovado Club Lovecraft, la cierra con un cuento que resume que va en esa dirección, ¿no? De la poesía y el amor como verdaderas armas del ser humano ante un eje del mal que ya no sabemos dónde está, quiénes son los malos, ¿no? Puedes ponerle a Chulú el rostro, que varios rostros, cuando parecía que el mal universal iba a desaparecer, nos damos de bruces con que hay bastantes malos en acción.
1: Te iba a decir que una imagen clarísima de nuestro mundo. Déjame que casi te despida. Si queréis conocer el mundo de Lovecraft y sobre todo a un gigante como Antonio Lázaro, que nos da claves a través de Lovecraft y su trabajo, aquí tenéis un momento para hacerlo. Antonio, espero que te haya gustado estar con nosotros en el programa.
0: Bueno, me ha encantado, Miguel. Ya sabes que soy fan de tu programa y de tu ejecutoria maravillosa en la radio española y en la comunicación del misterio y de los misterios, de ese mundo apasionante e inabordable, ¿no? Infinito como el alma humana. Y que bueno, pues que te agradezco enormemente el haberme dedicado este espacio.
1: Un homenaje para ti.
0: Un abrazo enorme.
1: Espérate un poquito. Si quieren saber más, si quieren leer ese Club Lovecraft y ahora vuelve Chuluk, ¿hay alguna forma de conseguirlos?
0: Pues sí, directamente es en esta ocasión lo hemos sacado vía Amazon. O sea que se puede conseguir tanto en ebook como en papel, simplemente buscando Vuelve Chulú o Antonio Lázaro en Amazon Authors. Ahí estamos.
1: Pues Antonio, ha sido un placer. Gracias por escribir esas cosas, por recordarnos de vez en cuando cómo está el mundo y ahora dar algún mensaje. Amistad, sin miedo y con esperanza. Un buen mensaje para estos tiempos que vivimos. Espero verte prontito por Toledo y darte un abrazo de nuevo o por cualquier otra
0: parte
1: del mundo.
0: Un abrazo, querido Miguel. Eso espero. Será pronto.
1: Muchas gracias. Hasta muy prontito.
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3: Enhorabuena de corazón. Los últimos programas son para escucharlos con papel y lápiz. Qué cantidad de información, qué gente tan increíble invitada, qué temas. 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No hay manera de que nos aburramos los oyentes de Espacio en Blanco.
1: Dos y 35, 1:35 en las Islas Canarias. Gracias por esos mensajes que nos mandáis. Podéis hacerlo en el 633-50-50-11 por si queréis seguir diciéndonos desde dónde estáis o lo que queráis. Y ahora nos vamos a la naturaleza. Nuestro compañero nos tiene preparado otro nuevo capítulo de esos misterios que existen por ahí. Tiempo de darnos demos una vuelta por esa naturaleza desconocida que nos descubre nuestro naturalista Luis Miguel Domínguez, al que ya saludamos. Buenas noches, Luismi.
4: Hola, Miguel, buenas noches.
1: Hoy creo que traes un tema legendario.
4: Sí, efectivamente, vamos a salirnos de lo material y vamos a sobrevolar el mundo onírico, mítico en definitiva.
1: Y lo haremos a la búsqueda de un ser, como digo, legendario, el unicornio. ¿Es solo una leyenda o hay algo más detrás de este animal mítico?
4: No cabe duda que es una leyenda, pero está rodeada de verdades. Hay leyendas que solamente se basan en la mentira y en el miedo. Aquí realmente pasa algo, y eso es lo que esta noche vamos a intentar descubrir entre todos.
1: ¿Y qué es lo que pasa? Cuéntame un poco.
4: Pues mira, realmente el unicornio llegó incluso a considerársele, por supuesto, una especie realmente existente, con una biogeografía única. Se le ubicaba exactamente en las montañas de Abisinia, en Etiopía. Allí lo hizo Luis del Mármol, gran africanista español en el siglo XIV. Él lo citó allí, y hubo un clérigo, un franciscano llamado también Luis Urreta, pues también lo situaba en las montañas de la Luna, que son las montañas, ya sabes, uh-huh, en las que Barton y Speke ubicaron las fuentes del Nilo.
1: Uh-huh. ¿Sería como es una gacela con un cuerno muy, muy, muy grande, por tener una imagen?
4: Sí, es curioso. Por una parte, pudiera haber sido un oryx, que efectivamente es un animal parecido a una gacela grande y hermosa y con unos cuernos muy rectos. Pero en este caso el oryx, por ejemplo, presenta dos astas, dos cuernos, uh-huh, y eso no encaja con la descripción general, que siempre hablaba de un cuerno solo.
1: País de origen. Solo de un cuerno. País de origen, me has dicho, el nacimiento en esas montañas de la Luna. Sería también el origen de la especie, esa extraña especie que quizá haya desaparecido.
4: Sí, sí, efectivamente. Luego la cosa, ya verás que se fue enredando poco a poco. Hombre, hubo un gran viajero que todos conocemos, Marco Polo, que se decidió con su tío y con su padre a recorrer en plan exploración en el siglo XIII Asia y China. Uh-huh. Y él efectivamente coincidió con el unicornio, pero lo primero que dijo es que olía fatal, que olía a cerdo y que no tenía ninguna pinta de caballito blanco y estilizado, sino pata de elefante y cola de cerdo. Eso decía Marco Polo ante lo que él vio, que en realidad lo que vio ya sabemos por fin lo que era.
1: ¿Qué era?
4: Era un rinoceronte asiático. Claro, el rinoceronte asiático, Miguel, entre otras cosas, se distingue de los rinocerontes africanos en el hecho de que tiene efectivamente un solo cuerno. No tiene dos, porque tanto el rinoceronte negro como el rinoceronte blanco de África presentan dos cuernos. En este caso solo uno, rinoceronte asiático. Uh-huh. Por ahí empezó la cosa a aclararse poco a poco.
1: ¿Y el unicornio tenía poderes mágicos o su cuerno como el del rinoceronte?
4: Sí, por supuesto que los tenía. Ya sabes que, por desgracia, el cuerno del rinoceronte es el que ha llevado a la extinción a los rinocerontes africanos, porque todavía el patriarcado machista y analfabeto asiático considera que la impotencia se resuelve rayando un cuerno de rinoceronte en un poquito de agua y bebiéndotelo. O sea que mientras sigamos rodeados de viejunos asquerosos y analfabetos, nuestra fauna se va a extinguir, no cabe ninguna duda. Entonces el unicornio tenía también esa cualidad. De hecho, el rey Alfonso IV de Castilla envió a uno de sus criados a buscar el cuerno del unicornio para resolver su problema de impotencia, ¿no? Y a partir de ahí hubo una expedición enorme con la única intención de resolver la impotencia del rey para que la corona tuviera herederos.
1: ¿Y a qué país fueron?
4: Pues mira, en este caso resolvieron acudir a ese territorio etíope que te mencionaba, a Abisinia, aunque el rinoceronte asiático lo podemos encontrar hoy en dos emplazamientos donde en forma de refugio resisten como pueden no más de 4.000 ejemplares. Vale. Estoy hablando del Parque Nacional de Kaziranga, que está en el Nepal y también en ciertas zonas de la India. Ahí es donde pervive todavía esta especie mítica.
1: ¿Y entonces el rinoceronte sería ese mítico unicornio?
4: Sinceramente creo que es así, aunque evidentemente la idea de casi un caballo blanco, precioso y angelical, no coincide sin duda con la descripción y las observaciones que hoy ya tenemos del rinoceronte asiático. Pero fíjate, si todavía hoy, esto yo lo he vivido, en un mercado de ganado cántabro, yo he estado una mañana viendo un lote de toros de la vaca Tudanca, de la raza Tudanca.
1: Sí.
4: Bueno, y a mi lado había una señorita, por cierto, guapísima, que al ver aquellos toros, pues estaba convencida de que eran rinocerontes. Ella me lo dijo, ¿no? Dice, claro, veía el morrillo, veía la musculatura, sobre todo el poco contacto que tenemos con los animales hoy, y donde la gente puede confundir efectivamente un toro con un rinoceronte. Si eso pasa en pleno siglo XX y XXI, ¿qué no pasaría en la Edad Media?
1: Y tú, Luismi, que lo has visto todo en cuanto a animales, ¿hay constancia en España de la existencia de algún unicornio, aunque sea el de la leyenda?
4: Pues mira, la verdad es que España no queda aislada de la geografía medieval, donde en todos los bestiarios aparecía el unicornio. En España existía también esta criatura, y sobre todo la cosa más impresionante que yo he podido comprobar y documentar, que es el cuerno del unicornio, al que se llama alicorno o alicornio, y que entre otras cosas, además de curar la impotencia, sobre todo se utilizaba para como antídoto. O sea, cuando un rey iba a iniciar un banquete, una vez que se había servido la comida en aquellas mesas impresionantes, se pasaba el alicorno, el cuerno del unicornio, por encima de la comida y de la bebida, y si cambiaba de color es que había veneno. Si permanecía con el mismo color, pues no había ningún problema. Pero fíjate la importancia que tenía este alicorno para las diferentes coronas de toda Europa. Y yo tuve la oportunidad de tener conmigo en mis manos un alicorno, exactamente en el año 1980. Yo andaba explorando los ancares de la provincia de León, no los de Lugo, no los ancares galegos, sino los ancares leoneses. En la aldea de Valouta yo conocí a una mujer, se llamaba María, una mujer que vivía en una payoza impresionante, que me dijo, dice, mire joven, aquí cuando el lobo muerde a una oveja, para que no se muera, le pasamos el alicorno por encima. Claro, yo me quedé impresionado porque sabía lo que significaba la palabra alicorno, ¿no? Y efectivamente me sacó, cuando yo se lo pedí, un aro de un marfil de color rojizo y sin duda tenía muchos cientos de años y que había pasado de mano en mano y que cuidaba a aquella mujer como oro en paño. Ese es el alicorno de Balouta en los Ancares Leoneses, que en el año 1980 yo pude documentar.
1: Hablando contigo, Luis, me recuerdas aventuras que me han pasado alguna vez en mi vida. Ya te contaré algo de los Ancares de León. Qué interesante. Uh-huh. Y de ese lugar, la Balouta. ¿Forma de contacto contigo si quieren preguntarte cosas acerca de la naturaleza y de esos misterios?
4: Pues será un placer atender a todo el mundo, porque esto me da a mí la vida y yo también la devuelvo. Así debe ser. Mira, mi correo es lmdominguez@gmail.com. Y luego en todas las redes sociales, pues tengo ahí mi pequeño granito de arena como LM Domínguez o Domínguez LM.
1: Como siempre, un placer, Luismi. Seguimos en contacto para...
4: Querido su... Miguel, un beso de verdad, ¿vale? Y a seguir soñando, ya no solamente con los angelitos, también con los unicornios,
1: sí,
4: ¿no?
1: Señor, sí, señor. Que así sea. Fuerte abrazo, hasta prontito.
4: Venga, adiós.
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0: Vamos, vamos con esas experiencias asombrosas, increíbles y a veces terroríficas que nos trae nuestro compañero Juan Gómez, al que ya saludamos. Buenas noches, Juan.
1: Muy buenas noches, Miguel. Como siempre, un placer.
0: También para nosotros. Hoy creo que nos vamos a ir hasta una residencia. Supongo residencia de ancianos, ¿no?
1: Efectivamente, una residencia que está en el País Vasco y más que el sitio en el enclave exactamente, que es evidentemente un lugar lleno de misterio, también es la persona que nos lo va a contar, que es una persona que te puedo decir que es absolutamente seria en estos aspectos, en este tipo de cuestiones, que se toma todo de forma muy científica, pero que incluso esa mente científica ha llevado a vivir lo imposible.
0: Es una trabajadora, ¿no?, de la residencia del País Vasco, que ha vivido cosas con la gente que está allí, ¿no?
1: Eso es, efectivamente. Te cuento un poquito su historia, brevemente, quién es la protagonista. Es, como dices, una trabajadora de una residencia, pero tenemos que pensar que es una persona que también da cursos sobre prevención, sobre primeros auxilios. Quiero decir, es una persona que además trabaja con grandes empresas y que hace ese tipo de labor. Es decir, su trabajo es meticuloso y además tiene que ser muy fino, digamos, en cuanto a su profesionalidad, porque no puede estar hablando cosas que pudieran salir más o menos especulativas. Uh-huh. Ella es y tiene una mente científica. A partir de este momento tenemos que pensar que esta mujer ha vivido cosas realmente increíbles.
0: Por ejemplo, el sentir que hay un olor al especial cuando llega, se acerca el momento de la muerte de la gente, de algunas personas.
1: Exactamente, aquí hay uno de estos elementos que son sorprendentes. Ella, en la residencia en donde está trabajando, en el País Vasco, bueno, pues de vez en cuando abre la puerta de algunos de los, bueno, de los abuelos que están viviendo en ese mismo enclave, y cuando abre esa puerta, cuando entra en su habitación, percibe lo siguiente.
2: Gente que ya autogenera, pues que ya están en residencias, que no están en cuidados paliativos, que no tienen por qué morir esa misma noche, pues en la primera ronda, de entrar muchas veces en la habitación, pues para ver cómo está el usuario y notar que huele a flores, pero como se abría un montón de ramos de flores frescas en la habitación y no haber nada, y ya pues esa misma noche fallecer el usuario de causas normales, de causas naturales. Y es que ha pasado muchísimas veces a mí y a mis compañeras, hemos percibido ese olor.
0: Qué bonito, qué luminoso, olor a flores cuando llega la muerte en vez de ese olor a veces acre que algunos dicen. Y parece que tiene pacientes que están esperando a que el personal de la residencia haga la ronda, ¿no? ¿Con qué motivo?
1: Efectivamente, ellos hacen tres rondas, uno por la mañana, otro al mediodía, otra por la tarde, tarde-noche. Y hay ocasiones en donde efectivamente parece que los pacientes están aguardando a que entren en la habitación por un motivo muy especial que evidentemente nos cuenta la protagonista.
2: Hemos sentido frío también en las habitaciones, o ver al paciente entrar en la habitación y como que me estaría esperando y mirarme, abrir los ojos, mirarme fijamente, hacer como un suspiro, como así como suspirar, como diciendo por fin estás aquí, y fallecer. E ir a ver cómo está el paciente, de repente que abra los ojos, que te mire fijamente, que haga como una especie como de sonrisa en la cara, como de cara como de satisfacción, mirarte y suspirar y morir.
0: Mira que hemos escuchado historias a veces tenebrosas de lo que ocurre en las residencias, pero estas que son bonitas, ¿eh?
1: Ella cree claro que sí, son bonitas, son luminosas, y además algo que me parece realmente bonito, ¿no? Y es el hecho de no morir nunca solos.
0: Sí, señor.
1: Es decir, tener la esperanza de que alguien, aunque sea una persona que trabaja en una residencia, sea el acompañamiento, el estar en ese último trance y no vivirlo solo.
0: Creo que hay un corte que nos cuenta algo de esto, ¿verdad?
1: Cuenta que quizás sea así.
2: Como para no fallecer solo, como diciendo, mira, por fin están aquí mis chicas, por decirlo de una manera más cariñosa y, ¿sabes?, para que me entiendas. Y como diciendo, mira, por fin ya están aquí, ya me puedo ir en paz. Porque al final, pues estos usuarios somos como su familia, porque muchos de ellos no tienen a nadie, no van nadie a visitarle, y somos como si fuéramos sus nietas o sus hijas.
0: aprovechamos a que este ratito sea un homenaje para todos los abuelitos que nos escuchan. Algunas veces nos han enviado mensajes, gente que estaba escuchándonos. ¿Sabes lo que nos decían, Rana?
1: ¿Qué nos decían?
0: Que no pusiéramos música muy cañera porque estaban de noche escuchándolo ahí y se asustaban a ver si les iba a dar un ataque. Pero eso, nuestro cariño y homenaje para los abuelitos que nos llegan. Casi siempre o algunas veces nos han contado que cuando pasa algo de este tipo hay gente que ve residentes que habían fallecido. ¿Le ha ocurrido esto a nuestra protagonista?
1: Sí, fíjate que esto es algo muy habitual en los hospitales. Hemos recogido muchos testimonios de personal sanitario que en hospitales han dicho, han percibido la visión de lo que podríamos calificar como un espíritu. Bueno, así al menos ellos lo definen, de alguien que ha fallecido. Quizá esto no es tan habitual en el marco de una residencia, pero cuando una persona, insisto, con la mente tan científica como nuestra protagonista, dice ver lo que ahora mismo nos va a contar, pues desde luego es algo que nos desafía.
2: Pues estar en un ala y de repente ver que hay la sombra, la silueta de una mujer que ha fallecido, que se mete en la habitación de unos señores, y claro, tú vas a la habitación y ves que además esa habitación está vacía porque no hay ningún usuario que la esté usando, o que haya dos usuarios que sean hombres y que esa mujer no esté por ningún lado porque obviamente está fallecida, como decirte, como si fuera su espíritu, para que me entiendas. Ves que la ves con el camisón y que se mete en la habitación, pero claro, ni es ella ni es su habitación y no hay nadie en la habitación.
0: Esto ya da un poco más de miedo, ¿eh? De yuyu. ¿Cuál es la experiencia que más la asustó en todo ese tiempo que ha estado, que estaba en esa residencia?
1: Pues fíjate, como prácticamente todas las residencias, sabemos que por desgracia, finalmente muchos de los abuelitos, muchos de los mayores que están allí, pues acaban falleciendo, y hay una zona especial, el mortuorio, en donde evidentemente trasladan el cuerpo de la persona para luego realizar las tareas necesarias previas al funeral, ¿no? Bueno, pues justo coincide que el mortuorio que está en esta residencia está al lado de la lavandería, y vamos a decir que algo ocurría con la puerta y con la manilla de la puerta de esa lavandería junto al mortuorio, que sí, le dio verdadero miedo, así lo explica.
2: El que más nos impactó a mí y a mis compañeras fue el de la manilla de la puerta de la lavandería, porque falleció un usuario, el mortuorio lo teníamos en el sótano junto con la lavandería, estaba pegado pared con pared. Esa noche se abría la puerta de la lavandería, es como que se aflojaba la manilla y se caía la manilla para abajo. Entonces, pues bueno, dejamos una nota al chico de mantenimiento para que por la mañana arreglase la manilla, y nos comentaba el de mantenimiento que la manilla estaba bien, y estuvimos así varios días.
0: ¿Y qué conclusiones saca nuestra protagonista de todas estas experiencias?
1: Pues, me voy a reiterar, ella es y tiene una mente científica, analítica, dice que cree que a veces esto puede ser producto del cansancio o esa visión que tenía de lo que ella calificaba como el espíritu de alguien que había fallecido. Bueno, le quiere dar esa racionalidad, pero sus compañeras y algunas personas que trabajan allí en esa residencia no lo ven de forma igual de científica. De hecho, ella misma cuenta que, bueno, que hay otro tipo de conclusiones. Por ejemplo, la siguiente.
2: Bueno, mi compañera, la de lavandería, ella sí que cree en reencarnaciones y tal, y ella piensa que son los espíritus de las personas fallecidas que todavía se han quedado allí, que por lo que sea no han encontrado su luz al final del túnel y no se han marchado.
0: Ha sido las experiencias en la residencia, y que sirva de homenaje para los abuelitos y las abuelitas, y la gratitud al personal que les cuida con tanto cariño en esos lugares. Como siempre, un placer, Juan. ¿Forma de contacto?
1: Fíjate, me quedo con esa frase, ¿no? De que estos residentes lo que finalmente no quieren es marcharse solos.
0: Sí, señor.
1: Su labor es impresionante en ese aspecto.
0: Y que huela a flores cuando llega ese momento. Qué bonito. Forma de contacto contigo para que sigan relatando experiencias que nos vengas a contar aquí.
1: Rápidamente, a través de mi perfil en Facebook, Juan Gómez Ruiz, un mensaje directo, y también a través del email dedicado al programa, juangomez@gmail.com. Estaremos encantados de conocer y descubrir todas esas historias.
0: Como siempre, un placer. Un fuerte abrazo y seguimos en contacto.
1: Igualmente, Miguel, fuerte abrazo.
0: Hasta prontito.
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0: Ahí están algunas de las intenciones. No os perdáis la segunda parte, que vamos a descubrir algunas cosas que han visto con telescopios. Y nos vamos ya hasta Canarias, hasta Tenerife, para saludar a nuestro primer invitado, José Gregorio González. Buenas noches.
1: Buenas noches, Miguel. Buenas noches a todos los oyentes.
0: ¿Cómo estás?
1: Pues encantado de visitar nuevamente Espacio en Blanco y de hacerlo pues para hablar de un territorio genuino del misterio que tú conoces bien, que muchos de los oyentes estoy seguro que también conocen, pero en el que siempre hay cosas nuevas que descubrir.
0: Eso te iba a decir, mira que hemos hablado veces de Canarias, que hemos estado allí, que lo hemos pateado, que hemos pasado pelete y algunas veces ahí arriba.
1: Sí. Sí.
0: Has visto, y hablo como vosotros casi, ¿eh?
1: Sí, sí, sí, igualito que nosotros. Pero, mira, a pesar de eso, fíjate mi caso también, muchas décadas detrás de estas historias, y sin embargo todavía me continúa sorprendiendo la riqueza de enigmas, de hechos insólitos, de historias singulares que tiene nuestro archipiélago. No todas están escritas, seguramente no todas están descubiertas, y estoy seguro incluso, Miguel, que algunas jamás las conoceremos, porque al final pues terminaron desapareciendo, se terminó perdiendo su memoria, pero la riqueza, la riqueza es extraordinaria y sigue en aumento.
0: Sí, señor. Por eso os damos siempre la enhorabuena a personas que, como tú, os dedicáis a rescatar esa serie de cosas para que no se olviden. Déjame que te presente. Periodista, trabajas en el campo de la comunicación institucional, colaboras en el diario de avisos, haces un programa que se llama, que ya llevas 15 años como nosotros en esta época, Crónicas de San Borondón, y una serie en televisión, en la televisión canaria, La Isla Misteriosa.
1: La verdad es que no me puedo quejar de los canales a través de los cuales hemos podido al final proyectar estos temas, ¿no? Es la pasión que nos mueve, que la curiosidad que llevamos como una especie de enfermedad crónica de la que jamás queremos curarnos, evidentemente. Uh-huh. Y bueno, hemos podido compartir todo esto y seguir asombrándonos con lo que aprendemos cada día, claro.
0: Sí, señor. Y además has publicado una docena de libros, Canarias, Territorio del Misterio, Piensa en Positivo, y esta que tenemos aquí, Guía Mágica de Canarias, descubre cientos de misterios y lugares secretos del archipiélago canario. Tengo la garganta jorobada porque hace un poquito de frío por aquí. Te cuento una cosa que no he contado nunca.
1: Dime, cuéntame.
0: Yo un día iba en un barco, íbamos hacia América, llevamos unos cuantos días de navegación y estábamos por unas islas, o se veían las islas desde el barco, y yo era capaz de ver a los indígenas. Yo decía, mira, los indios ahí cómo van. No sé si serían las Canarias o serían las Azores. Tenía 3-4 años, igual era un poco de imaginación.
1: Pues es posible, ¿eh? Bueno, o no sé, o cogiste un multiverso y estabas contemplando a lo mejor San Borondón, ¿eh?
0: Igual. Bueno, este es nuestro invitado y este es el viaje que os proponemos, que comenzamos tras esa primera introducción ya.
2: El archipiélago canario es un crisol de leyendas, misterios y enigmas aún por descubrir. Junto a nuestro guía, hoy echaremos una ojeada a incógnitas como la de la Atlántida y San Borondón. Sin olvidar la momificación, la trepanación, los grabados rupestres, la religión aborigen, los alineamientos astronómicos de sus yacimientos o las pintaderas. Además de uno de los asuntos que mayor controversia ha generado en la última década, el de la existencia de pirámides de piedra en diversas islas, como consecuencia de la hipotética presencia de la Orden del Temple en Canarias. Vayamos al encuentro de una tierra mágica.
0: Pues ya estamos en ella, ya empiezan los saludos. Nos saludan desde Albacete, José y Conchi desde Albacete, que van en ruta hacia Alemania, están pasando por León y están escuchando el programa. Saludos para todos los que estéis por ahí. ¿Por qué, José Gregorio, son tan especiales, tan diferentes, tan, no sé cómo decirlo, únicas esas islas, esas 8 islas?
1: Bueno, Miguel,
0: ¿Nueve con San Borondón?
1: Sí, 9 con San Borondón, perfectamente. Incluso podríamos ampliarlo si incorporamos a los islotes. Yo no tengo una respuesta definitiva sobre los motivos, pero me puedo imaginar una serie de factores que han influido en esta consideración mágica, en esta incidencia de misterios que parece muy por encima de la media, ¿no? Creo que una de las claves principales es que Canarias figuraba en los mapas mágicos, en los mapas en los que habitaban los dioses, a donde iban a morar las almas de los dioses en las culturas clásicas antes de haber sido descubiertas. Cuando las culturas clásicas crean esos mitos de los campos elíseos, de las islas afortunadas, de las Hespérides, y eran unos territorios que situaban más allá de las columnas de Hércules, en el gran océano, en ese océano donde, pasado un límite, pues había sido inexplorado, te podías encontrar con todo tipo de criaturas fantásticas y fabulosas, pues en ese territorio mítico ubicaban estas islas, estos archipiélagos. Y claro, Canarias, geográficamente, en la realidad física, está situada más allá de las columnas de Hércules. Y la hizo, yo creo que esto la hizo depositaria antes de ser descubierta físicamente y obviamente visitada y conquistada, pues la hizo formar parte de esos territorios míticos, acunar todos estos enigmas, incluso la Atlántida, ¿no?, que según el relato de Platón estaba más allá de las columnas de Hércules. Entonces creo que la ubicación es clave, creo que es fundamental para que fuésemos una especie de acumulador de mitos ancestrales que cuando Canarias pasa a ser descubierta realmente como una realidad física, ¿no?, cuando se quita el velo, ¿no?, cuando se destapa el secreto y se navega por el Atlántico, bueno, pues se encuentran además con que esas islas míticas toman cuerpo en la realidad, en las Canarias, y se dan cuenta que son unas islas exuberantes desde el punto de vista de la propia naturaleza, ¿no? E incluso que están pobladas por unos habitantes muy peculiares, muy singulares, de una belleza, en principio se les describe así, sobresaliente, una altura, una fortaleza, el pelo rubio, bueno, los ojos claros que predominaban, por lo menos en las primeras descripciones que se hace de las poblaciones aborígenes, con lo cual creo que el mito y los primeros contactos con la realidad confluyen en algo misterioso, ¿no?, en algo singular que desde entonces, pues, obviamente no ha hecho más que enriquecerse.
0: Eso hay que añadir quizá la orografía, los volcanes, esa fuerza que tiene, que sale de la propia tierra, ¿verdad?, que le da, configura un paisaje único.
1: Por supuesto, claro. Una vez que ya conoces las islas, una vez que ya te estableces aquí y te das cuenta, pues, de ese telurismo, de la fuerza de los volcanes, de cómo marca el territorio, de la manera en la que los antiguos canarios, quienes las poblaron, pues gestionaron todo este tipo de elementos, ¿no?, y crearon, vinieron con una religión, pero la adaptaron también al propio territorio, a sus fenómenos, a los hitos en piedra, al mar, es decir, a todos los elementos, pues evidentemente todo esto cogió una fuerza increíble, ¿no? Ten en cuenta que cuando, por ejemplo, se habla de las Hespérides en ese mito griego, pues se plantea que hay unos dragones, el famoso Ladón, ¿no?, el dragón de las 100 cabezas, y claro, cuando físicamente se visita las islas y se encuentran, por ejemplo, con el drago, con el árbol drago, se dan cuenta que recuerda a un dragón, es decir, con numerosas ramificaciones, es decir, de hecho recibe después el nombre de dragón también, ¿no?, el propio árbol, ¿no? Entonces aparece representada en el Jardín de las Delicias el propio drago. Lo que te quiero decir es que mito y realidad se van fusionando y van quedando unas huellas bastante singulares, ¿no? Cuando los primeros cronistas, sobre todo cuando los primeros religiosos establecen sus comunidades en Canarias, previa a la conquista militar, principalmente franciscano, se encuentran con unas islas que están pobladas, cada una un poco habla su propio dialecto, no parecen conocer la navegación y se dan cuenta que tienen un problema, y es que consiguen compatibilizar esa realidad con las descripciones bíblicas que forman parte de sus creencias, ¿no?, en el territorio de los franciscanos en este caso. Bueno, pues esbozan la hipótesis de que las Canarias habían sido habitadas por algunas de las 12 tribus de Israel, o plantean, por ejemplo, para el caso de La Gomera, fíjate, que el nombre no deja de ser sino un recuerdo de Gomer, el nieto de Noé, que habría llegado en un remotísimo pasado a estas islas, ¿no? Doy estos datos para que te des cuenta de cómo el mito y la historia siempre han estado combinándose, hibridándose en Canarias, y eso explica pues esa percepción mágica también del archipiélago, la predisposición a todo este tipo de temáticas que tenemos en las islas, que es muy importante.
0: Hay una tinerfeña que te saluda desde Chinet, que no sé dónde será.
1: Tenerife.
0: Ah, un madrileño desde Zacatecas, en México. Desde Almería, desde el Observatorio de Calar Alto. Yo me gustaría ir a ese lugar, a ese observatorio. Y a levantar velas desde los fiordos de la Patagonia chilena. Nos da un abrazo Rodrigo Sáenz. Ah, en Tenerife, en Guanche, me dicen que...
1: Vale. Guanche, sí.
0: Vale. Curioso también... Hay una extraña, un misterio celeste también en Canarias.
1: Bueno, hay varios misterios, o muchos misterios celestes. Mira, por ejemplo, uno que forma parte de la cartografía, cuando Felipe II, ante la vulnerabilidad que tenía Canarias, manda a Leonardo Torrene, que era un ingeniero, a cartografiar el archipiélago y a levantar las fortificaciones para que poder resistir, muy en la mentalidad de la época, en la combinación de conocimiento y de ciencias, pues Leonardo Torrani identifica a las Islas Canarias con el signo de cáncer, las diseña sobre un mapa y las enmarca dentro del signo zodiacal de cáncer, ¿no? Estaría vinculada astrológicamente, en teoría, con este elemento. Pero es que, además, hay una astronomía, astrología, si quieres, incluso, por dentro de la propia cultura canaria, de los pobladores que llegan a nuestras islas, que se puede rastrear por todo el archipiélago a través de diferentes emplazamientos arqueológicos, muchos yacimientos que tienen unas orientaciones absolutamente fascinantes. Y desde el punto de vista astrológico, te podría citar y llegar casi al presente, tenemos una de las pocas plazas astrológicas, plazas visitables, que existen en todo el país. Por lo menos yo no conozco ninguna que tenga una carta astral plasmada en el pavimento y que puedas contemplarlo y quedarte absorto, ¿no? Es decir, aquí vemos el presente artístico fusionado con la percepción, el conocimiento ancestral que en aquella época, estamos hablando de la época de Felipe II, llevó a asignar a Canarias bajo la protección al signo de cáncer. Y así muchas cosas singulares que vinculan a Canarias evidentemente con el cielo, ¿no? Obviamente la arqueastronomía es un territorio muy especial, no sé si tendremos tiempo de hablar de ello, pero que ha permitido o que ha generado una auténtica revolución en la arqueología canaria en los últimos años.
0: ¿Y dónde está esa plaza que decías? ¿Dónde está?
1: Bueno, esta está en Santa Cruz de Tenerife, junto al Parque García y Sanabria, que es un emplazamiento que también tiene una rica simbología masónica, pero en concreto la plaza es una plazoleta pequeñita que suele pasar desapercibida y es una obra de arte de Pepe Dámaso, que es uno de nuestros grandes artistas, y es una carta astral realmente plasmada en la plaza con unos pivotes, unos cilindros de colores que representan los planetas. Y bueno, yo incluso invito a los aficionados a la astrología que se acerquen allí e intenten averiguar, intenten descifrar el sentido de esa carta, porque es muy, muy interesante.
0: Y para colmo, antes de meternos ya con más temas, animales extraños. Supongo que cuando llegaron allí y se encontraron esos lagartos gigantes y otro montón de animales que son endémicos simplemente de las islas, sí, quedarían alucinados los castellanos, ¿no?
1: Pues tú imagínate que cuando, mucho antes, cuando Juba II, a principios de la era, encabeza una expedición a estos territorios y parece que alcanza Canarias, en una de las descripciones del archipiélago habla de cómo los monstruos llegan a las costas y están en estado de descomposición. Posiblemente se estaría refiriendo a la observación de ballenas o de algún gran animal marino que estaría en descomposición. Pero esto ya nos vuelve a situar en el terreno del mito de cómo se pensaba que las islas tenían este tipo de criaturas. Evidentemente los lagartos gigantes es una expresión de población animal gigante que tuvo el archipiélago, tuvo ratas gigantes, tuvo otro tipo de especies, incluso ratites tipo avestruces o algo muy parecidas a ellas, en un pasado evidentemente muy remotísimo, y los megalodones andaron por aquí también tiempo que se han encontrado en el entorno de la Isla de la Graciosa algunos dientes fósiles, ¿no? De estas criaturas. Por supuesto, Miguel, no te olvides, tenemos calamares gigantes y estos sí que los tenemos hoy aquí. Es decir, estos viven posiblemente entre la Gomera y Tenerife en a grandes profundidades, porque justo ahí es donde van la mayoría de las colonias de cetáceos, de cachalotes, que se alimentan principalmente de calamares gigantes. Por lo tanto, donde hay cachalotes es porque hay comida, y esa comida son los calamares gigantes.
0: Y para colmo, Tibicenas, ese perro extraño y otro. Que lo vamos,
1: bueno, sí, sí, sí.
0: Lo vamos a dejar ahí. Atlántida, San Bruno, lo hemos hablado muchas veces. Vamos a cosas más concretas después de esa introducción. 2 y 27, 1 y 27 en las Islas Canarias. Estamos en directo.
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